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1: Así iniciamos, gruperas de colección. Es un pequeño musical. Ay no, qué canción. Son las 6 de la tarde con 3 minutos, yo te acompaño hasta las 7. Por cierto, ¿qué grupera de colección quieres escuchar? Mándame tu audio 2212-664780.

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1: Esta canción se va hasta la panadería Regina, allá en San Baltasar, Campeche, que nos están escuchando. Para Polo Polito, para Michelle, para Marianne y Regina.

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0: Hola, hola, Ternorita, muy buenas noches. Oye, ¿me puedes conversar con una rolita de banda machos? Ahí escógela. A capa y espada, Historia sin fin o El próximo tonto.
1: 6:31 PM. Claro que sí. Oye, que te voy a decir algo. Ahorita te voy a presentar una rola de gruperas de colección que la neta no me gusta. A mí me encanta.

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20: 6:40 p.m. el día de hoy en Gruperas de colección. Te voy a presentar a... Edith González. No, perdón, Eddie González. Yo, Edith. Eddie González.
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20: Oye, nombre que se hizo bastante popular dentro del género regional mexicano y que destacó gracias a canciones, dijo Mano, que canciones de amor, de desamor, conocido por la canción Adelante, Sueños y Ambiciones, A Mi Manera, Se Renta, y bueno, la verdad es que desde muy chico descubrió el gusto por la música y desarrolló su carrera aquí en México con el fin de demostrar ese carisma y ese talento musical. Señores, hoy llega Eddie González, nada más y nada menos, a Gruperas de Colección, y justamente llega para presentarnos una grupera de colección que se lanzó en 1988. Espero que recuerdes esta canción. Espero que sepas qué onda con este hombre. Ah, vaya canciones, ¿eh? Ah, vaya letra. Ah, vaya forma de cantar. Es que le da un toque tan único. Así que, gruperas de colección, te presento Fuiste Tú, de Eddie González, en Gruperas de Colección.

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1: Buenas tardes, Ternurita. ¿Podrías poner la canción del conjunto Primavera de Ava y Cautiva?
2: ¡Claro que sí, hermoso! Te mando un fuerte abrazo hasta donde estés. Dice por acá, saludos hasta el Norte Carolina. Dice, ponme la canción de Vete con él, de Conjunto Primavera. Dice, ahorita voy a andar como el señor del Facebook. Solo échenme esa rolita, por favor. Con todo gusto, un abrazo hasta allá. Gracias por acompañarnos. Dice por acá, porfa, ponte la canción de Seguido Tus Pasos, de Grupo G. La de He Seguido Tus Pasos, baby.
3: Ternurita, buenas tardes. Oye, un favor, ¿se puede ver la canción de Déjalo Así? Excelente, déjalo tarde.
4: Ternurita, ponte una de Pequeños Musical. Ya. Esas son de colección.
2: Ya puse, bebé. De hecho, iniciamos Gruperas de Colección con Libre de Culpa. Porque estaba libre de culpa, libre de culpa. Mira nada más. Vámonos con esta rola. Y luego nos vamos a una pausa. Y luego regresamos. Y disfrutamos más de Gruperas de Colección. Maneje con mucho cuidado y mucha precaución, por favor. Yo te mando un beso. Mira, grande, grande, grande. ¡Mua! Donde quiera que estés. Solamente.

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7: Vamos a leer esta carta que nos mandaron que dice...

casi nos vamos, mejor dicho, ya nos vamos, ya me voy, cuídense mucho, nos escuchamos mañana en punto de las 4 de la tarde, cerramos con este señor, Alfredo Olivas, esto fue Gruperas de Colección, bye bye.

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1: Registró un crecimiento económico de 2.7% en el primer trimestre de 2026. ¿Qué tal? ¿Cómo le va? Le saluda con muchísimo gusto su servidor Max López al micrófono para informarle en este radar de las 19 horas que Puebla registró un crecimiento de 2.7% en el primer trimestre de 2026. Destacó el gobernador Alejandro Armenta, quien señaló que el turismo busca generar mayor derrama para prestadores de servicios, artesanos y productores locales. La UAB recibió a Galia Borja Gómez, subgobernadora del Banco de México, quien impartió una conferencia sobre política monetaria, inflación y estabilidad económica ante estudiantes y docentes de economía. El COBAEP concluyó sus reuniones estatales de academia con participaciones de docentes y directivos de 37 planteles para diseñar estrategias y proyectos pedagógicos de cara al nuevo ciclo escolar. En más de la información, le comentamos que Puebla y Veracruz reforzaron la coordinación en seguridad durante su segunda reunión en coordinación, donde acordaron fortalecer acciones e intercambio de información en los 33 municipios que colindan en ambas entidades. El 24 de agosto se celebra el Día Internacional de la Música Extraña, una fecha que invita a descubrir nuevos sonidos y experimentar con propuestas musicales fuera de lo convencional. Del 24 al 30 de agosto se entregarán en Puebla tarjetas de las pensiones Mujeres Bienestar y para adultos mayores a quienes se registraron en junio, informó Rodrigo Abdala, delegado de programas para el bienestar en Puebla. Se reportó el derrape de un motociclista antes de llegar a Galerías de Tlaxcala, además de otro accidente en el periférico de Tlaxcala con dirección a la capital. Autoridades piden circular con precaución. La Secretaría Anticorrupción y Buen Gobierno rescindió el contrato de Nexus y Creaciones Tecnológicas Digitales GYM, encargadas del REPIMS, por incumplimientos relacionados con el manejo de información confidencial. Detienen a un hombre señalado por presunto robo hormiga en una tienda soriana de Atlixco. Trabajadores alertaron a las autoridades y le localizaron productos valuados en unos 500 pesos. De manera extraoficial, habría dicho ser trabajador del ayuntamiento, versión descartada por el área de comercio. 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Degústelos todos los domingos de agosto y el resto de domingos en septiembre. Visítalos en calle 8 Oriente, número 9, Colonia Centro, en Atlixco. También puedes comunicarte al 244-445-1240. El clima hasta estos momentos es de 18 grados centígrados. Le invito a que continúe en sintonía de 5 Radio a través de todos nuestros canales de información. En los controles, el señor Pacheco. Para el radar le informó Max López. Excelente noche.
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2: ¿Qué tal, amigos de La Grupera? Soy Silvia Nava la Traviesa y andamos con toda la actitud a través de La Grupera 89.3 con toda la buena vibra, toda la energía. Así que vámonos a disfrutar porque esto es La Grupera 89.3.
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0: 7:26 a través de la Grupera 89.3 en esto que es La Confrontación, el espacio donde tú pones a confrontar tu canción junto con otros dos radioescuchas. Las dos canciones que tengan más votos se quedan, la que tenga menos votos se va a 3 y solamente se quedan 2. ¿Qué dicen los Watts?
1: Travisita, buenas tardes. Un favor, ¿podrías poner a confrontar la canción de Un Buen Perdedor de Capaz de la Sierra, por favor?
0: Va que va. Ahí está, Capaz de la Sierra, canción número 1. Soy Silvia Naola Traviesa y esto es La Confrontación.

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1: ¡Vámonos con la canción número 2!
2: Buenas noches, Travisita hermosa. Es un placer escucharte, saludarte en este inicio de semana. Aquí el buen Richard, diciéndote que tengas una bonita semana. Ya listo para las confrontaciones. A ver si nos puedes confrontar la rola de Vibra Perfecta de Julión Álvarez. Para escucharla, que estaremos acompañándote hasta las 9 de la noche. Saludos a todos los que te escuchan y que están escuchando las confrontaciones con Silvia Nava, la traviesa. El buen Richard los saluda. Besos, amiga.

0: número 3, ¿cuál ponemos?
1: Travesa, quiero confrontar una canción de la agrupación Los de Aquino. La canción se llama No lo haré.
0: Canción número 3.

0: Botas, canción número uno, Capaz de la Sierra, Un Buen Perdedor. Canción número dos, Vibra Perfecta, Julián Álvarez. Canción número tres, No Lo Haré, Los de Aquino. Así que, ¿por cuál votas? Vota, vota, vota, y no es pelota. Dime por cuál votas, dime por cuál votas, dime por cuál votas.
1: Travi, Travi, buenas noches. ¿Puedes poner a confrontar de Alacranes Musical, Por Tu Amor, por favor?
0: En la siguiente la ponemos, te late, así que vámonos. Por tu amor. Y dime por cuál votas. 22-12-66-47-80. 22-21-23-45-99.
2: Por la 1.
0: Ajá.
2: Y la 3.
0: La 1 y la 3. La 1 y la 3.
3: Travi, Travi, yo voto por la 1 y la 3. 1 y 3.
0: 1 y 3.
4: Por la 2, Travi. Por la 2. Por la 2.
0: Ahí está el primer voto para la 2.
5: Por la canción número 3.
0: Va ganando la 3.
1: ¿Sabes que así me puedes convocar la de la arrolladora? La de Si las miradas mataran, por favor. Gracias, Travisita.
0: Gracias a ti, corazón, por acá.
6: Travisita preciosa, la 1 y la 3.
0: Va ganando la 1 y la 3, la 1 y la 3, dicen por acá. Así que la 1 y la 3, la 2 nada más tiene un voto.
6: Y la 3.
1: La 2 y la 3, Travi. La 2 y la 3, la 2 y la 3.
0: Ya tiene otro voto, la 2. Pero tiene que ser por audios. Mándemela por audio, no sean gachos. Y dice...
3: Travi, Travi, la 1 y la 3.
0: La 1 y la 3.
4: La 1 y la 3, Travi. Por la 1 y la 3. Y me puedes poner a confrontar una de Yaguarú.
1: La 2 y la 3.
4: Y por volverte a mirar.
0: Y por volverte a mirar. ¿Cómo se llama la canción? Ahorita me acuerdo cómo se llama. Y dice por acá.
7: Y Travi, la de la 1 y la 2.
0: La 1 y la 2. Ahí está otro voto para la 2. Nada más. Y el siguiente voto vota por la 2. Le dan esperanza de vida. Si votan por la 1 y por la 3, ya se decidiría. Se decidiría esta confrontación.
4: La 1 y la 3. La 1 y la 3.
0: La 1 y la 3. Se decidió ya esta confrontación. Así que, a ver, este ya no cuenta, pero lo vamos a meter para que no se quede ahí.
5: Por la 1 y la 3.
0: No, pues por la 1 y la 3 ya quedó. Así que vámonos. La 1 y la 3 llega. Capaz de la Sierra, Un Buen Perdedor. Y llega Los de Aquí, No. Así que vámonos. Ya a las 7:32 en esto que es La Confrontación. ¡Vámonos!

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Ya a las 7:48 a través de la Grupero 89.3, vámonos. Teníamos las canciones pendientes, que era la canción de Por Tu Amor de Alacranes Musical, canción número 1, y dice así: por tu amor, he sufrido.

Diana Yaguarú con Si con volverte a mirar. Ay, pero ¿cómo se llama la canción? Ay, déjame ver. Aquí vámonos. Sí. No manches, andan muy románticos. ¿Qué es la de Si con? No, espérate. ¿Cómo se llama? No puede ser, Dios mío. Ay, ya la encontré. ¿Cómo decirte adiós? Se llama ¿Cómo decirte adiós? Canción número 2. Y dice así. Y dice canción número 2.

0: canción número 3, ¿cuál ponemos?
1: ¿Qué tal? Buenas noches, traviesa.
0: Hola.
1: Porfa, pon en confrontación la de Vanidosa de Cuisillos. Porfa.
0: Bonita noche,
1: gracias, besos para ti.
0: Gracias a ti. Vámonos, canción número 3.

0: Ya 10 minutos iban a ser las 8 de la noche, así que ¿por cuál votas? Canción número 1, Por tu amor, versión duranguense, Alacranes Musical, ¿Cómo decirte adiós, Yaguarú? Canción número 3, Vanidosa, Banda Cuisillos, ¿por cuál votas? Vota, vota, vota, y no es pelota. Dime por cuál votas, dime por cuál votas, dime por cuál vota.
1: Hola, hola, hola, hola.
0: Hola.
1: La 1 y la 2, nenita.
0: La 1 y la 2, va ganando Alacranes y Yaguarú. Alacranes y Yaguarú, ahí está en su primer voto.
2: Buenas noches, mi Travi.
0: Hola.
2: Que tengas una excelente noche.
0: Gracias, igual.
2: La de Juan Gabriel, ¿por qué me haces llorar? Cuídate mucho, saludos.
0: Ok, ahí está, saludos. ¿Y por acá?
3: Travisita preciosa, la 1 y la 2, gracias.
0: Ok, la 1 y la 2.
4: La 1 y la 2, por favor. Saluda a Leti que me trajo tortillas a mi trabajo.
0: ¡Ay,
4: qué
0: buena onda, Leti! Muchas Letis de esas.
5: Por las 3, yo voto por las 3.
0: Ok, ahí está, por las 3. No, espérate, no caben las 3. No caben las 3, sosiégate.
6: Cabeza, la 2 y las 3. La 2 y las 3.
0: La 2 y la 3, perfecto, la 2 y la 3. Así que, ay, está poniéndose reñido, pero sigue ganando la 1 y la 3. La 3 ya ganó, nada más es que la siguiente, o le dé vida a la 2 o le dé ya o la gane a la número 1. Así que ustedes deciden, ustedes deciden. Así que ahí está, ok. Así que vámonos a través de la grupera, ¿qué dice?
7: Hermosa de preciosa, votamos por la 1 y la 3, la 1 y la 3, preciosa.
0: La
7: 1
0: y la 3, se fue Yaguarú, no Macayú. Se queda Alacranes y se queda Cuisillos. ¡Vámonos! Esto fue La Confrontación.

cerramos la confrontación y nos vamos directamente a la... ¿A qué? Se me fue el avión. Disculpe usted, se me desconectó el cerebro. De repente en mi mente vi un changuito con unos platillos, así de pss, pss. Disculpe usted, ahora sí, cerramos la confrontación y nos vamos a Corazón Grupero. Vámonos, soy Silvia Navala, la traviesa. Ay, bonita noche.

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1: Son las 8 de la noche y este es el resumen de las noticias más importantes de este lunes 24 de agosto. En Puebla inicia la entrega de tarjetas de pensiones Mujeres Bienestar y Adultos Mayores. El operativo se realiza del 24 al 30 de agosto. Un objeto metálico quedó expuesto en el lago de Valsequillo tras el descenso del nivel del agua. Vecinos lo comparan con un misil, ya fue entregado a la Capitanía de Puerto de Valsequillo. La antorcha guadalupana inicia su recorrido México-Nueva York y pasará por Puebla del 18 al 25 de septiembre. Las hermanas Clarisas de Atlixco reciben al equipo de Buenos Días, el noticiario de la gente, y anuncian el cierre de su temporada de chiles en nogada el 30 de agosto y el 6 de septiembre. Desde México se podrá observar la luna de sangre este 27 de agosto. El eclipse comenzará a las 7 de la noche con 23 minutos. El Ayuntamiento de Puebla presenta la política municipal anticorrupción para fortalecer procesos institucionales. El Ayuntamiento de Puebla entrega la rehabilitación del Boulevard 5 de Mayo. La obra beneficia a 1.6 millones de habitantes. La Feria Internacional del Libro Puebla 2026 supera los 160 mil visitantes y genera una derrama de 7 millones de pesos en el Zócalo de la capital poblana.
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1: Fuerzas de seguridad recuperan 21.600 litros de hidrocarburo ilegal en el municipio de San Salvador El Verde. Hombre muere en la carretera a Tejupa. Vecinos atribuyen el accidente a la falta de señalización. Puebla reduce 60% los feminicidios, destaca el gobernador Alejandro Armenta. Y atribuye esta reducción al apoyo que brindan las casas Carmen Cerdán. El gobernador Alejandro Armenta anuncia que se someterá a prueba antidoping y pide evitar perfiles con antecedentes negativos en los partidos políticos. Un sismo de magnitud 4.0 se registra al sur de San Gabriel, Chilac. Protección Civil reporta saldos sin daños. En información de último minuto, la Suprema Corte de Justicia de la Nación atrajo el caso de la huelga del Nacional Monte de Piedad para determinar su legalidad a casi 11 meses del conflicto y con más de 300 sucursales cerradas. Las Madres Clarisas de Atlixco invitan a adquirir los tradicionales chiles en nogada, disponibles el domingo 30 de agosto y el domingo 6 de septiembre en la 8 Oriente, número 9, en el centro de Atlixco. Puede consumirlos en el monasterio. Si son para llevar, hay que acudir con un recipiente. 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Y mañana a partir de las 5:30 de la mañana en Buenos Días, el noticiario de la gente. En la operación digital, José Alfredo Pacheco. En Radar le informa, Girat Aguilar Miranda. Gracias.
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Ya a las 8:30 a través de la Grupero 89.3. Bienvenidos a Corazón Grupero. Así que ya llevamos media hora de escuchar canciones que nos llegan al alma, que nos llegan al corazón, que las sientes latir, que sientes que sin duda alguna la vida te da esa alegría. Pero así como te da esa alegría, también te da esos momentos de dolor, ¿no? Que te dan esa miel amarga y que dices, ojalá y no me hubiera enamorado, ojalá y no hubiera entrado en ese momento a mi corazón esa persona, porque no valía la pena, no valía el momento, no valió el tiempo, no valió las lágrimas, no valió nada. Pero lo que sí vale es saber que algún día puedes encontrar el amor, que nadie es tan importante y nadie debería de tener el privilegio de hacer que tu corazón se cierre. O sea, que le permites a alguien cerrar tu corazón, porque esa persona simplemente ya no quiso. No se vale, porque entonces te vas a quitar la oportunidad de tener a alguien que realmente valga la pena. Entonces, yo creo que es momento de que el corazón hable, de que el corazón grite y que nos digas qué canción quieres escuchar al 2212-66-4780 y al 2221-23-4599. Así que vámonos en este momento con Llévala a la Luna de Julión Álvarez a través de la Grupero 89.3. Este tema de alguien que dejó ir un amor y que ahora le pide a ese nuevo amor que la haga feliz o lo haga feliz. Así que vámonos, las 8:32. Vámonos, y esto es Julión Álvarez con Llévala a la Luna a través de la Grupero 89.3. Así que no le cambies, dime tú qué canción quieres. Oh, y vámonos.

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5: Las 8:38 a través de la Grupero 89.3. ¿Qué dicen por aquí a los Watts?
6: Hola, Travi, buenas noches. ¿Cómo estás? Aparte de hermosa corazón.
5: Gracias.
6: Amiguita preciosa, un favor, ¿podrás poner la de Mi Primer Amor? De Intocable. Esa va dedicada a mi señora hermosa madre. Que Dios sabe. Dios todavía me da la dicha de tenerla viva.
5: Sí.
6: Es una de las dos mujeres que amo en esta vida. Es de que es mi esposa y es mi madre. Son las dos mujeres
5: más
6: hermosas que he tenido, que tengo más bien en la vida. Porfa, Travi, bonita noche. Y acá seguimos escuchando a la mera mera y a la mejor locutora de todo México.
5: Ay. Gracias por esas porras. Para tu mami hermosa, que de verdad son una bendición. Todas las mamis preciosas son una bendición. Así que vámonos, las 8:39.

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1: Ya son las 8:43.

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6: Vámonos con más otra vez de la Grupera 89.3. ¿Qué dicen los Watts?
7: Buenas, buenas y medio nublado unas noches. Saluditos. ¿Podrías ponerme la canción de la de vestido de besos de Joan Sebastián, por favor? Te saludamos desde aquí de Xilotzingo, mi mami Margarita, mi sobrina Melanie, mi hijo Matías. Saluditos.
6: Ay, saluditos. ¿Me dijiste cuál de Joan Sebastián?
7: Saluditos. ¿Podrías ponerme la canción de la de vestido de besos de Joan Sebastián, por favor?
6: Ok, perfecto. Pues vámonos con el señor Joan Sebastián, el poeta del pueblo. ¡Uy! Así que vámonos, Joan Sebastián, en Corazón Grupero.

0: Vámonos a través de la Grupera 89.3. Ya estamos cerrando este programazo. Así que, mientras tanto, ¿qué más dicen los Watts por acá? Dice sí.
1: Buenas noches, mi Silvia. ¿Podrías complacerme con la canción de Que me digan loco de la original banda del Limón?
0: ¡Uy! Que me digan
1: por
0: loco.
1: Por favor.
0: Claro que
1: saluditos.
0: Sí. Saluditos, corazón, así que vámonos, porque ya estamos casi a punto. No digo que con esto ya cerramos, corazón grupero. Muchísimas gracias por haberme acompañado esta noche. Y sabes que tu corazón aquí siempre tendrá un espacio. Sí, y este espacio aquí te lo vamos a cuidar, te lo prometo. Soy Silvia Nava la Traviesa, te dejo en la compañía de Johnny. Esto fue Corazón Grupero. Muchísimas gracias, primero Dios, si Dios nos lo permite y tú también. Nos escuchamos mañana en punto de las 10 de la mañana en La Hora Ganadora. Soy Silvia Nava la Traviesa, bye bye.

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1: Muy buenas noches, ya son las 9:04.

0: Las 9:07. ¿Cómo andamos? Muy buena noche. ¿Qué tal? ¿Cómo andamos? Muy buena noche en este rico lunes iniciando la semana. Con harta pila, con hartas ganas y con harta chamba, gracias a Dios. Despedimos a la Travi en esta rica noche contigo a través de la grupera La Mera Mera. Me presento, a mí me dicen Johnny el JR. Peda como siempre. Cristian me hace feliz. Oye, recuerda, teléfono sonando en cabina 2221-234599. Y además también tenemos el 2212-664780. En punto de las 10 de la noche viene pasado, presente. Y además también te voy a estar compartiendo Puricita Complacencia Mera Mera en el Échamela. Dime a lo que vino. Ya llueve aquí por las hadas, no sé dónde andes, pero si llueve, manéjale con precaución. Abrígate si vas a salir, y si no puedes salir, pues mejor no salgas, ¿verdad? Como pa' qué salimos, la neta. Tenemos una temperatura de 16 de grados, como te lo comento, de este lado está lloviendo, y además también tenemos una humedad, obviamente, del 85%. Ahí está, para que no le digan ni que no le cuenten que es mentira lo que no mira, porque hoy el clima anda con Toño López y Guadalupe. Dice por acá, saludos mi Johnny, bendiciones. Vamos a descansar, excelente turno para ti, gracias mi querida Marichelle, un abrazo. Hasta Pisaco, Tlaxcala, te mandamos un abrazo. Esperemos que andes bastante bien, que le eches muchas ganas, que descanses, porque mañana toca chambear. Dice por acá mi Johnny, ¿qué tal? ¿Cómo andamos? Muy buena noche, saludos y bendiciones. Bienvenido a tu turno, muchas gracias. Igualmente, un abrazote. Gracias por acompañarnos en esta noche de lunes. Hola, ¿qué tal mi Johnny? ¿Cómo andamos? Saludos y bendiciones. Un abrazo, excelente. Excelente noche, igualmente, muchas gracias. Toda la banda que por acá se comienza a reportar. Hola, ¿qué tal mi Johnny? ¿Cómo andamos? Hoy mandale saludos para toda la bandera panadera, para toda la bandera que se anda destrozando en esta noche, como debe de ser, oye. Ya quedamos con esa rola. Dice por ahí, hi, hi, hi. Puro panadero guapo, la neta. Pura banda chambeadora, puro chambeador guapo. ¿Para qué nos hacemos tontos? Oye, ¿para qué le hacemos al cuento?
1: Hi, hi, hi.
0: Puro panadero guapo, hi, hi, hi. Puro conductor bien guapo, hi, hi, hi. Puro locutor bien guapo. ¡Niégalo, niégalo! Pero no te enamores, pero no te enamores, pero no te enamores. Ahí le mandamos saludos al buen Richard. Que ya lo caché en la mentira, ¿eh? Ya lo caché en la mentira. A mí me dice, no, no te mando audio porque soy enfermo. Y a las 4 mandando audio. ¿Qué pasó, mi Richard? No puede ser. No que andabas enfermo, bandido. No que andabas enfermo. Hola, ¿qué tal, mi Johnny? ¿Cómo andamos? Buenas noches. Saludos para toda la bandera de los guapos. Sí. Oye, no más.
2: Bueno, no te enamores.
0: Bueno, no te enamores. Bueno, no te enamores. Bueno, no te enamores. Puro panadero guapo. Recuerda en esta noche aquí a través de la grupera La Mera Mera.
2: Hi, hi, hi.
0: A ver.
2: Puro panadero guapo.
0: Sí, se sabe.
2: Hi, hi, hi. Acá el Johnny está bien guapo. ¿Quién es mi Jota, mi Jota, mi Jota R acá?
0: ¿Qué rollo?
2: Escuchándote y escuchando la grupera y el mejor locutor.
0: Hermano, muchas gracias.
2: Hay que echarle ganitas.
0: Sí.
2: Vamos a empezar turno, nocturno.
0: Pégale, mi hermano. Pégale, saludos y bendiciones. Ay, Dios mío. La verdad es que lunesito, empezando la semana, también como que de repente nos cuesta agarrar señal, pero de que se puede, se puede. Vámonos con música. A la luz de la luna, a las 9:11.

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0: Las 9 de la noche con 37 minutos. Ahí estuvo la rola, se llama Amor, se escribe con llanto del corazón. ¿Qué vale?
1: Buenas noches, buenas noches, buenas noches, buenas noches, buenísimas noches, mi JR.
0: ¿Qué hay, carnal?
1: No, no andábamos malos. Ya estamos mucho mejor, hermano.
0: ¡Ah, qué bueno!
1: Aquí andamos con Toño, Lupe y Guadalupe, escuchándote a todo volumen.
0: Qué
1: y a
0: chulada,
1: ver si en punto,
0: carnal,
1: de las 10 puedes poner en pasado presente Enamorada de un fantasma con Liberación.
0: ¡Órale!
1: Y aquí estaremos acompañándote hasta las 12 de la noche con Toño, Lupe y Guadalupe. Saludos a toda la banda que te escuche, que ya está presente con el mejor locutor de Puebla y la mejor estación, el JR. El buen Richard los saluda.
0: ¡Cámara, mi Richard! ¡Saludos y bendiciones y buena noche! Dice por acá, hola, ¿qué tal, mi Johnny? ¿Cómo andamos? Muy buena noche. Oye, quiero pedirte un favor. ¿Le podrías mandar saludos a mi hijo Carlos Gael y decirle de mi parte que lo mega quiero y que aunque a veces lo regañe, sabe que siempre estaré ahí para él? Postdata, ponle una canción, se llama Mi Pedacito de Cielo, de la banda Legal. Gracias y saludos. Atentamente, su mamá. Fíjate que son de aquellos regaños que cuando estamos chavos no entendemos. Cuando estamos chavos pensamos que el regaño de mamá, de papá o de alguien que realmente nos quiere es para hacernos la vida de cuadritos, ¿verdad? ¡Y no es cierto! ¡Créeme! Te voy a dar un consejo, mi querido Carlos Gael, a título personal. Esos regaños que hoy te da tu mamá, mañana, cuando crezcas, cuando seas ya una persona adulta, lo vas a entender. Y te vas a dar cuenta que esos regaños, que esas llamadas de atención, y que incluso esas ocasiones en las que no te dejaron ir a una fiesta, a un evento, a un concierto, créeme, son por algo. Porque ese instinto paterno, materno, neta, te lo juro, nunca se equivoca. Y aunque en el momento sí berreamos, nos enojamos, inclusive hasta llegamos a ser contestones, rezongones y groseros, con el tiempo, ¿sabes qué va a ser la vida? Así como dijeran por ahí, en el mero chipo, en la mera boca, te va a hacer así, te va a decir, cállese, mijo, porque ya entendió el por qué te dijeron esto, por qué no te dejaron salir, por qué te negaron este permiso. Y ahorita que lo entiendes. Y fíjate, no muchas de las ocasiones es cuando precisamente ya hay hijos de por medio. ¿Sale? Como vas creciendo, la vida se encarga de decirte, ¿ya te diste cuenta? ¿Y ya viste? ¿Ya te cercioraste por qué? En aquellos años cuando berreabas y te ponías grosero, te decían que no hicieras o que lo dejaras de hacer. Ya lo entiendes. Y se siente re bonito, oye. Yeah. La verdad, sí, ¿eh? ¿Para qué te digo que no? Sí, sí, ya son las 9:40 minutos.

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0: Erasmo Becón a 50 minutos. Oye, ya encontré otra versión y te la voy a compartir. Es una rola para cuando alguien te diga cállate que me desespera.
1: Ey, ey, ey.
0: Cállate, por favor.

0: bueno, pero no tengo...
1: Es que no me tienen paciencia.
2: Las 9:51. Oye, nomás que rola. No, no manches. Bueno, pero no te enojes. Bueno, pero no te enojes. Bueno, pero no te enojes. ¿Ya ven? ¿Ya escucharon? La mera, mera chulada. La mera chulada, lo bonito. Bueno, pero no te enojes. Ya no es, pero no, no te enamores, oye. Bueno, pero no te enojes.

0: Las 9:53, hola, ¿qué tal? ¿Cómo andamos? Buenas noches.
1: Hola, buenas noches. Hacer un saludo a la familia Eduardo, Pérez, González, Elvia, Gabriel, Giovanni, y a Tarelli, Eduardo. Gracias.
0: Órale, saludos y buenas noches, de nada, hola, hola.
2: Yo me siento canción, mi querido Chapulín Bellaco. Sí. Hoy, hoy, hoy. Ya cayó la tanda, vámonos a ver, ya que. Ya cayó la tanda, vámonos a ver.
0: No creo. Ahí sí no, carnal, ahí sí no. Yo me sé una que dice: Jai, jai, jai. Va llegando el arrastrado. Jai, jai, jai. Va llegando el arrastrado. Ya se subió en el over, ya se subió en el over, ya se subió en el over. Ahí le mandamos saludos al chico bellaco. Puro bellaqueo con este carnal, la neta, puro bellaqueo. 9:55 PM, te recuerdo. El teléfono suena y suena en cabina, 2221-234599 y 2212-664780. Oye, prepara el celular. Porque después de las 10 de la noche viene pasado, presente, y tú decides cuál es la rola que mejor representa el tiempo. Ya son las 9:55.

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Las 10 de la noche con 5 minutos. Nos arrancamos con pasado o presente. Prepare el celular, listos, en sus marcas, listos, fuera. Porque recuerda que en esta noche tú decides cuál es la rola que mejor representa el tiempo, ya sea el pasado o también, si lo prefieres, el presente. Así que vámonos con la petición del buen Richard. Esta rola viene representando al pasado, dice... Dice Liberación que esta rola se llama Enamorado de un Fantasma y viene representando al pasado.

Y la rola que viene representando al presente suena. Oye, no más. La rola que viene representando al presente es de Alberto Pedraza. Ahí está la guaracha, sabrosona. Acá a través de la grupera La Mera Mera, recuerda que estamos en pasado presente.

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1: Vámonos con la votación. Recuerda, 22 21 23 45 99. O si lo prefieres, 22 12 66 47 80. Hola, hola.
2: Voto por el pasado, por el pasado.
1: El pasado, perfecto.
3: CJR, CJR, CJR. Vámonos con el presente.
1: Órale.
3: Presente.
1: Ya estás, carnal. Saludos. 1-1.
4: Presente, presente, millón y presente.
1: 2-1, el presente.
5: Buenas noches, buenas noches, buenas noches.
1: ¿Qué onda,
5: JTR? Ya estamos aquí listísimos para participar.
1: Gracias.
5: Y votamos por el pasado.
1: Okay.
5: El pasado.
1: Vamos, 2-2.
5: Enamorado de un fantasma.
1: De un fantasmagórico. Esta persona le va a dar el voto del gane. A ver, ¿qué tal?
6: Millón y mi JTR, mi hermano.
1: ¿Qué onda, carnal?
6: En vez de unas frías, un tequila, güey.
1: ¡Vámonos!
6: La del pasado, pasado.
1: ¡Órale! Ahí está el pasado. Enamorado de un fantasma. Ahí está Liberación. A ver qué decían por acá.
7: Votamos por el pasado. Pasado.
1: Ahí está.
7: Y pasadísimo.
1: No se diga más, carnal. Saludos y bendiciones. 10:08. Recuerda que estamos en pasado presente. Aquí a través de la grupera 89.3.

0: Las 10 de la noche con 13 minutos. Continuamos en pasado y presente. Tengo por acá mensaje. Hola, ¿qué tal? Buenas noches. ¿Quién se reporta?
1: Buenas noches, por favor.
0: Hola.
1: ¿Puedes poner la de cómo te recuerdo?
0: Okay.
1: De los temedadios.
0: Perfecto.
1: Y saludos para mi papá Jesús y para mi hermano y para mi mamá. Y muchas gracias.
0: Claro que sí, de nada.
1: Voto por el pasado, por el pasado.
0: Ah, bueno, eso es el pasado, ¿verdad? Esta es la rola que me pide. Con los temeduermes. Temerarios. La rola se llama ¿Cómo te recuerdo? Óyela.

0: presente.
1: Y la rola que viene representando al presente suena. Ellos son Alberto y Roberto, se llama la rola indispensable representando al presente.

0: Sí. Vámonos con la votación. 22, 21, 23, 45, 99. ¿Qué vale? Pasado, presente.
1: Pasado.
0: Ok.
1: Votamos por el pasado.
0: Ya estás, carnal. Saludos.
2: RJR, pasado, pasado.
0: El pasado, ok. Jai,
3: jai, jai, jai. Pónmelos que me duermes. Jai, jai, jai. Pónmelos que me duermes.
0: Órale, pues, carnal.
3: Ya no me pongas el presente. Ya no me pongas el presente.
0: Se la rifó, se la rifó. Gánanos los temerarios, gánanos los temerarios. No manches, no más que no te duermas, no más que no te duermas. Qué chulada, carnal, te la rifaste, mi Moy. Un abrazo, carnal, bendiciones y buena noche.

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0: 10 de la noche con 20 minutos. Continuamos en pasado y presente aquí a través de la grupera La Mera Mera. Tengo por acá mensaje, dice: hola, ¿qué tal mi Johnny? ¿Cómo andamos? Buenas noches, ¿qué onda, carnal? Bendiciones, bienvenido a tu programa. Oye, tengo mensaje que me pide una rolona para competir, así que vámonos.
1: Este es mi Johnny.
0: ¡Chao!
1: Carnalito, ¿puedes complacerme con la canción del para el pasado de la del signo Libra?
0: Ok.
1: Por favor, carnalito, y excelente noche. Ahí andamos a la escucha. Saludos.
0: Ya está, hermano. Saludos y bendiciones, carnal. Buena noche. Así que vámonos con este rolón. Petición de mi brother, se llama. Del signo Libra. Y esta rola podemos decir que viene representando al

0: presente.
1: Dámelos con la votación. Recuerda, tú decides cuál es la rola que mejor representa el tiempo, el pasado o el presente. Yo, vale, buena noche. Pasado, presente.
2: Presente. Ahora nos vamos de este lado del presente.
1: Ya estás, carnal. Saludos y bendiciones.
3: JR, JR, JR.
1: ¿Qué
3: vamos
1: rollo?
3: Con el presente.
1: ¡Órale!
3: Presente.
1: Gracias, carnal. Saludos y buena noche.
4: ¿Qué tranza ese, mi buen Johnny?
1: ¿Qué tranza, carnal?
4: De la banda de San Antonio. Pasado, pasado.
1: ¡Órale! 2-1, mi hermano. Te mandamos un abrazo, mi Silver.
5: Votamos por el presente Internacional Carro Show.
1: Óyete
5: presente.
1: Óyete nomás, carnal. Ya te la sabes. Oye nomás. Rola que nunca puede faltar en una fiesta. Cuando ya se va a terminar, sacan las prohibidas, oye. Recuerda, la votación tiene que ser por WhatsApp, audio 2221-234599 y 2212-664780.

de la noche con 27 minutos. Ahí está la rola. Se llama El humo del cigarrillo o pagarás como la conozcas. Qué buena rola que a través de la grupera La Mera Mera. Continuamos en pasado presente. Vámonos con esta rola que viene representando al pasado. Esta rola es de Ana Bárbara. Óyete nomás este pedazo de rola. ¿Qué tal? Te recuerdo que esta rola viene representando al pasado.

0: Rojo presente.
1: Y la rola que viene representando al presente suena. Ellos son los Yaguaró. Y esta rola se llama...

0: Dámelas con la votación, recuerda, 22-21-23-45-99. ¿Qué vale?
1: Mi buen Johnny, vámonos con una rolita del pasado. Maldito corazón, Claudio Morán.
0: Ya estás, carnal, ahorita lo ponemos con mucho gusto. Con mucho gusto, la neta.
2: Votamos por él. ¿Y quién sigue ahí?
0: ¿Y quién?
2: Yaguarú.
0: Yaguarú, carnal.
2: Presente, presente.
0: Ok, 1-0, 1-0.
1: Pum, pum, pum, pum, pum.
0: Late mi corazoncito.
2: Presente, presente, JR.
0: Ya estás, mi querido Pablo. Un abrazo, carnal, saludos y bendiciones. Y buena noche, hola, hola.
3: Buenas noches, JR, vámonos por el pasado. El pasado, por
0: ok, ahí está la trampa. ¿Qué olé?
4: Seguimos de este lado. Presente.
0: Ya estás, carnal. Por favor. Saludos y bendiciones, mi hermano, saludos. Ya son las 10 de la noche con 30 minutos y suena
5: pasado o presente.
2: Yaguarú.
0: Pum pum.
2: Corazoncito.

0: tenemos más de pasado presente. Ya volvemos.
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0: ¿Qué eliges? ¿Pasado o presente?
10: Enamorado de ti, me tienes, mire, enamorado.
0: Continuamos.

0: 10 de la noche con 39 minutos, amigos de la grupera, continuamos en pasado o presente. Te recuerdo, el teléfono sonando en cabina 2221-234599 y también tenemos el 2212-664780. Vámonos con esta rola que me la piden. Y es una canción que viene representando, por decirlo así, al pasado. Así que esta rola se llama Amor de Chat.
1: Amor de Chat, amor que así surgió, amor que quiso Dios, amor que quiso.
0: Me encantan los sonidos del Messenger de aquellos años. Hace más de 11 años con esta rola, ¿eh?

0: Rojo presente.
1: Vámonos con la votación 22-21-23-45-99.
2: Con el pasado, porfa.
1: Ok.
3: Milloni, pasado.
1: El amor de chat.
4: Presente, JR.
1: ¿Ya estás, carnal?
4: Jairas.
1: Saludos, 2-1, va ganando el pasado.
4: Votamos por Jairas, el presente.
1: Ya estás, carnal, saludos y bendiciones, hola.
5: Buenas noches, presente.
1: ¡Ay! Se repusieron los Jairas, ¿eh? Ya me hacía cantando amor de chat. Sí. Ay, no, ya. Perdón. Ya le queríamos componer como mi carnal. Ay. No, ya son las 10 de la noche con 42. Recuerda que escuchas.

10 de la noche con 45 minutos. Continuamos en pasado presente. Aquí a través de la grupera, recuerda, bien importante, el teléfono sonando en cabina 22 21 23 45 99. Y también tenemos el 22 12 66 47 80. Vámonos con este pasado o presente, que es un cambio radical, es un lado a otro. La neta es que vamos a ver, como dijeran por ahí, de qué cuero salen más correas. Así que, ¡vámonos! Esta es la rola que viene representando

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1: Vámonos con la votación. Recuerda, teléfono sonando en cabina 2221-234599 o 2212-664780. Hola, hola.
2: Presente, presente, mi JR, presente.
1: La medusa, mi hermano, ¿cómo no?
2: Medusa.
1: Ahí está la medusie, hola, hola.
3: Camellón y la medusa, uno.
1: Mi hermano, 3-0, nos fuimos lisos. Vamos a comenzar. Oye, no más. La rola ganadora de esta noche.

presente. Aquí a través de la grupera La Mera Mera, recuerda, tú decides cuál es la rola que mejor representa el tiempo. El pasado o el presente a través del 2221-234599 o 2212-664780. Esta es la rola que viene representando al pasado.

0: presente.
1: Vámonos, el teléfono suena y suena en cabina, 2221-2345-99. Hola, ¿qué tal? Buenas noches, pasado, presente.
2: Las dos, por favor, para que se vean con broche de oro.
1: Ok.
3: Por el Bebeto Johnny.
1: Okay.
3: Saludos y bendiciones, hermano.
1: Igual tú, carnal, saludos y buenas noches, bendiciones. 2-1, va ganando el pasado.
4: Pasado, votamos por el pasado.
1: Ahí está, mi hermano.

Lo legal del Bebeto, aquí a través de la grupera La Mera Mera. Vámonos con el siguiente. Pasado o presente, recuerdo, vámonos de volada para ver si nos da tiempo. Y si no, con esta canción vamos a iniciar el Échamelas después de las 11 de la noche. ¡Vámonos! Esta rola viene representando al pasado. Oye nomás, el señor Chalino Sánchez, con alma enamorada. Esta rola viene representando al pasado.

0: presente.
1: Vámonos de volada con la votación. Recuerda, 22-21-23-45-99. Una buena noche. Pasado, presente.
2: Pasado.
1: Ahí está. Chalino.
2: Esa pregunta ni se pregunta, JR.
1: ¿Qué pasó? Obvio,
2: 100%, 1000%, Chalinillo.
1: Chalino.
2: Enamorada del corazón.
1: ¡Órale!
2: Pasado, mi JR.
1: Se ve que le sabes, Luisito. Se ve que le sabes. Vámonos. Con ese rolón de Alma Enamorada, vamos a iniciar el Échamelas. Y de esa manera cerramos con broche de oro, pasado, presente. ¿Cómo le llaman, compadre? ¿Cómo le llaman?
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cose con 4 minutos, ya nos arrancamos con el échamelas. Recuerda que tenemos por ititititita complacencia mera mera a través del 2221-234599. O si lo prefieres, 2212-664780.

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1: Las 11 de la noche con 7 minutos. Hola, ¿qué tal? ¿Cómo andamos? Muy buena noche. ¿Quién se reporta?
2: Este, mi Johnny, échamela. La de puño de diamantes del grupo Duelo, carnalito.
1: Ya estás, carnal. Saludos y bendiciones y muy buena noche. Ahí está el duelo. Ya son las 11 con 8 minutos.

0: Las 11 de la noche con 11 minutos. Momento de pedir tu deseo. 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
1: Hola, J.R. Buenas noches.
0: Buenas noches.
1: Buenas noches, J.R. Por favor, puedes complacerme con la canción de Tú lo tienes todo de Julián Álvarez.
0: Órale.
1: Y saluditos especiales para mis pequeños amores Luna Itzel y mi hijo Santiago.
0: Perfecto.
1: Gracias, bonita noche.
0: De nada, saludos y bendiciones y buena noche. Hola, hola.
2: Buenas noches, mi hermano.
0: ¿Cómo carnal?
2: Mi brother.
0: ¿Qué, hermano? ¿Cómo estás?
2: Por ahí te puedes poner la de Cupido enamorado. De super class.
0: Ya sabes, carnal. Saludos y bendiciones. Por acá también dice hola, ¿qué tal, mejor te recomendamos? Buenas noches. Oye, ponte la canción, la de Cumbia Gabacha. Órale, ya estás. Me parece más que perfecto, carnal. También por acá dice hola, ¿qué tal, mi Johnny? ¿Cómo andamos? Buenas noches. Oye, ponte la canción de Mi Mayor Anhelo. Y un saludo para el Músculos. Músculo, músculo, puro músculo. Es lo que quiero ser. Le mandamos un abrazo al Musculoso. Ya son las 11 de la noche con 12 minutos.

0: Y ahí vamos de nuevo. Y vamos a bailar la cumbia, patrón. Roberto Junior.
1: Las 11 de la noche con 21 minutos. Hola, ¿qué tal? ¿Cómo andamos? Buenas noches.
2: JR, JR.
1: Hola.
2: ¿Me puedes poner la canción de Pedro y Pablo?
1: Ok.
2: Por favor, gracias.
1: De nada, saludos. Hola, hola.
3: ¿Qué tal, Johnny? Excelente noche y un favor.
1: ¿Qué hay, carnal?
3: Hermano, ¿me podrás poner la rolita, la de mi talismán de Muy Bobadilla, por
1: Órale.
3: Favor?
1: ¿Ya estás?
3: Hay saluditos para toda la bandita panadera, para el buen John, para la panadería Puma allá en Zabaleta, para el buen Irving. Toda la racita que te escuchamos aquí en Panadería Don Ángel Minerales del Sur.
1: Ya estás, carnal.
3: Gracias y bendiciones, hermano, y excelente regreso a casa.
1: Gracias, carnal. Saludos y bendiciones y buena noche. Hola, hola.
4: Johnny, buenas noches.
1: ¿Qué onda? Cantar
4: una canción, la canción de 20 años, por favor.
1: Ok.
4: Dedicada para Angie, que se encuentra en la gasolinera de Shell.

0: perfecto.
1: Ahí en la 25 Poniente. Gracias.
0: Ya estás, carnal. Saludos.
2: Hola, hola, guapo. Bonita
0: hola.
2: Noche, bonita noche.
0: Buenas noches.
2: De lunes. Espero hayas tenido un lindo y hermoso turno. Ya sabes, como siempre aquí, reportándose la chismosa de mi colonia.
0: Saludos a la amiga chismosita.
2: ¿Puedes poner la canción de Estamos en Algo, porfis?
0: Ok.
2: Porfis. Y ya sabes, como siempre, te doy un abrazo y un beso y una lluvia de bendiciones. Y que Diosito se vaya de copilote contigo cuando vayas a casita. Te doy un abrazo y un beso. Bye, bombón. Bonita noche. Y que sueñes con los angelitos cuando te vayas a dormir.
0: Gracias. Hoy le mando saludos y bendiciones a la amiga chismosita en esta noche. Mi querida Marichoy, te mandamos un abrazote. Gracias por reportarte aquí a través de la grupera La Mera Mera. Y también que tengas una bellísima y hermosísima noche. Que llegues con bien a tu casa y ahorita ponemos tu rola con mucho gusto. Ya son las 11:23.

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2: Buenas noches, esto es un reporte especial para Cinco Radio en enlace con nuestras estaciones hermanas para informarle del cierre total de circulación. Esto se está presentando en la autopista Acatzingo-Ciudad Mendoza a la altura del kilómetro 181, provocado debido a la presencia de manifestantes. Como información preliminar, les comentamos que se está presentando la quema de llantas y la presencia de varios manifestantes, así que se recomienda extremar precauciones y de preferencia eviten la zona, tomen vías alternas. Les reitero, esto se está presentando en la autopista Acatzingo Ciudad Mendoza, kilómetro 181. La información continúa en proceso, así que manténgase al pendiente de todo lo que compartimos a través de nuestras redes sociales, arroba la red 5 Radio en X y 5 Radio Comunicación Efectiva en Facebook. En caso de que llegue a requerirse, le estaremos informando una vez más a través de nuestros canales de radio las actualizaciones que se presenten de esta situación. Cerramos recordándoles en la autopista Acatzingo Ciudad Mendoza, kilómetro 181, cierre total de circulación. Esto fue un reporte especial para Cinco Radio. Muy buenas noches.
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0: Mis amigos de La Grupera, ya son las 11 de la noche con 47 minutos. Gracias por acompañarnos en esta noche. Ahí estuvo el reporte vial. Si van a andar en carretera, manéjele con precaución. Ya escucharon este reporte especial y también ya lo saben, si hay cualquier tipo de información, cualquier actualización, bueno, pues la información sigue en proceso y en cuando se tenga, la estaremos dando a conocer aquí a través de La Grupera La Mera Mera en los reportes especiales. Pórtense bonito, échenle muchas ganas, soy Johnny el JR, que tengas una rica noche. Te voy a dejar con mi buen Marco Giovanni el Venado. Mañana te recuerdo, mañana tenemos una cita desde las 11 de la mañana, ya me acordé, 11 de la mañana. Y hasta las 2 de la tarde y de ahí regresamos hasta las 9 de la noche. Aquí a través de La Grupera La Mera Mera. Pórtense bonito, échenle muchas ganas, saludos y bendiciones. Hasta mañana, que descanses. Bye bye.
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3: Cuando abres esa lata o sobre que tanto le gusta a tu gato, ¿tienes claro qué le está sirviendo exactamente en su plato? Aunque lo veas durmiendo en el sofá, tu gato es un cazador innato. Su cuerpo ágil y flexible, sus garras retráctiles y sus sentidos tan desarrollados lo convierten en un depredador por naturaleza.
2: Para mantenerse sano requiere una dieta equilibrada que le aporte elementos esenciales como agua, proteínas, grasas, carbohidratos, vitaminas y minerales.
3: En el mercado podemos encontrar dos clasificaciones de alimento húmedo para gato. Los que proporcionan una nutrición completa y balanceada y los que funcionan como complemento. Los alimentos balanceados y completos están formulados con proteína animal, granos de cereales, proteína vegetal texturizada, vitaminas y minerales.
2: En cambio, los complementos se elaboran principalmente con productos cárnicos, añadiendo un alto contenido de grasa para mejorar su textura y su sabor. Y para que sepas exactamente qué le está sirviendo a tu Michi, el Laboratorio Nacional de Protección al Consumidor analizó distintas presentaciones de alimento húmedo.
4: Analizamos 54 muestras de alimento húmedo para gato. Entre ellas se incluyeron opciones para gatos, gatitos, gatos mayores de 7 años y gatos con necesidades especiales.
3: Para saber qué contiene cada producto, se verificó que todas las muestras presentaran su información comercial y cumplieran con la cantidad de contenido neto declarada en su empaque.
2: En la parte nutricional, se determinó el nivel de grasa, proteína y carbohidratos. Además, se midió cuánta agua hay en los productos.
3: También se analizó el aporte de fibra y se calculó el aporte calórico por cada 100 gramos de producto.
2: ¿Cómo le fue a las marcas analizadas?
4: Entre los resultados más interesantes encontramos que todos los productos cumplían con el contenido neto y que además contaban con el registro de Senasica. El alimento para gato, además de contener las grasas, proteínas y carbohidratos, incluyen aminoácidos como la taurina y la arginina, que son necesarios para los gatos ya que ellos no producen las cantidades suficientes.
3: Recuerda que si un producto promete algo en su etiqueta, debe comprobarlo. Por ejemplo, Purina One Visible Nutrition con carne usa la leyenda Supernutrientes, pero no pudo demostrar que realmente los contenga.
2: Y cuidado con las imágenes engañosas. El producto Grand Pet Carne Fresca muestra la foto de un filete de salmón en su empaque. Pero al revisar sus ingredientes, el salmón no está presente. Este tipo de gráficos puede confundir fácilmente.
3: Además, detectamos que tres productos de la marca Grand Pet declaran tener más proteína de la que realmente te están vendiendo.
2: Y en cuanto a la humedad, Ghosty Fresco, Adult Tuna with Salmon y Grand Pet Natural Gourmet, receta de pescado a las finas hierbas, contienen más de la que reportan en sus empaques.
3: Finalmente encontramos dos productos de la marca Grand Pet Quisha que incumplen la norma oficial mexicana, ya que no presentan el símbolo de la unidad de medida para indicar su contenido neto.
2: No olvides que cada michi es único.
4: Existen productos que están diseñados para cubrir las necesidades nutrimentales de todos los gatos, pero siempre es recomendable asistir al veterinario y que él determine si necesita una alimentación especial. En el Laboratorio Nacional de Protección al Consumidor trabajamos todos los días para orientar y brindar información a las y los consumidores para que tomen mejores decisiones de compra.
3: Una vez que hiciste la mejor compra y que ya estás en casa, el manejo del alimento es clave para aprovechar todos sus nutrientes. Para empezar, recuerda seguir las porciones sugeridas en la etiqueta. No olvides que una vez abierto el empaque, debes sellar la lata con una tapa de plástico o transferir el contenido a un recipiente hermético antes de refrigerarlo.
2: Si decides cambiar de marca, hazlo de forma gradual. Ve mezclando el producto nuevo poco a poco para evitarle cualquier problema digestivo.
3: Al final del día, leer las etiquetas, comparar opciones y conservar bien su alimento es la mejor forma de demostrarle amor a tu michi.
2: Si quieres tener más información sobre el estudio de calidad de alimento húmedo para gato, consulta la revista del consumidor de agosto en su versión impresa o digital.
3: Consumidor. El camino del aprendizaje tiene distintas etapas y a veces los estudiantes se enfrentan a retos en la escuela que requieren un apoyo extra. Para esos momentos, las clases de regularización son la mejor estrategia de acompañamiento.
2: Su objetivo principal es reforzar, complementar y mejorar lo que aprenden en las aulas a través de una atención completamente personalizada. Con este método, se garantiza un entorno óptimo para la concentración, donde el aprendizaje va al ritmo de cada estudiante.
3: Esto no solo se nota en mejores calificaciones y en la prevención del rezago, también ayuda a desarrollar hábitos de estudio, organización y técnicas de aprendizaje clave para el futuro. Pero sobre todo, le devuelve a los estudiantes la confianza en sus propias capacidades. La regularización es el impulso ideal para consolidar su camino al éxito escolar.
2: Antes de inscribir a tu hija o hijo a clases de regularización, considera lo siguiente para tomar la mejor decisión.
3: Primero, identifica sus necesidades de aprendizaje, ya que cada estudiante tiene dificultades distintas. A partir de ahí, busca un lugar con una metodología de enseñanza que se adapte a su estilo.
2: Al momento de elegir, compara distintas opciones, verifica el perfil de los docentes y dale preferencia a los lugares que ofrezcan grupos reducidos.
3: Para ir a la segura, consulta referencias de otras madres, padres o tutores. Y un paso indispensable, antes de firmar cualquier documento o hacer un pago, revisa el buró comercial de la Profeco en burocomercial.profeco.gob.mx. Así sabrás si el lugar tiene quejas.
2: Una vez que decidas inscribirlos, organiza bien tus horarios y escucha cómo se van adaptando. No olvides solicitar y conservar tus comprobantes de pago.
3: Y si lo que buscas son clases de regularización en matemáticas para primaria o secundaria, en la revista del consumidor te facilitamos la tarea.
2: Recopilamos precios, horarios, formas de pago, ubicaciones y datos de contacto de diversos centros de aprendizaje para que elijas la opción que mejor se ajuste a tu presupuesto.
3: Puedes encontrar toda esta información a detalle en nuestra brújula de compra del mes de agosto. Recuerda que la educación es una de las inversiones más importantes. Infórmate, compara y elige la opción que mejor impulse el desarrollo de tus hijas e hijos.
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0: Exactamente, y andamos por acá de ese lado con todo el gusto y el placer del mundo de saludarte, de acompañarte en esta noche, en esta madrugada. Yo soy Marco El Venado, ¿cómo están? Excelente, excelente, ya martes. Ya es martes 25 de agosto de este 2026, acompañándote de aquí hasta las 5:30 de la mañana. Arrancamos desvelados, arrancamos un día más, y por supuesto, hoy es martes también de Nortechulas, de sentimiento norteño, de música de acordeón y bajo sexo también. Así que empieza a reportarte a través de WhatsApp, empieza a mandar tu mensaje, tu saludo, a pedir tu rola. Porque en esta madrugada la vamos a pasar excelente, con buena música, así que a reportarse. Posteriormente, en unos cuantos minutos después de las Nortechulas, nos vamos también con toda la variedad musical del día de hoy. Así que ya sabes, a través de WhatsApp, 2212-664780, 2221-234599, los WhatsApp para que te reportes, teléfono en cabina también, 222-273-3300, 222-273-3300, también teléfono en cabina, los WhatsApp en esta madrugada, quienes van manejando, como siempre, las recomendaciones que lleguen con bien a casa, a manejar con mucha precaución. Si ya van a descansar, bueno, pues con mucho, mucho cuidado, que ellos conviene a tu hogar. Y obviamente la banda que se queda laborando, la banda de desvelados del tercer turno, que ya desde temprano también anda laborando, que se haga leve su jornada, que se pase rápido, y aquí nos acompañamos hasta las 5:30 con buena música, a reportarse donde quiera que te encuentres en estos momentos, donde quiera que estés trabajando, échale ganas, que se haga leve tu jornada. Y en casita también, por supuesto, muchas gracias. Desvelándose todavía, aprovechando que para algunos todavía, pues son vacaciones, todavía a seguir disfrutando de las vacaciones, desvelarse, ¿no? Un ratito, porque ya la otra semana ya no hay que desvelarse tanto, porque ya hay que regresa uno, pues a las actividades, ya los chamacos regresan a la escuela también, entonces, ya a veces ya, aparte la edad, súmane, entonces, ¿verdad? Ya no se puede uno estar desvelando mucho. Así que bueno, muchísimas gracias por estar en sintonía de la mera mera. Ahorita nos vamos con pura Nortechula en estos momentos. Ya posteriormente nos vamos con mucha más música. Mi buen Johnny, mi buen JR se va a descansar. Excelente regreso a casa. Y por supuesto también aquí vamos a estar al pendiente de cualquier información. Cualquier información que se suscite en el transcurso de la madrugada acerca de, bueno, pues este cierre que se está dando allá en la autopista México, Veracruz, ¿no? Pues prácticamente, pues sí, ya es Puebla Veracruz, Orizaba, porque es a la altura, ahorita estaba checando, es más o menos allá a la altura del antito de Acatzingo, a la altura de Palmarito, Tuchapan, en esta zona es donde al parecer está el cierre, pero también allá en la zona de la caseta de Esperanza, al parecer también hay bastante, bastante tráfico, así que bueno, pues cualquier información vamos a estar pendiente, y obviamente también, si nos está sintonizando en esta zona, si nos está sintonizando, estás en estos momentos ahí, en este cierre, pues también, a través del WhatsApp, puedes mandarnos tu reporte, puedes mandarnos tu mensaje a través del WhatsApp, ¿no? Ahora sí, como dicen, puedes ahí tirarnos la quintilla a través del WhatsApp para saber cómo va la circulación por acá de ese lado. Pues vámonos con mensajes y vámonos con llamadas. Vámonos con esta banda que ya empieza, por supuesto, a reportarse. Ya quiere sus rolas, ya quiere sus saludos. Con muchísimo gusto, la grupera. Buenas noches. Hola, ¿quién habla? Bueno, bueno.
1: Bueno.
0: Sí, bueno, ¿quién habla?
1: Buenos días.
0: Buenos días.
1: Hola, señor Beto.
0: Señor Beto, ¿qué pasó, señor Beto?
1: Buenos días, ¿cómo ha estado? ¿Bien?
0: De maravilla, mi buen Beto, ¿de dónde nos llamas?
1: Qué bueno, la vamos a pasar muy bien.
0: Así es.
1: Me podría dedicar una canción.
0: ¿Cuál ponemos?
1: Para mi esposa.
0: ¿Cuál ponemos, mi buen Beto?
1: Para mi esposa.
0: Sí, ¿cuál le ponemos?
1: Una melodía bonita, que usted me la escoja, por favor.
0: Órale, va, que ahorita le ponemos una bonita, una nortechula bonita para su esposa. ¿Dónde nos están escuchando?
1: Mi esposa se llama Rosa María.
0: Para Rosa María, ¿dónde nos escuchan? ¿En dónde nos escuchan, mi buen Beto?
1: San Jerónimo, Calera.
0: Ah, perfecto, muy bien, acá cerquita, perfectísimo, mi buen Beto, con muchísimo gusto, claro que sí, en un momento más.
1: Gracias.
0: ¿A quién le mandamos saludos?
1: Estamos pendientes.
0: Órale, mi buen Beto, ¿a quién más le mandamos saludos?
1: amigo Gilberto, servidor.
0: Ok. Perfecto. Perfecto. Ahora, la siguiente canción va para ella, ¿sale?
1: Gracias.
0: Cuídate mucho, mi buen Beto.
1: Igualmente, que tenga buenas noches.
0: Igualmente, excelente madrugada. Muchas gracias por reportarse. Pues vámonos entonces con, por acá de ese lado, más mensajes también. Vámonos con más mensajes, así que repórtate a través del WhatsApp 2212-664780, 2221-2345-99, teléfono en cabina 222-273-3300. Le vamos a mandarle el tema de mi linda esposa de los Tigres del Norte, el buen Beto, para su esposa, con muchísimo gusto, en un momento más. Mientras tanto, por acá de ese lado, ¿quién más anda reportando? Ya sabes, en esta excelente madrugada, hoy de Nortechulas, dice por acá. Saludos, el buen mago. La canción de los Huracanes, la del 911, o la de la Chona. Órale, va, que vamos a poner ahora la Chona, ¿no? Vamos a poner ahora la Chona. Es martes, para ponerle movimiento a este día. Apenas martes, todavía falta para el fin de semana, pero ya desde ahorita, de que se sienta, que no se sienta que es martes, sino un día movido, un día para que estén bien activos en esa madrugada, ¿sale? Por acá de este lado, rápidamente, ¿quién más se anda reportando? Ten la de mucha lucha, órale, va, que va, en un momento más la mandamos, ahorita la ponemos con gusto, va, y ahorita mandamos los saludos, viene por acá de ese lado, dice Venado, pon la canción de En Eso No Quedamos de los Invasores de Nuevo León, gracias, órale, va, con muchísimo gusto, claro que sí, la mandamos, así que empieza a reportarte, empieza a mandar tu mensaje, tu WhatsApp, a través del 2212-664780, 2221-2345-99. Hoy tenemos Nortechulas, así que pues vámonos entonces con música y ahorita regresamos con más mensajes. Exactamente, vamos a ponerle movimiento, señoras y señores, bienvenidos, esto es Desvelados. Aquí en la mera mera, en la grupera 89.3, yo soy Marco El Venado, contigo hasta las 5:30. Y ya sabes que aquí en Desvelados, aquí en la grupera.
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Bienvenidos, esto es Desvelados, aquí en La Mera Mera, el Grupero 89.3. Son las norte chulas aquí en La Mera Mera.

Y para el buen Betillo que nos llamó, se la mandamos con muchísimo gusto esta canción. Ay, para su esposa, con muchísimo gusto. Las 12:36 minutos. Estas son las Norte Chulas aquí en La Mera Mera.

0: estuvo el tema a cargo de los Tucanes de Tijuana. La Chona, avanzamos con más mensajes en esta excelente madrugada, por supuesto, más Norte Chulas también. Pero en unos cuantos minutos nos vamos con toda la variedad musical, por supuesto, de esta madrugada. Por acá, ¿qué onda, carnal? Saludos para el maestro Sensación Pacheli, a la familia Peluche, a Rafita de Panadería El Boli, al Paquito Junior, para mi cuñado Yair, el Tello de la Panadería San Gabriel, al Cachito, al Kiko, a los tres Astorga, al compadre Cochambre, alias el Devorador de Masa, mejor conocido como el Drupi, al Chiripiorcas, al Karateca, al Mino, al Wallace, para el Faco, Manuel, Sebas de la Panadería Maranata y toda la banda panadera, de parte de Licona, en la rola de la Tropa F, la de No Soy Perfecto. Órale, vamos, sí. La mandamos, claro.
1: Chiquilla linda, mi chiquilla bella, eres un bombón.
0: A ver, por acá de este lado le mandamos saludos al buen Panes. Dice que un venado acá, ya llegamos. El buen Panes reportándose. Saludos para ti, para el Cambalache, para la Caracola, para el Chubaca, que ya mañana regresan. Ya andaban de vacaciones, ya se les acabaron las vacaciones. Mañana regresa también. Quién sabe dónde habrán ido, ¿verdad? Así que bueno, pues mañana regresan. Para el Ebeto, el compa Juanillo, el buen John, para el Ale, para los perros del mal, para mi valedor, el Filetito, para Chío, para Pati, para el maestro Alaska, para el maestro Diablo, les mandamos saludos. Con muchísimo gusto, claro que sí. Para los amigos que andan allá laborando en la panadería de Linares, al Panes, al maestro Güero, al maestro Pollo, la canción de Estás que te pelas de Intocable. Saludos desde Atlixco. Perfectísimo, la mandamos. Y por acá también mandamos saludos para los amigos, los artesanos, los charritos. Desde Amozoc, pasando lista en esa madrugada, reportándose. Muy bien, perfecto. Muchas gracias para los amigos de Amozoc. Excelente madrugada. Iniciando el día, echándole ganas. Bien trabajadores también. Mira nomás. Todo el día andan ahí laborando. Reportan también a toda hora. Muchas gracias. Qué buena onda. Y ya solamente 4 minutos y nos dan la 1:00 a.m. Pues vámonos. Vamos para acá a este lado con una llamada y nos vamos a la música de volada. ¿Quién se anda reportando? Ah, se fue la llamada, no puede ser. A ver, vamos a ver. ¿Se fue la llamada? Bueno, se fue la llamada. Teléfono en cabina, 222-273-3300. 222-273-3300. Es el teléfono en cabina también para que te reportes en esta madrugada. A ver, ahí está, creo que sí. La grupera, buenos días, hola, ¿quién habla? Prácticamente ya, buenos días. 3 minutos y la 1. Bueno. ¿Qué onda, mi hermano? ¿Cómo andamos?
2: Acá andamos en la mera platanista, ya tú sabes.
0: Eso es todo. ¿Qué pasó? ¿Qué onda?
2: Acá marcándote, pero me cuelgas.
0: Hombre, mira, ahí está, ya entró la llamada. Anda medio fallando el teléfono. No sé qué pasa, los fantasmas chocarreros o algo así, yo creo.
2: Pues ya saca la ouija ya para que se pongan a arreglar el teléfono.
0: Ahorita la sacamos, mínimo, para que hagan algo de provecho.
2: Órale, pues una rolita.
0: Claro que sí, ¿cuál mandamos?
2: A ver si te puedes poner la de... Es una cumbia que sacó el Epsi con, creo que Cañaveral.
0: Ajá.
2: A ver si la tienes.
0: A ver, vamos a buscar. Lefty, Cañaveral.
2: Ándale.
0: A ver, déjame ver. Se llama Ingrata.
2: Esa mera, ponme.
0: La Ingrata, para... órale.
2: Esa mera, para irnos bien Fierro Flash. Bien tendido. Órale, como bandidos.
0: Perfecto, va que va, para que se la dediques, para que te acuerdes de ella.
2: Pues ya tú sabes, ya me conoces cómo soy enamorado, ¿no?
0: Órale, va, bien todo. Saludos para quién.
2: Pues ya, saludos para toda la banda, ya sabes, para todos los paneles que la están desmadrando. Para para el Bestia, ahí para el Alaska, para los Pollos, para mi tío el Mickey. Y ahí para el Devorador de Longaniza, digo de Masa. Que para toda la bandota que se la está destrozando. Te pasa el Bestia.
0: Órale, va que va. Ya estás, mi mujer. A ver, vamos a ver por aquí qué dice el Bestia. ¿Qué pasó, mi Bestia?
3: Ya sabes, acá dan unas pequeñas molestias.
0: Hombre, ¿qué onda? Tú dirás.
3: ¿Me puedes poner una rolita?
0: Claro que sí, ¿cuál ponemos?
3: La de Yaguarú, no sé cómo se
0: órale,
3: llama.
0: ¿Cuál?
3: La de Loco Soñador.
0: Loco Soñador de Yaguarú. A ver, vamos a ver. Loco Soñador. Loco Soñador. Sí. Perfecto, va. Esa la mandamos. Saludos, ¿para quién?
3: Para mi funda del Chocorrol. ¿Qué tal que anda haciendo? ¿Quién sabe si va a cambiar o no va a cambiar? ¿O están destrozando?
0: Ajá.
3: Para el caballo que se anda chido, que no anda chido, si no se anda durmiendo, a ver qué show.
0: Sí.
3: Y a ver quién anda acompañando en esta nochecita tan... Ay, tan bella.
0: Órale, viento. Ajá, ¿quién más?
3: Un saludo para mi madre, la Laca. Quizá dónde anda.
0: Órale.
3: Le tocó descansar.
0: Órale, va, ya estás. Un
3: saludo para toda la bandota.
0: Ya estás, mi buen bestia.
3: Dale, mi venado, saludos.
0: Órale.
3: Estamos de aquí 8.
0: Órale, ya estás, mi buen bestia. Excelente madrugada, échale ganas. Cierto, las mandamos las rolas con gusto. Órale, va, que vaya, estás, carnal. Pues vámonos por acá a este lado con la música. Y ahorita regresamos con muchos más mensajes, por supuesto. Vamos cerrando esta primera hora. Vamos cerrando esta primera hora de Nortechulas. Pero tenemos todavía más Nortechulas a lo largo de la madrugada. Aquí en Desvelados. Aquí en la mera mera, la Grupo 89.3. Manda tu mensaje, repórtate. O marca la cabina.

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Ahí está el sabor de martes, Cañaveral. Y seguimos, seguimos. Mira, unas ligaditas de una vez. Para ponerle saborcito a la madrugada.

0: de parte del Tello de la Libertad. Por acá de ese lado dice, ¿qué onda, carnal? Porfa, la rola, la de Mucha Lucha, para los obreros de la doble A, para el Omni, para el Medio Metro, para la Morsa, para el Charro, especialmente para el Luchador, un nuevo integrante. Mira nomás. Se suma al equipo el Luchador. Entonces, como es su bautizada, por eso la de Mucha Lucha. Órale, va que va. También la mandamos con muchísimo gusto, claro que sí. Para la banda ahí de la doble A que anda laborando en esta madrugada. Para que le echen ganas, ¿sale? Por supuesto. A ver, se los ponemos. También por acá dice, Venado, buena madrugada, porfa. La rola de... ¿Qué anda haciendo? De Karim León, porfa. Saludo para todos los que se desvelan, buen turno. Ok, perfecto, va que va, déjame buscarla. Y la mandamos un momento más, ¿va? La de ¿qué andan haciendo? De Karim León. Va que va, perfecto, muy bien, con muchísimo gusto. La mandamos, claro que sí. Por acá de ese lado dice, buenas noches, ¿puedes poner la canción de Te Veías Mejor Conmigo de Espinoza Paz? Claro que sí, también. Con muchísimo gusto. Ya sabes, repórtate. Manda tu mensaje, dice, por acá puedes poner la canción de Sergio Vega, la de Dueño de Ti, muchas gracias. A ti por reportarte, excelente madrugada, y por supuesto que sí, que también la mandamos. Ya sabes, tú mándame tu mensaje, pídeme tu rola, y la mandamos. Obviamente dentro del regional mexicano, ¿verdad? Así que repórtate, mándame tu mensaje, mándame tu WhatsApp y con mucho gusto la mandamos. Vámonos por acá una llamada y nos vamos a más música para seguir disfrutando de esta madrugada aquí en la mera mera. Aquí en Desvelados, por acá de este lado, ¿quién se anda reportando? La grupera, buenos días, hola, ¿quién habla? Bueno. Bueno. Sí, bueno, ¿quién habla?
1: Habla el Champi.
0: ¿Qué pasó, Champi?
1: Buenos días para empezar, ¿verdad, viejón?
0: Buenos días, mi buen Champi. ¿De dónde nos estás llamando?
1: De aquí, de la colonia Clavijero.
0: Eso es todo, vientos. ¿Qué pasó, Champi?
1: Oye, ¿me puedes complacer con una canción?
0: Claro que sí, ¿cuál?
1: La del Hombre de Negro.
0: El Hombre de Negro. Vamos a ver dónde está el Hombre de Negro. El Hombre de Negro. Órale, perfecto. ¿A quién le mandamos saludos?
1: Para todos los radioescuchas.
0: Ajá. Así en general.
1: En general.
0: Órale, va que va. Ya está, mi buen Champi. La mandamos con muchísimo gusto en un momento más, ¿te parece?
1: Me parece cacahuate.
0: Órale, va.
1: Gracias, buen turno.
0: Igualmente, excelente madrugada, mi buen Champi. A ti por reportarte, muchas gracias. La 1:21, continuamos con más Desvelados. Continuamos con más aquí en la mera mera, en el grupo 89.3, en este martes de Norte Chulas. Yo soy Marco el Venado, me quedo contigo de aquí, ya sabes, hasta las 5:30. Repórtate, manda tu mensaje, manda tu WhatsApp. Y a la 1:22, aquí en la mera mera.

Ahí estuvo Sergio Vega, dueño de ti. Vámonos con qué personajes. Y Karim Leones se llama ¿Qué andas haciendo? La hora con 42, continuamos con más desvelados aquí en La Mera Mera. Buenos días. Regreso con muchos más mensajes, por supuesto.

14 minutos y las 2 de la mañana. Continuamos con más música, más mensajes en esa madrugada, por supuesto. ¿Quién más anda reportando? Dice por acá, Venado, mándale una felicitación a mi jefe Gabriel de parte de Kevin. Estamos escuchando acá en Home Depot en de Periférico. Puedes poner la canción de hoy es mi cumpleaños de los Titanes, por favor. Claro que sí. Con muchísimo gusto se las mandamos en un momento más, pero también pues le mandamos sus mañanitas, ¿no? Quiere quedar bien con el jefe. Aquí quiere bono.

0: la mañana.
1: Ahí está para Gabriel. El día de hoy está cumpliendo años, muchas felicidades.
0: Todos con gusto y placer a felicitarte.
1: Que se la pase muy bien ahí en compañía de los compañeros en esa madrugada y por supuesto con la familia más tarde. Así que bueno, pues mi buen Gabo, felicidades. Que te la pases de maravilla en este día tan especial. Ahí de parte del buen Kevin que anda también en esa madrugada laborando. Toda la banda que anda laborando, ¿de qué lado? Ahí en el periférico. Ahí en el Home Depot de periférico. Excelente madrugada. Muchas gracias por reportarse, por estar en sintonía de la mera mera. Y bueno, pues ahí están las mañanitas. Y con gusto le mandamos su rola en un momento más. Claro que sí.
2: Así nomás.
1: Por acá de este lado, más mensajes, también más llamadas. La grupera, buenos días. Hola, ¿quién habla?
3: Otra vez de acá tus maridos molestando a mi venado.
1: ¿Qué pasó, mijera?
3: A ver, te puedo otra rolita, ¿no?
1: A ver, pues ya qué.
3: Ah.
1: ¿Cuál? ¿Cuál, cuál?
3: Pues a ver si te puede, si tienen la de pregones mis viejos.
1: Ah, perfecto, déjame buscarla, creo que es de El Penco, ¿o de quién es? Sí, ¿no?
3: No, es que no me acuerdo del nombre.
1: De Diego Herrera.
3: Esa mera.
1: Órale, va, aquí está, perfecto, fregones mis viejos vientos, va.
3: Esa, porque esa canción nos la cantó el Chocorrol, al Bestia y a mí. Fregones mis viejos, está bien, ese es nuestro morro.
1: Órale, va, vientos, ya está listo, te lo ponemos. Órale, va, a ver cuál.
3: A ver, ahí te va.
1: A ver, échale,
4: échale. ¿Puedes poner una de los BBs?
1: ¿Cuál te late?
4: ¿Qué tienes de los BBs? ¿Tienes la de esa mujer?
1: La de esa mujer, ¿sí?
4: Ah, ponme esa, güey.
1: Órale, va, que va, de los BBs. Órale, vientos, va.
4: Mándalos unos saluditos, ¿no?
1: Mándalos.
4: Unos saludos para el Chicken Black, que ni se apura el güey. Ya tiene rato que está ahí en el tablero para el pollo.
1: Ya se quedó dormido ahí.
4: Yo creo que sí, no la talla, ya tiene como 2 horas ahí.
1: Órale, ¿quién más?
4: Luego se queja que ya es bien tarde. No, luego dice, es que el Miguel me saca bien tarde y así, ni se apura.
1: No, hombre, son los que más se quejan, los que no hacen nada.
4: luego dice, es que el pollo güero ni se apura a coser, ni nada, pues ya ves, tú lo sabes, ¿no?
1: Órale, bien, puro cotorreo, ya estás, mi hermano, ¿quién más?
4: Para el cachorro Cabrera, ¿quién sabe si se fue a chambear o anda de briago?
1: Ajá.
4: Y pues ahí para toda la bandita que se
1: está
4: destrozando.
1: Va, ya estás, mi bestia. Nosotros se las mandamos.
5: Órale, va, te
1: Órale, ya estás. Perfecto, excelente madrugada. 10 minutos y las 2 de la mañana por acá de este lado. Rápidamente, ¿quién más anda reportando? Más mensajes. Me dice por acá Venado, soy Liz. Una canción, porfa, la del Moy. La de tus mentiras. Saludo para todos. Órale, la mandamos también por acá de este lado. ¿Quién más anda reportando? El buen Paperrico dice, saludos. Con muchísimo gusto para L, Chelly, Marichuy, Patti, Dulce, Charo, Liz, Chío, Jazz, Luchi, Sergio, J. Panther. Puedes complacer con la canción de Jorge Domínguez, la de Aline, ¿va? Órale, con muchísimo gusto. Ayer creo que la pedían, pero ayer ya no le alcanzó. Entonces, hoy sí, con muchísimo gusto lo mandamos. Por acá de ese lado, ¿quién se reporta? La grupera, buenos días, hola. Bueno. ¿Qué onda, mi querido Dulce?
6: Hola, sí, soy. Hola.
1: ¿Qué pasó?
6: Hola,
1: ¿qué pasó? ¿Cómo estás?
6: Trabajando, ya sabes.
1: Eso es todo. Te digo que ya no te reconozco la voz desde que cambiaste de chip ya. ¿Qué pasó?
6: Pues una canción.
1: Claro que sí. Saludos, a ver, ¿cuál mandamos?
6: La de la gitanilla.
1: La gitanilla, a ver, vamos a buscar. Déjame ver, la del recodo, ¿verdad?
6: A ver si la tengas con la R15.
1: A ver, vamos a buscar la gitanilla. A ver si está. Órale, va, ¿sí? Con muchísimo gusto, la mandamos. Saludos.
6: Para ti, ya sabes.
1: Gracias.
6: Para ti.
1: Gracias.
6: Para el Bonpillo, para el Buen Juanillo, para quién, para Richard, para John. Para Alex, para quién más. Para Angie, que ahora está despierta.
1: Ajá.
6: Para el buen Vicente Castañeda.
1: Sí.
6: Para todos los que nos envían en el ADO, mecánicos, ojalateros, todos, ¿no? Y pues para todos los que nos están escuchando para rápido.
1: Órale, perfecto, muy bien, mi querido Dulce. Pues con muchísimo gusto, claro que sí. La mandamos en un momento más, ¿va?
6: Vale, buenos días y muchas gracias, ¿va?
1: Órale, a ti por reportarte, mi querido Dulce. Muchas gracias, excelente madrugada. Por acá de ese lado la banda, ya en la central de Abastos también. Por acá más mensajes. Dice Venado, una rola, la de Cielo Azul, Cielo Nublado. Ok, esa es de Pesado. Esa es de Pesado. Cielo Azul, Cielo Nublado. Ah, bueno, la tengo con Pesado. ¿Dónde está? Déjame ver. Cielo Azul. Aquí está, Cielo Azul, Cielo Nublado. No es ese, no es de Pesado. La tengo en la versión con Pesado. La original, a ver, déjame ver. No me acuerdo de quién es la original. La de Cielo Azul, Cielo Nublado. ¿Dónde está? Si no me equivoco, es de Carlitos y José. Creo que sí, ¿no? Creo que la original es de ellos, o de los Cadetes. Uno de esos dos, si no me estoy equivocando. Pero bueno, ahorita te lo mandamos con muchísimo gusto ahí con Pesado en esa madrugada para seguir con más Norte Chulas, con muchísimo gusto. Ahí para los amigos que están laborando ahí en la panadería Hermanos Flores, para el maestro Brian, todos los compañeros panaderos de parte de José Flores que andan laborando. Órale, va que vaya, estás mi buen José. Excelente madrugada, con muchísimo gusto. En un momento más lo mandamos. Dice por aquí Venado, buenas noches. Una canción de Sonia López, la de Penas Negras, gracias, saludos. Órale, va que va, con muchísimo gusto también. En un momento la mandamos. Una llamada más, una más y nos vamos a la música, por supuesto. ¿Quién más anda reportando? La grupera, buenos días, hola.
5: ¿Qué onda, Venado? Buenas noches.
1: Buenas noches, ¿quién
5: acá
1: habla?
5: Para los chicos de Forjadores, ya ¿sí? Elaborando.
1: ¿Quién? ¿Con para quién tengo el gusto, mi hermano?
5: Con Noé.
1: Perfecto, mi buen Noé, ¿a quién le mandamos saludos?
5: Para aquí, mi amigo Morán.
1: Ajá.
5: Mi amigo José.
1: Sí.
5: A mi amigo el Chalán, que tiene sueño el Chalanillo, ya más esta semana porque ya se irá a la escuela nuevamente.
1: Ya, mira, sí, ni modo, mira. Ajá.
5: Así es. Con una rola.
1: Claro que sí, Juan, mandamos.
5: Una de Exterminador.
1: Órale, ¿cuál te late?
5: La de un par de almohadas.
1: Par de almohadas de Exterminador, perfecto. Ya está, mi buen Noé, con muchísimo gusto. La mandamos.
5: Escuchando de Cholula.
1: Órale, vientos, carnalito. Excelente jornada y con gusto lo mandamos un momento más, ¿va?
5: Vale, va, gracias.
1: Órale, a ti, mi hermano, por reportarte. Excelente madrugada. Pues vámonos a más música y ahorita regresamos con más mensajes en esta madrugada desvelados aquí en la Mera Mera, el grupo 89.3. Vámonos con más Norte Chulas. Por supuesto, en este martes. Martes de Norte Chulas. Solamente 6 minutos y ya las 2. Aquí en la Mera Mera, buenos días.

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0: Gracias.
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1: Y a las 2:17. Ahí está la banda Arcángel R15. Se llama La Gitanilla.

0: las 2 de la mañana con 28 minutos. Escuchaste a Sonia López con La Sonora. Vámonos con más música, más mensajes. En esta excelente madrugada, por supuesto, continuamos con más banda, obviamente. En esta madrugada anda laborando, que nos anda acompañando, muchísimas gracias. Dice por acá Venado, buenos días, porfa, la cumbia de la medusa, especialmente para Leo, alias la pájara Peggy. Órale, va, que va bonito, se la mandamos con muchísimo gusto. Ay, para los amigos de la panadería Pomposo Rojas también, saludos, dice Venado. Porfa, la canción de Amor, Cuánto Te Amo de Galé, claro que sí, con gusto la ponemos. Para la princesa Cintia, la pequeña Romy, para la famosa Beba, para el pollito, para toda la banda de Desvelados, de parte del Gordo Pomposo. Órale, va, que va. Con muchísimo gusto, claro que sí. En un momento más la mandamos para ponerle saborcito también con salsa en esta madrugada. Por acá dice Venado, porfa, compláceme con el tema Amor del grupo Son de Vainilla. Saludos para mi primo Nico de parte de Pedro. Órale, va, que va, mi buen Pedro. Déjame buscarla. Déjame buscarla, va. Y si la tengo, con muchísimo gusto la mandamos.
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0: Ese por acá, hola, buenas noches, porfa. Una canción, la de Lamento Boliviano. Saludos, gracias. ¡Uy! Mira, déjame ver, de Lamento Boliviano te la podría poner, déjame ver. Creo que había una versión. Ay, ay, ay, ¿quién la...? ¿Quién la canta? Déjame checar. Si la tengo, ya sea en norteña o en algún otro ritmo, con muchísimo gusto te la mando, ¿va? Porque como tal, pues no entra dentro del formato del regional mexicano. Entonces, déjame checar a ver cuál te puedo poner. La de Lamento Boliviano, pero alguna versión que esté dentro del regional mexicano, ¿va? Aguántame tantito, ahorita le damos una checada. Es que creo que sí había una norteñita, creo que en... con ese tema. Si no me equivoco, pero déjame buscarla, ¿va? Déjame checarla. Ahorita la buscamos con calma. En un momento más. Por acá ese lado, ¿quién más anda reportando? Excelente madrugada. Venado, saludos para el Kiko, para el Cachito, para el Fer, el Conan, el Pato Lucas, el Tello, el Maestro Diablo, los Peluches, para el Flaco Manuel, Sebas de la Panadería Maranata. Muy en especial para la Princesa del Sur, de parte de Sensación Pacheli, de la Panadería El Momol, la Rola de Amor Sincero de Rigo Tobar. Y por acá de este lado también, tenemos WhatsApp, Dios, quien se reporta, el buen de Juanillo por acá, haciéndose notar el día de hoy.
2: Hola, ¿cómo estás, Venado? Perfecto, bien, amigo. Aquí estamos, Sofía, además, la bendición de Dios, Venado.
0: Eso.
2: Bueno, pues una rolita, Venadito.
0: A ver, favor, a ver, a ver, a ver.
2: Tiempo. Échame el de Julio Álvarez.
0: ¿Cuál?
2: La nuevecita con mariachi, ¿ok?
0: Órale.
2: Bueno, pues saludos para ti, para Mari, para Dulce, para Liz, para Charo, para Fabi, para Angie, para Yari, para Perversa, para Pingüey, para Patti, Marichuy, Soledad, Robert, el Betío, Anton, Don Diablo, Alaska, yo, los perros del mal, Goku, el Panchillo, Richard, Junta Panther, y pues todos los que hizo falta, Benito, aquí estamos, ¿ok? Bendiciones, amigos, gracias, bendiciones, y como siempre, ánimo, Benito, ánimo.
0: Órale, ya está, mi buen Juanillo. La mandamos con gusto en un momento más, ¿va? Aguántame tantito, y ahorita la ponemos. Por acá de este lado, dice Venado, aquí escuchándote desde la Concepción, en Santa Lucía. Porfa, la rola de Parchís y su grupo del mar. Aquí el buen Beto, viene, la canción de Se Fue. Órale, ya estás, mi buen Betío. Con muchísimo gusto te la mandamos en un momento, ¿va? También por acá de este lado, ¿quién más anda reportando en esta madrugada? Dice por acá, saludos, Venado, buenas noches. Un gusto saludarte. La canción de la banda MS es la de No Elegí Conocerte, por favor, gracias. Me parece perfecto, claro que sí. También por acá de este lado le mandamos saludos, dice, para toda la racita panadera, para Don Gato y para Don Martín. De parte de Dino, órale, ya está mi buen Dino. Ahí están los saludos con muchísimo gusto para Don Gato y para Don Martín en esta madrugada. Dice Venado, porfa, la canción de Tonta de Diego Verdaguer. Gracias, saludos. Claro que sí, con muchísimo gusto la mandamos.
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0: Oye, por fin ya hay noticias, por fin ya hay noticias de Don Beto, quien es el líder y fundador de Beto y sus Canarios, ¿no? Después de este fin de semana que sufrió el atentado, donde recibió alrededor de 5 impactos de un arma de fuego. El líder y fundador de Beto y sus Canarios, ya estaban circulando algunas notas en algunos medios digitales, donde pues ya estaban dando por hecho que ya había fallecido, pero no, aún no. Ya a través de las redes sociales oficiales de Beto y sus Canarios, bueno, pues ya dieron algo de información donde mencionan que sigue vivo, pero bueno, pues no dieron más detalles sobre su estado de salud. Obviamente, pues se encuentra todavía internado, algo delicado, pero hasta este momento se encuentra aún con vida después de este terrible atentado que sufrió Don Beto Portillo de Beto y sus Canarios. Así que, bueno, pues llamó ahí a no compartir información falsa y que cualquier cosa, bueno, pues estarán ellos a través de las redes sociales oficiales de Beto y sus Canarios mencionando pues lo que acontece, ¿no? Dando más información más adelante. Y bueno, pues agradeciendo las muestras de cariño hacia Don Beto y a la familia en este momento tan delicado ahí de los seguidores de Beto y sus Canarios, después de este terrible atentado que sufriera allá en el Estado de México antes de la presentación de Beto y sus Canarios. Qué cosa, caray. Así que bueno, pues ahí estaremos pendientes de lo que pasa dentro del regional mexicano, específicamente de Don Beto, la agrupación de Beto y sus Canarios, de pues cómo va avanzando, ¿no? Cómo va avanzando con el estado de salud y la información que pues salga en estos próximos días. Ya son las 2 de la mañana con 36 minutos. Avanzamos con más música en esta excelente madrugada. Por acá de este lado que nos estaban pidiendo la canción de La Medusa, con muchísimo uso. En un momento más la mandamos. Vámonos por acá de este lado. Pues vamos a ponerle saborcito también. Mira, cómo no, porque es martes. Vamos a ponerle saborcito a la madrugada como debe de ser. ¿Qué te parece con la música de Barrio para la Banda, que en estos momentos anda laborando, por supuesto? Porque ya queremos que llegue el fin de semana. Exactamente, le mandamos saludos a toda la banda de Puebla, cómo no. Vamos a ponernos, mira, bien bellacosos con esta. Seguimos con más desvelados. ¡Súbele! Ya no más. ¡Saca los prohibidos!

Eso fue la Medusa. En esa madrugada avanzamos con más música. Vámonos ahora con Enrico Tovar. Cambiamos de estilo, pero igual de sabroso, ¿cómo no? Ya casi llegamos a la media de esta madrugada, ¿eh? Vamos por menos.

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estaba complaciendo. Mira, nos pedían el tema de Lamento Boliviano. Ahí estuvo nada más ni nada menos. A través de las Nortechulas. El día de hoy aquí en Desvelados. Vámonos con Diego Verdaguer. Y a las 3 de la mañana con 4 minutos, 3 con 4, buenos días. Vamos por menos.

Ahí estuvo el tema de Diego Verdaguer. Y ahora nos vamos con esto. El buen Betillo que nos pedía después de este tema, regreso con más mensajes. El buen Betillo que nos pedía a Parchís, eso grupo del mar.

0: Ya a las 3 de la mañana con 15 minutos. Avanzamos con más música.
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0: Vámonos con más mensajes, por supuesto, en esta madrugada, porque continuamos con más desvelados. Con más banda que, por supuesto, se sigue reportando en esta madrugada. Por acá de este lado, ese venado. Saludos para el maestro Armando, alias el Apache, para su pareja Nicolás, para el Pedrito y el Héctor, para el Quesos. Ahí están los saludos para ellos con muchísimo gusto. Dice, con la rola de Tengo un Terremoto. ¡Uy! ¡Hombre, tú sí sabes! ¡Uy, esa rola, caray! Tengo un terremoto en mi cabeza. Hombre, esas cumbias villeras que también, la neta, están padres. Vámonos por aquí de este lado con llamada. ¿Quién se reporta, la grupera? Nadie, se fue la llamada. Teléfono en cabina 222-273-3300. Es el teléfono en cabina en esta madrugada por acá. Línea número 2, la grupera, buenos días. Hola, ¿quién habla?
2: Buenos días, venado.
0: Aquí ¿qué pasó?
2: Greñas.
0: ¿Qué pasó, mi Greñas? ¿Cómo andamos el día de hoy?
2: Bien, bien, bien. Como siempre, ya sabes,
0: chaleando. Eso es todo, vientos. Tú dime, carnal, ¿qué hubo?
2: Pues mira, vamos a poner otra vez una rola de antaño.
0: Órale, a ver.
2: La de,
0: ¿Cuál?
2: El teléfono de Pintura Roja.
0: A ver, perfecto. A ver, vamos a ver.
2: ¿Cuál quiere, Mike?
0: El teléfono, aquí está. Vientos.
2: El Mike quiere una salsa.
0: Órale, ¿cuál?
2: ¿Se podrá una de Gillo Zarante?
0: Ey, ¿cuál?
2: La de Lo Mejor de Mí.
0: Lo Mejor de Mí, perfecto. ¿Dónde está? Aquí está el buen Gillo Zarante. Vientos, va. Claro que sí, saludos. Vale,
2: es para variarle la rola.
0: Órale, ¿saludos para quién?
2: Para toda la racita panadera.
0: Órale.
2: Ya, para que no se pierda el tiempo.
0: Órale, vientos, ya estás, mi buen Greñas. Pues los mandamos con gusto.
2: A ver, pasa Choco.
0: Órale. A ver.
3: Yo, le venado.
0: ¿Qué dice, Choco?
3: Pues nada, dándole, como siempre.
0: Eso es todo, carnal. Pues tú dirás, ¿qué onda, rola? Saludos, ¿qué show?
3: Una rola, a ver si tienes la de Esta Es Para Mi Viejo, de Espinoza Paz.
0: Perfectísimo, viento. Saludos para quién.
3: Saludos para el Bestia y para el Jera.
0: Órale.
3: Esa me la cantan cuando ya están pedos los dos güeyes. Ya saben que soy su papá.
0: Está bien, está bien. Órale,
3: órale,
0: va que va, mi hermano. La mandamos
3: ahí
0: con
3: estamos,
0: gusto.
3: Cuídate.
0: Órale, ya estás, mi buen Choco. La banda panadera, por supuesto, por acá echando relajo, ya saben, puro cotorreo, ¿no? Así que bueno, con muchísimo gusto, en un momento más la mandamos. Por acá, ¿quién más anda reportando? Dice Venado, la canción de Los Bibis, Entre Tus Manos. Órale, va que va, claro que sí también. Saludo para la raza panadera, dice, para Michalán, el Bolas, que siempre tiene sueño, de parte del Delfín. No, hombre, mi Delfín, ya búscate otro chalán que sí quiere chambear. Otro que le dicen el dormilón. Es cierto, por acá de este lado. Bueno. No, nadie se fue otra vez la llamada. ¿Qué pasa? Les anda fallando como el teléfono. Como que les anda fallando ahí el teléfono a la banda que se está reportando ahí. A ver, por acá de este lado. A ver, vamos a ver, ahí está la llamada. Línea número 2. La grupera, buenos días. ¿Sale quién habla?
4: Buenos días.
0: Sí, buenos días. ¿Quién habla?
4: ¿Me puede poner una melodía, por favor?
0: ¿Cuál ponemos?
4: Esa es la de Costumbres.
0: ¿De Costumbres? A ver, vamos a buscar Costumbres. ¿A quién le mandamos saludos?
4: Nomás para escucharla.
0: Órale.
4: Estoy trabajando.
0: ¿Dónde? ¿En qué parte?
4: Le hablo de San Andrés, Cholula.
0: Ah, perfectísimo, muy bien. Para la banda de Cholula.
4: Ciudadana.
0: ¿Perdón?
4: Somos de guardia.

0: que los lunes dices, ah, es martes, me da flojera. Pero bueno, pues aquí andamos con buena música y con toda la banda Desvelados, por supuesto, que es lo que quiere la banda Desvelados, estar acá bien, bien despiertos, bien pilas, como debe de ser. Pues vámonos, 3 de la mañana con 21 minutos, avanzamos con mucha más música aquí en Desvelados. Mira nada más, vámonos con esto. A ver, muy pocos la conocen seguramente en esta madrugada que nos están escuchando.
1: Sabor.
0: Ay. Y el que la conozca.
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0: A ver si se acuerda de la letra.
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0: Tema villero. Esa está buena para el fin de semana también.

Y además por el puro gusto de hacer un parcito de villeras. Rematamos con esta. Rafaga. Solamente aquí en Desvelados.

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0: las 3 de la mañana con 47 minutos. Ahí estuvo el tema de costumbres. Vámonos con más mensajes. Más mensajes en esta madrugada. Dice Venado, buenos días. ¿Puedes poner la canción de la bebé? Claro que sí. Saludos para toda la banda de Zaragoza. Saludo para el Jorge, el Speak, para Benito Bodoque y el Jarochón. Ahí están los saludos para ellos, con muchísimo gusto, claro que sí, lo mandamos un momento más. Ahorita les ponemos el tema de la bebé. También por acá, mira, mandamos saludos hasta Michoacán, hasta Puruándiro, Michoacán. Y se puede poner la canción de Demente de Pequeño Musical, claro que sí, también lo mandamos para todos los valis, para todos los valis allá en Michoacán, allá en Puruándiro. Excelente madrugada. Por acá de ese lado, ¿quién más anda reportando? Dice, Venado, buenas noches para el maestro Martín, acá saludándote. La canción de Al Final de Vicente, y para el maestro Manchas, la de Gracias de Rigo Tobar. Saludo para el maestro Manchas, Dani, y toda la banda panadera. ¡Órale! La mandamos, claro que sí, con muchísimo gusto. Por acá de ese lado tenemos también en WhatsApp Audios, ¿quién se reporta?
1: ¿Qué tal, mi Venado? Buenos días. ¿Me puedes mandar unos saludos para mi esposa Ale, para mi hijo Ángel, para mi hijo Santiago, para mi hijo Alberto, para mi hija Lupita, para mis carnales José, Teresa, Delfino, Lázaro, para toda la racita panadera de aquí de la Buenos Aires, de la zona sur, para mi compa el Breca, el Locochón, el Chupón, el Romero, el Chivo, el Juanito, Panadería El Progreso, Arboledas de Loma Bella. Y a ver si se puede con una rola, mi Venado. A ver si puedes
0: decir
1: la de los Bibis, la de Vestida de Blanco.
0: Órale.
1: Ya sabe, mi Venado, siempre escuchando a la mera mera de Puebla, la 89.3, la mejor, de parte de Lobo. Excelente día, mi Venado.
0: Excelente madrugada.
1: Pura 89.3.
0: Eso es todo, mi buen Lobo. Excelente, excelente madrugada, carnal.
1: Ya sabe, pura 89.3.
0: Eso es todo. La mandamos con muchísimo gusto, mi hermano. En un momento más, ahorita ponemos el tema. Por acá dice Venado, saludos para todos los panaderos que están escuchando de Beto, de León, Guanajuato. Mira, hasta allá, hasta León, Guanajuato. Les mandamos saludos, mi buen Beto. Excelente madrugada, buen día para todos los panzaverdes. Hasta allá, hasta León, Guanajuato. Muchas gracias por acompañarnos desde allá. Excelente madrugada, que tengan buen día, ¿va? Ahí saludos para la banda panadera también, hasta Guanajuato. Por acá de este lado, vamos con una llamada, vamos a ver quién se reporta a la grupera. Buenos días, hola, ¿quién habla?
2: Buenos días, Venado.
0: Sí, buenos días, ¿quién habla?
2: La señora Gloria.
0: Señora Gloria, ¿cómo está?
2: Muy bien, gracias a Dios.
0: Me da gusto. ¿Qué pasó, señora Gloria?
2: ¿Puede poner la del con el grupo Imaginante, la de Voy Vagando?
0: La de Voy Vagando, perfecto, claro que sí. ¿A quién le mandamos saludos?
2: A todos los que nos están escuchando y que estamos trabajando.
0: Perfecto, ¿dónde nos está escuchando? ¿En qué parte?
2: Acá en Minerales del Sur.
0: Perfectísimo, muy bien, señora Gloria, con muchísimo gusto. Ahorita la mandamos. ¿Ya, es que ya se la aprendió? ¿Ya se aprendió esa canción?
2: Ya.
0: ¿Sí?
2: Sí.
0: ¿Qué dice?
2: Uy, no.
0: Dice, nomás la tarareo. Con muchísimo gusto, ahorita la ponemos.
2: Gracias, señoradito.
0: Cuídense mucho.
2: Gracias, igualmente.
0: Excelente madrugada. El tema de Voy Vagando. No me la sé, pero nomás la tarareo. No sé qué dice. A lo mejor ya está diciendo un hechizo o algo y nosotros acá cantándola bien, bien padre. Pero ahorita lo ponemos con muchísimo gusto, claro que sí. En un momento más. ¿Quién más anda reportando por acá? Dice Venado, la rola de las nieves. Porfa, saludos a toda la banda panadera. Saludos atentamente el John. Ya estás, mi buen John. Ahorita ponemos al de las nieves con muchísimo gusto también, ¿va? Aguántame las carnitas en un momento más. Uno más y nos vamos a la música. Todavía tenemos más mensajes en esta excelente madrugada. Por acá de este lado, mandamos saludos. Dice Venado, porfa, saludos para el cara azteca de Salgado, para el Tinaco, la canción del Sheriff de Chocolate. Órale, va. También la ponemos con muchísimo gusto, ¿va? Aguántame tantito. Y en un momento más la mandamos. Por acá de este lado estaban diciendo que querían el tema de la chona, pero ya pusimos la chona. Ya la pusimos en las Nortechulas al inicio. Entonces, otras se las cambiamos con muchísimo gusto. Ahí para la pájara Peggy, dice que anda de loca con todos los trabajadores de Salgado. Y anda invitando a bailar al Nicolás y don Héctor. Habla con ella, venado. Es feliz la pájara Peggy, es feliz. Ella, bella, tan bella, la pájara Peggy, déjala que sea libre. Ahorita nadie la ve, por eso, de que nadie la ve, por eso está feliz. Mira, no tengo la de la puchona porque ya la pusimos, pero ¿qué te parece? Vamos a mandarle mejor para que siga en esta madrugada invitando a todos a bailar. ¿Qué te parece si le mandamos nada más ni nada menos que esta rola?
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0: Ay, para que lo sigan sacando a bailar.

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4 de la mañana con 17 minutos. Ahí estuvo el Tribal de las Nieves, Alteza Norteña. Vámonos ahora con este tema para la señora Gloria. Lo dejé al final, señora Gloria, para que lo pueda cantar a gusto, para que se lo aprenda, para que aprenda ahí muy bien el idioma de este tema. Porque está interesante. Dice, no, todavía no me lo aprendo. No sé qué dice. Imagínese, estamos invocando al chamuco y no sabemos, ¿verdad? Pero estamos canticante. No se crea, señora Gloria. Es un tema de amor. Nada más que esta versión, pues es la de Gusens. Ahí, remixeada. Pero ahorita le digo de qué se trata este tema. Ya son las 4 de la mañana con 19 minutos. ¡Vámonos! Después de este tema nos vamos con más mensajes. Seguimos con más desvelados.

0: son las 4 de la mañana con 23 minutos, 4 con 23, avanzamos con más mensajes, más música, todavía tenemos más desvelados, cómo no, con muchísimo gusto, ahí escuchaste el tema de Gusens. El tema de Voy Vagando, que el tema original es una balada romántica, una balada romántica del desamor, de un amor imposible, de eso trata la canción original, ¿no? De Shurek se llama. Así que bueno, pues nada de andar invocando el chamuco, nada más es una canción romántica. Así que bueno, pues ahí estuvo el tema de Voy Vagando en este remix con el buen Gusens. Vámonos por acá a ese lado con más mensajes, más banda que sigue reportando, por supuesto, en esta excelente madrugada. Dice Venado, buenos días, saludos para ti, para los panaderos, para Marin, para los perros del mal, para Miguel, para Chío, Dulce, Peligroso, Oso y todos los desvelados que escuchan la canción de Es el Amor de parte de Rose. Ok, Rose, con gusto lo mandamos en un momento más. Dice Venado, cuenta una crónica. Híjole, hoy no es día de crónicas. Mañana ya regresa mi buen Perín, precisamente mañana miércoles él va a tener crónicas del más allá, regresa con crónicas, un servidor, tenemos crónicas el próximo viernes, ya saben, exclusivamente las crónicas del más allá, miércoles y viernes, que es el día que tenemos las crónicas del más allá. Por acá de este lado, más mensajes, hola, hola.
1: Buenos días, si nos puedes mandar unos saludos para toda la banda repartidora. Que se encuentra escuchándote, para mi hijo Mijaín, mi hijo Cristian, para el buen Giovanni de San Miguel, para el buen Lobo, el Lázaro, para la banda de Panipan, que ya se encuentra escuchándote, para el buen Pepas, mi compadre Miguel, y a ver si se puede que me pongas una canción, la de Historia entre tus dedos, la de Antiquiro, vale. O la de La Abeja Miope. Saludos de parte del buen Romero y sonido fantástico.
0: Órale, ya estás, mi buen Romero. Con muchísimo gusto la mandamos en un momento más, ¿va? Al buen Romero, la banda que ya anda laborando en esta madrugada, a manejar con mucha precaución. En buen camino, la banda repartidora, la banda de Pan y Pan, la banda del sur. Por acá de este lado, quien más se reporta, dice Venado. Saludo para toda la raza panadera de la panadería.

0: La flor, la rola de Julián Álvarez, la de Regalo de Dios, porfa, buen día. Claro que sí, con muchísimo gusto la mandamos en un momento más. Por acá dice Venado, porfa, la canción El Perfume de París, la salsita. Órale, ya estás para los amigos ahí de Pomposo Rojas, con muchísimo gusto. What's up, Dios, buenos días.
1: Qué venadito, buenos días, buenas madrugadas. Aquí el güero nuevamente reportándose desde la panadería de René. Saludos para buen compañero Edgar, que aquí ya va manejando rumbo a la central.
0: Vientos.
1: Saludos para el compañero Mijas, para el compañero Paki, para los Oscar, para el Wensi y toda la raza panadera escuchando el 89.3. Y con el venadito, las madrugadas son mejor. Ponte una rolita.
0: Gracias. ¿Cuál? De
1: Larry Hernández, el ardido. Por favor, venadito, que seguimos escuchándote.
0: Órale, vientos. Ahorita ponemos el ardido para todos los ardidos en esta madrugada. Cómo no, con muchísimo gusto. Vámonos, señoras y señores. Regreso con más mensajes. Última etapa de Desvelados. Así que repórtate, manda tu mensaje, pídeme tu rola todavía, ¿eh?

0: Ya son las 4:48. ¿Escuchaste el perfume de París? Vamos por acá con más mensajes. Vámonos con más mensajes. Continuamos todavía con más desvelados. Recta final prácticamente. Ya en esta mañana de desvelados. Ya casi nos vamos por acá. ¿Quién se reporta? Buenos días, Sonora.
1: ¿Qué tal, Granito? Buenas madrugadas.
0: Buenas.
1: Saludos para toda la banda que nos está escuchando de desvelados.
0: Sí.
1: Y si me puedes poner la canción de Cantinero de Cuba, por favor, si es que la llegas a tener, para escucharla. Un saludito y pues lástima que ya no vamos a escucharnos hasta el viernes. Ya regresa la buen Perica, a ver qué nos trajo de sus vacaciones.
0: Yo creo que tortas de queso de puerco, sí, estoy seguro. Yo creo que sí, mañana regresa, vamos a ver por acá. Sí, yo regreso el viernes regresamos también con más música, por supuesto, con Desvelados y con Crónicas del Más Allá también el viernes, ¿vale? Por acá de este lado, déjeme ver dónde anda Cantinero de Cuba. Aquí está, perfecto, va que va. La mandamos con muchísimo gusto, ¿va? Aguántame tantito, mi hermano. Ya la tenemos lista y en un momento más. También por acá de este lado, ¿quién más anda reportando? Dice por acá, Venado, buenos días, saludos a la tienda de 24 horas. San Pedro, la canción de Espinoza Paz, la de un hombre normal. Órale, va que va, dice, saludos a mis ex compañeros Manuel Adrián de San Pedro Cholula, con muchísimo gusto. Dice por acá, amigo, buenas madrugadas, porfa, saludo para los palestinos que vamos escuchando camino a la central de Abastos. Gracias a los amigos de los palestinos que van en estos momentos circulando con mucha precaución, que conviene y pues que les vaya de maravilla, ¿verdad? En este día, toda la banda ya en la central de Abastos que anda laborando, pues échenle ganas, que sea un buen día, que haya buena venta el día de hoy. Dice por acá, Venado, buenos días, porfa, la canción de Navidad sin ti. Ah, caray, espérate, todavía no llegamos ni a septiembre. Mínimo que llegue septiembre y ya empezamos la Navidad. Oye, como allá en Chignahuapan, allá, el lugar de la eterna Navidad, pero pues ya adornaron ahí la explanada, el callejón, ya está, ellos ya están más, ahora sí que literalmente, la Navidad allá ya empezó. Allá, sí, de por sí, obviamente, pues a lo largo del año está presente, pero pues ya adornaron el callejón y ya las luces, o sea, allá ya es Navidad. Allá en Chignahuapan, yo cuando vi dije, ah, caray, no, o sea, ya se olvidaron prácticamente de los otros meses, ¿no? Ni se siente ya. Pero bueno, les mandamos saludos hasta allá, hasta Chignahuapan, también en lugar de la eterna Navidad, por supuesto que ellos ya están más navideños que nunca. Por acá de ese lado, rápidamente, dice, saludos a el maestro Piernitas, a su esposa Chayo, de parte de Juan Corona, y su esposa Silvia, de Panadería Corona. Gracias, ahí está el saludo con gusto. Por acá de este lado, dice, la canción de Perdí la pose de Espinoza Paz. Oh, híjole, es que ya voy a poner a Espinoza Paz. Bueno, ahorita la ponemos también con muchísimo gusto. En un momento más, ¿va? Aguántame tantito y para la banda que ya también se va a elaborar, dice por acá. Con muchísimo gusto, la de Espinoza Paz, la de Perdí la Pose, ¿va? También por acá de ese lado mandamos saludos para los amigos de Verdura Los Chuchos, allá en la Herradura Chica. Con muchísimo gusto que también ya laborando y escuchando la Grupera 89.3, dice, ven, la canción de Tu Eterno Enamorado. Órale, va que va. Hola de ti exclusivo de La Arrolladora. Con muchísimo gusto. En un momento más la mandamos. Por acá de este lado, ¿quién más anda reportando?
2: Claro que sí, escuchamos la Grupera y claro que nos reportamos a Desvelados con el buen Venadito.
0: Eso es todo.
2: Saludos, hermano, ya sabes de quién se trata.
3: Muchísimo gusto.
2: Lo que va quedando del salsero. Aquí en la fila. En la espera que desespera, aquí por Tepeaca se detuvo el tráfico.
0: Oye,
2: con mucha precaución, Puebla. Dale. No sé qué pasó, pero bueno. Ahí anunciamos un like para la calma, carnalito. Buenos días, buen provecho.
0: Perfecto, mi buen salsero, buen camino. Oye, por cierto, vamos a ver rápidamente cómo sigue la circulación. Vamos a ver si ya hay paso, ya al parecer ya hay paso después de este bloqueo que hubo desde anoche. por ahí alrededor de la medianoche. Al parecer, bueno, pues ya está todo con normalidad. Hay mi buen salsero. Al parecer, porque también había sierra ahí en la caseta de Esperanza, pero al parecer ya ahorita hay paso. Aquí a la altura de Palmarito también es donde estaba precisamente el bloqueo. Pues ya está todo libre. Efectivamente, tenemos tráfico aquí a la altura de Amozoc, desde el autódromo. Al parecer, yo creo que algún percance desde el autódromo en sentido hacia México hasta la caseta. Desde el autódromo hasta la caseta, pues el tráfico ahorita pues está algo pesadito, así que bueno, pues a manejar con mucha precaución, y pues como bien dices, mi buen salsero, ahí con mucha paciencia, sobre todo, así que bueno, buen camino a la banda que en estos momentos está detrás del volante. Y por acá, de ese lado, rápidamente, dice Venado, buenos días, saludos para mi esposo David Camacho, que aunque tarde, el 21 de agosto cumplió 32 años juntos, gracias. Bueno, todavía no es tan tarde, ¿no? Todavía no es tan tarde, pero bueno, muchas felicidades, que sean muchos años más, ¿no? Por acá de ese lado, ¿quién más anda reportando? Más banda, mira por acá. Dice Venado, saludos para todos los de Profunda, de Cinépolis, Angelópolis, para Clau, para Liz, para Doña Vicky, para Berna, Don Geno y Diego, de parte de Aide, la canción de Gritaría de los Teles. Claro que sí, con muchísimo gusto. También dice Venado, acá estamos escuchando desde Puerto Vallarta, la canción de Manos de Tijeras. Órale, va que va. Ya la pusimos, sí la pusimos hace ratito. La pusimos hace un momento, bueno, durante la madrugada. Otra, se las cambio, porque sí, ya pusimos la de Manos de Tijera. Ya la pidieron por acá de este lado. ¿Quién más se reporta?
3: Muchos años. Saludos, mi Benedito, ¿cómo estás? Buenos días.
0: Buenos días.
3: Un favor, a ver si me puedes poner la rola de Adiós Amor de la banda Machos. Nueva rola que sacó apenas este año. Saludos y buen día.
0: Órale, va que va, ya estás, mi hermano. Con muchísimo gusto la buscamos y la mandamos en un momento más, ¿va? Déjame ver, la de Manos de Tijera, híjole, creo que ya me está fallando la memoria. No me acuerdo si la pusimos o no la pusimos, o fue el día de ayer. Creo que fue el día de ayer, ¿verdad? Que la pidieron, pero bueno, ahorita la mandamos, ya saben, aquí en Desvelados, con muchísimo gusto, ¿cómo no? Claro que sí, hasta allá, hasta Puerto Vallarta, excelente madrugada. Pues vámonos con más música, y en un momento más regresamos ya para despedir esta madrugada de Desvelados. Mira nada más este saborcito rico. ¡Cantinero! Aquí en La Mera Mera, buenos días. Ya solamente 4 minutos en las 5 de la mañana.

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1: Ya a las 5 de la mañana con 15 minutos. Prácticamente llegando a la parte final de Desvelados del día de hoy, pero antes.
2: Venadito, un saludo para toda la banda concretera que anda laburando acá en zona de Chacha Chapa. Una rolona, una salsita para andar con la actitud. Buen día.
1: Buen día, mi hermano, para la banda concretera ya en Chachapa que anda laburando ya en este día. Échale ganas, que les vaya de maravilla, ¿eh? Con mucho cuidado. Por acá de ese lado dice Venado, la canción de Caray de Juan Gabriel, por favor, saludos, excelente día. Y también mandamos saludos para los de Las Pigas, acá en la Capo, para el Chaparro, el enamorado. Dice que está enamorado de la Chaparra y para el maestro Oscar. Mira nomás, andan bien enamorados. Bien acaramelados. Derrochando miel. Muy bien, pásenla bonito. Muchísimas gracias a la banda ya de la Capu. Señoras y señores, llegamos a la parte final de Desvelados. Muchísimas gracias, que tengan un excelente día. Toda la banda de Desvelados, que tengan buen regreso a casa, que lleguen con bien a descansar. Y aquí nos estamos escuchando, primeramente Dios, el próximo jueves a la medianoche. Jueves a la medianoche yo regreso con Desvelados, ya para amanecer viernes, Crónicas del Más Allá, más música, aquí en La Mera Mera, la Grupo 89.3. Muchísimas gracias, que tengas un excelente regreso a casa, ti que vas en estos momentos hacia el trabajo, que ahí es comida a tu destino, manejar con mucha precaución, con mucho, mucho cuidado, y por supuesto no te despegues de La Mera Mera, la Grupo 89.3. Esto fue Desvelados. Ya sabes que cada día somos muy afortunados. ¿Por qué? Porque tenemos la gran fortuna de tener quien se preocupe por nosotros en casa, dormir bajo un techo, tener comida en la mesa, poder ver, escuchar, oler, degustar un vaso de agua cerca. Pero lo más importante, que hoy en estos momentos estamos vivos. ¡Gracias! ¡Buenos días!

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0: Muy buenos días, ya es 25 de agosto de este 2026 y hoy es martes, así que es un gusto saludarlos, que todos estén empezando con bien este día y vamos con mucha energía para seguir adelante y culminar todos nuestros objetivos. Y pues es un gusto saludarlos a todos a través del 89.3 de FM, del 1090 de AM y el 1120 de AM Red Ciudadana. Le recordamos que además usted nos puede ver y escuchar a través de la multiplataforma informativa de Cinco Radio Comunicación Efectiva y Red Ciudadana. Nos puede encontrar en ya un par de minutos, nos puede ver en las redes sociales, Facebook, X y YouTube. Nos encuentra como arroba la red 5 radio y también tenemos contenido para usted en Instagram y TikTok, donde también nos puede buscar así, arroba la red 5 radio, y ahí le vamos a aparecer para que no se pierda usted las noticias de todo lo que pasa en Puebla, México y el mundo, como esto que le informábamos ayer por la tarde noche acerca de un hombre que fue atacado a balazos frente al mercado de Calpulalpan. Posteriormente se supo que era el Moncas y que murió en un hospital luego de ser atacado. Alejandro, de 33 años de edad, alias el Moncas. Le tendremos todos los detalles sobre este ataque y la fiscalía investiga este asesinato ocurrido la madrugada del día de ayer allá en Atencingo, Chietla, sobre este hombre recién llegado de la Unión Americana y que fue acribillado a balazos cuando estaba tomando en la vía pública, mientras que también se investiga a este ataque en un inmueble, en un domicilio de Tecamachalco, donde un hombre fue asesinado a balazos, perseguido y asesinado a balazos. Le vamos a dar a conocer también que, pues, en este caso, la Fiscalía General del Estado rescató una víctima de secuestro y detuvo a 5 personas relacionadas con esta privación de la libertad allá en Huaquechula, así como un hombre que fue sentenciado, 2 hombres fueron sentenciados por portar un fusil, un rifle de asalto. Ellos habrían sido capturados en Actipan de Morelos, luego de su proceso recibieron una sentencia condenatoria. Esta y más información le tenemos preparado para este espacio informativo, así que continúe con nosotros. Le recordamos que nos puede mandar sus mensajes al número de la poderosa red de Cinco Radio, el 2222-3829-90, donde siempre le atendemos sus mensajes y los canalizamos. Son 5:33.
1: Rafael Telles.
2: ¿Qué tal? ¿Cómo le va? Muy buenos días. Qué bueno que arranca usted con nosotros este martes, ya 25 de agosto, con toda la información que usted necesita saber antes de salir de casa. Le vamos a tener más adelante los detalles de las reuniones que tiene el Colegio de Bachilleres, un sistema muy socorrido en Puebla y muy solicitado por los jóvenes para continuar con su preparación. Y hablando de todo lo que sucede en nuestras universidades y en nuestra educación superior, vamos a tener la visita de la subgobernadora del Banco de México. Vamos a tener los detalles de esta visita tan importante para el estado y también a nivel universitario. Quédese con nosotros, faltan ahora 26 minutos para las 6.
1: Nayeli Aguilar.
3: 5:34. Muchísimas gracias por estar acompañándonos. Y si usted está buscando trabajo o quiere mejorar sus oportunidades laborales, le recordamos que hoy hay Feria del Empleo de Jóvenes Imparables. va dirigido principalmente a jóvenes, pero pueden ir también de otros sectores de la sociedad a esta Feria del Empleo, que será en el Centro de Convenciones, pero del Complejo Cultural Universitario, el que está allá en Cúmulo de Virgo. A partir de las 9 de la mañana y hasta las 2 de la tarde van a estar 3,200 vacantes con más de 75 empresas participantes, y van a ofrecer salarios que van desde los 9,000 hasta los 70,000 pesos, así que lleven varias solicitudes de empleo y acudan a esta feria que empieza en punto de las 9 de la mañana. También mándenos sus mensajes a la red, a la poderosa red 2222-382990.
1: Raúl Méndez Macías.
4: Cinco de la mañana con 35 minutos. Guillermo Báez está en la consola digital, Alex Denicia en las redes sociales, Iván Hernández en la producción de este espacio informativo. Nuestra directora de noticias, Leslie Suset Jerez. Hoy es el Día Internacional de los Peluqueros y de los Barberos. Muchas, muchas felicidades a todos los peluqueros y barberos en este día. También es el Día Internacional del Cuidado de la Piel. Hoy en día es muy importante salir con la protección del bloqueador, aunque esté nublado o haya la resolana. Hay que cuidar la piel. Es un aspecto de hoy, de la vida moderna. Y además, Día Internacional del Ramen, ha probado el ramen delicioso y es el Día Naranja. Además, platicaba con Odilon fuera de micrófono antes de empezar. Qué rápido se pasa el tiempo. Hoy se cumplen 20 años, fue un 24, 25 y ya pasó un día más, pero pasaron 20 años de que Plutón dejó de ser planeta. Y recuerdo que también aquí en este espacio informativo lo platicábamos, ¿no? Y veíamos cómo un fenómeno tan importante, incluso decíamos, esto va a cambiar los libros de texto de aquel momento, ¿no? En cuanto a esta historia. Hoy en Consejos Prácticos en Quinto Medio, cómo navegar en el ritmo acelerado de la vida. Ante el ruido constante, los autos, el ruido, etcétera, etcétera. El consejo de los sabios, el arte del desapego. Controlar las cosas que dependen de ti, porque no puedes con todo. Y además, decía Séneca, el sufrimiento no nace de los eventos, sino de nuestra reacción ante ellos. Hay que ser un poco más simple, la simplicidad es muy importante, hacer pausas antes de llegar a casa y buscar oasis urbanos diarios. Un minuto de silencio para apartarnos del ritmo tan acelerado de las ciudades y de la vida moderna. Parte de estos consejos que le tendremos más adelante. Hoy veremos si volvería a reanudar la sesión el Congreso de Sinaloa para definir al gobernador interino, y también el gobierno de los Estados Unidos emite una alerta de seguridad para sus ciudadanos en Mexicali. Dice que hay una amenaza importante, especiales, recomienda suspender actividades y viajes a Mexicali, Baja California, por una amenaza potencial, especialmente dice desalojar o no ir a edificios gubernamentales, señala la alerta de los Estados Unidos. Lo estaremos platicando. 5:38
0: Y vamos a este resumen de noticias. El ayuntamiento presentó la política municipal anticorrupción para fortalecer las acciones institucionales de prevención y combate, informó el alcalde Pepe Chedraui.
5: El gobernador Alejandro Armenta buscará un acercamiento con Volkswagen y Audi para las negociaciones sindicales sobre aumentos salariales, con respeto siempre a los derechos de los trabajadores.
3: Y el gobernador Alejandro Armenta respaldó la nueva licencia de Rocha Moya como gobernador de Sinaloa y advirtió que quienes busquen el poder deben asumir las consecuencias.
4: También le diremos que más de 300 millones de pesos del programa Obra Comunitaria para Alumbrado Público y Drenaje se han destinado, así lo informó el gobernador, quien recordó que son atribuciones municipales.
0: Invaluable labor religiosa y espiritual de las hermanas Clarisas recibieron allá en Atlixco al equipo de Buenos Días, encabezado por la presidenta de Cinco Radio, la señora Coral Castillo de Cañedo, para compartir y refrendar experiencias de fe. Cierran su temporada de chiles en Nogada este 30 de agosto y 6 de septiembre, y muchas gracias por esos deliciosos chiles y la plática tan amena que tuvimos ayer allá con ellas.
5: 21 minutos y las 6, así es, saludos allá hasta Atlixco. San Pedro Cholula prepara su feria 2026 del 29 de agosto al 16 de septiembre en la Plaza de la Concordia, con artistas y un corredor de pueblos mágicos.
3: Y la presidenta municipal pidió a comerciantes evitar fraudes al solicitar o pagar espacios para la feria de Cholula, recomendó acudir directamente a las oficinas del ayuntamiento.
4: 22-22-38-29-90, el número de la poderosa red, este sábado en el Metropolitano, homenaje a Juan Gabriel, a 10 años de su partida. Esto lo comenta el organizador Antonio Montiel.
0: Doctora de la UPAEP destacó la importancia de cuidar la salud desde la juventud con ejercicio y buena alimentación. Esto para prevenir complicaciones en la vejez.
5: 20 minutos y las 6 para 2050, una de cada 4 personas en México será adulta mayor. Reto que exige cuidarnos desde la juventud sin diabetes, hipertensión y sin obesidad ni artritis.
3: Y la carrera de la Antorcha Guadalupana México-Nueva York va a partir este sábado 29 de agosto a las 6 de la mañana desde la Basílica de Guadalupe. Esto lo anunció la Arquidiócesis de Puebla y también estará visitando Puebla en los próximos días. Aquí le vamos a estar diciendo a qué parroquias va a llegar y en qué horarios para que la puedan recibir.
4: Los 14 restaurantes de Puebla incluidos en la guía Michelin o Michelin, como usted guste llamarle, reportan un crecimiento del 24% en ventas y un aumento del 37% en clientes de otros estados y además países.
0: Y en materia de seguridad, coordinación de San Andrés, Cholula y Cuautlancingo, junto con una oportuna denuncia, permitieron recuperar una camioneta SUV en los límites de ambos municipios.
5: 19 minutos y las 6, Protección Civil de San Pedro Cholula informó que la explosión en San Cristóbal Tepontla se debió a una acumulación de gas en una caseta de vigilancia. Rodolfo Adrián Fierro Vega descartó que fuera un polvorín y confirmó que no hubo lesionados.
3: 5 de la mañana con 41 minutos y Puebla registró un incremento de 2.7% en el primer trimestre del año, destacó el gobernador Alejandro Armenta al señalar que el turismo busca generar una mayor derrama.
4: A las 7 le tenemos Buenos Días Regional. Acompáñenos. El gobernador exhortó a denunciar actos de corrupción ante el 22-23-03-4600 para recibir reportes. Llamó a servidores públicos a que actúen con responsabilidad.
0: El sistema de transporte por cable no genera contaminación, así lo reiteró el gobernador Alejandro Armenta y señaló que su administración destina 1,000,000,000 de pesos al sistema Ruta.
5: 18 minutos y las 6, el gobernador se someterá a una prueba antidoping y propuso que los partidos eviten postular a personas con antecedentes negativos en las próximas elecciones.
3: Convenio INA con gobierno del estado para el cablebús, esto lo dio a conocer el coordinador del gabinete, quien reiteró que el proyecto va a estar fuera del polígono protegido por la UNESCO.
4: Ya son las 5:42, el ayuntamiento entregó la rehabilitación de Boulevard 5 de Mayo para beneficiar a 1.6 millones de habitantes. Una entrega que encabezó el alcalde Pepe Chedraui.
0: Esta semana se entregarán en Puebla tarjetas de las pensiones Mujeres Bienestar y para adultos mayores a quienes se registraron en junio de la Delegación Bienestar.
5: Faltan 18 y las 6, más de 88 millones de pesos para prevenir y erradicar la violencia contra las mujeres con las casas Carmen Cerdán, Telmujer y otros, confirmó la secretaria de las mujeres a nivel estatal.
3: La tradición regresa al pueblo, la presentación dedicada al mole de caderas en Tehuacán se va a realizar el 10 de octubre en el patio de las columnas, esto lo anunció la Canirac.
4: También en Atlixco ya listan la colocación de adornos patrios en la zona del Zócalo Municipal, parte de los preparativos para las celebraciones de septiembre.
0: Y para quienes ya lo extrañaban, los túneles de la pirámide de Cholula podrían reabrir a mediados de septiembre, informó la alcaldesa Tonancy Fernández en una coordinación con el Instituto Nacional de Antropología e Historia.
5: Faltan 17 minutos y las 6 en la seguridad e inseguridad. Puebla y Veracruz reforzaron la coordinación en seguridad pública durante su segunda reunión de coordinación, donde acordaron fortalecer acciones e intercambio de información en los 33 municipios que colindan entre ambas entidades.
3: Mándenos sus mensajes a la poderosa red al 22-22-38-29-90, como este que nos llegaba ayer de un motociclista de 36 años de edad que desafortunadamente falleció luego de ser impactado por un automóvil en la carretera federal San Martín Tlaxcala, altura de Santa Justina Ecatepec en Ixtacuixtla. Su esposa y un menor resultaron lesionados.
1: Nacionales.
4: Fausto Corrales fue vinculado a proceso en penal de máxima seguridad por encubrimiento en homicidio de Héctor Melesio Cuen, ex rector de la Universidad Autónoma de Sinaloa y quien se considera testigo clave del secuestro del Mayo Zambada hacia los Estados Unidos. La Secretaría de Agricultura espera realizar un primer envío de 750 cabezas de ganado luego de que se reanudaran las exportaciones a Estados Unidos que habían sido canceladas por casos del gusano barrenador y con la esperanza de lograr colocar 1.500 cabezas diarias. El exdirector del Instituto Municipal del Deporte en Guasave, en Sinaloa, durante la gubernatura de Rubén Rocha Moya, fue detenido en Estados Unidos con 11 kilos de fentanilo. 5:45.
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0: La Unión Europea aprobó un nuevo paquete de ayuda a Ucrania por más de 6.100 millones de euros para sistemas de defensa aérea antimisiles, misiles, munición y radares. Esto fue esta medida de la Unión Europea que amplió precisamente esta situación. Vamos a escuchar este reporte que le tenemos preparado.
1: La Unión Europea ha aprobado la próxima dotación presupuestaria de 6.100 millones de euros para la adquisición de material de defensa por parte de Ucrania como parte del programa de préstamos de 90.000 millones del bloque, según anunció el lunes el Ejecutivo de la UE. La aprobación se produce cuando Ucrania celebra 35 años de independencia en medio de un aumento de las muertes de civiles a causa de los ataques rusos. Según un comunicado de la Comisión Europea, la financiación para la defensa tiene como objetivo suministrar a Kiev sistemas de defensa aérea y antimisiles, misiles, munición y radares.
0: Estados Unidos amplía las sanciones contra Irán, quiere provocar el colapso económico del régimen teocrático y está pidiendo, o más bien exigiendo a los aliados, cortar vínculos con Teherán para poder lograrlo. Lo veremos en regional. Trump elevaría los aranceles a todos los vehículos de Canadá al 50% luego del retiro de Ottawa tras los exigentes reclamos de los estadounidenses este fin de semana. Además, amenaza con cortar el suministro eléctrico Canadá a los Estados Unidos. Y México, por su parte, socios comerciales, dice que espera lograr un buen acuerdo. Aquí le tenemos los detalles.
2: La advertencia intensifica el conflicto comercial entre ambos aliados tras el colapso de las negociaciones la semana pasada cuando Ottawa se retiró de la mesa por considerar excesivas las exigencias de Washington. En medio de estas crecientes tensiones, la presidenta mexicana Claudia Sheinbaum afirmó que confía que su gobierno podrá alcanzar un acuerdo comercial.
3: Marcelo Ebrard está hoy en Estados Unidos, se va a quedar estos días porque, como lo dijo el presidente Trump, esperamos llegar a un acuerdo con Estados Unidos.
0: 5:47 a.m, la Fiscalía de Taiwán imputó a 9 personas por la exportación de servidores de inteligencia artificial de alta gama a China. Lo que no quiere Estados Unidos y otras potencias es que este tipo de servidores, que tienen además de la capacidad de desarrollar tecnologías avanzadas, por ejemplo, no sé, militares, de misiles, etcétera, etcétera, y de inteligencia artificial, lleguen a China. Y esto pasó en Taiwán. También en regional veremos Paraguay. 10.000 médicos se van a huelga de 4 días y luego podría ser indefinida. Lo veremos allá en regional. En Colombia, el gobierno anunció deportaciones de migrantes irregulares. Serán detenidos los extranjeros que cometan delitos en ese país.
2: Espriel ya dio este domingo la instrucción de identificar y detener en primer lugar a aquellos extranjeros que hayan cometido delitos en el país.
4: No voy a aceptar a inmigrantes ilegales de donde sean que vengan que estén cometiendo fraude. Se vayan y los deportamos. Esa es una decisión política y yo la asumo. Y es una decisión administrativa, yo la asumo. Aquí no voy a aceptar migración ilegal. Primero los colombianos, segundo los colombianos y tercero los colombianos.
0: Pues un mensaje que suena mucho, ¿no le suena así familiar el discurso de Abelardo de la Espriella? ¿No? Primero los colombianos, segundo los colombianos, tercero los colombianos. Lo mismo que Estados Unidos, ¿no? Que Donald Trump. 40 muertos en un ataque de pandillas en Puerto Príncipe, Haití. El crimen toma el control de la ciudad e incluso supera a la policía. Vayamos hasta Haití.
2: Al menos 40 personas murieron tras un ataque perpetrado por pandillas en un barrio de Puerto Príncipe, la capital de Haití, según informó la alcaldía. Diversas pandillas, recordemos, han consolidado durante años su control sobre la ciudad, superando las capacidades de la policía local a pesar de los esfuerzos de la ayuda internacional.
0: Son las 5:49 a.m. Es un parte de este recorrido. Más adelante le tenemos más detalles de lo que le tenemos ya preparado. 6:10. Max López nos tiene la información.
5: Deportes.
6: Muy buenos días a toda la gente que nos escucha y buenos días en el auditorio. Es Max López al micrófono y este es el resumen de la información deportiva donde le presentamos que los Pericos tendrán que volver a la Ciudad de México luego de que los Diablos Rojos ganaran 11 carreras a 5 en el juego 5 de la semifinal de la Zona Sur y forzarán un sexto encuentro. Además, Río de Janeiro será sede el próximo 11 de diciembre del sorteo de la fase final del Mundial Femenino 2027, torneo que reunirá a 32 selecciones y tendrá como sede a Brasil. En el mercado de fichajes, César Huerta estaría cerca de regresar a la Liga MX. Pumas, su ex equipo, habría tomado ventaja sobre América y Cruz Azul, mientras que el Anderlecht pediría cerca de 6 millones de dólares por el jugador. Y en los deportes adicionales, en remo, los mexicanos Kenia Lechuga y Alexis López avanzaron a semifinales del Mundial que se disputa en Ámsterdam. 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Recuerde que esto es Buenos Días, el noticiario de la gente. Nosotros volvemos al estudio para más información.
5: Faltan ahora 9 minutos para las 6 y continuamos aquí en Buenos Días, el noticiario de la gente, para comentarle que el Colegio de Bachilleres aquí en Puebla concluyó sus reuniones estatales de academia con participación de los docentes y directivos de los 37 planteles para diseñar estrategias y proyectos pedagógicos de cara al nuevo ciclo escolar. Ellos ya arrancaron clases y tienen estas reuniones de por sí para mejorar la academia en un sistema este de Colegio de Bachilleres, muy socorrido por parte de los poblanos. Los padres de familia confían en este sistema y también los alumnos lo buscan mucho. Ahí están entregando cuentas porque se debe de preparar cada ciclo escolar. De esta manera lo hacen así los directivos y los docentes. Son 37 planteles en toda la entidad y le digo, la mayoría de ellos con una alta demanda de estudiantes. Entonces, felicidades para ellos y que continúen con su preparación. Faltan 8 minutos para las 6.
7: Y en la máxima casa de estudios tuvieron la visita de Galia Borja Gómez. Ella es la subgobernadora del Banco de México, para impartir una conferencia sobre política monetaria, inflación y estabilidad económica ante estudiantes y docentes de la Facultad de Economía. Esta plática que tuvo, que fue una conferencia magistral, se denominó Política Monetaria, Decisiones, Herramientas e Impacto en la Economía Mexicana y fue dirigida a los estudiantes y también a los profesores. Y esto también se debió gracias a las gestiones de la estudiante Itzel Reyes Tejeda. Y en esta plática se daba a conocer también que es importante este acercamiento que se tuvo porque a través de esta alianza van a fortalecer la investigación, el tema de las tomas de decisiones, demostrando que los estudiantes también pues son protagonistas en este tipo de eventos, ¿no? Y son importantes este tipo de visitas que tienen ahí en esta institución para que puedan conocer más acerca de lo que hace el Banco de México y que además les va a funcionar a ellos que van a ser próximamente egresados de esta Facultad de Economía. Son 5:53 y tenemos este reporte de la red que nos están informando que se están robando el cable. Vamos a escuchar en dónde.
8: Buenos días, licenciado. Mira, ahí le paso este reporte. Hay para que manden las patrullas a que lo chequen. En la subida de la lateral de aquí de los paraderos de San Felipe, para agarrar la lateral hacia la Stanley, hay dos personas que en este momento se están robando los paneles solares que dan en los muros del segundo piso. Uno está con sudadera color rojo y pantalón de mezclilla. El otro está con una sudadera blanca. Está ahora sí que montado en la trave. Mero, mero en la subida de San Felipe hacia la Stanley, la lateral. Ahí mero donde checan los camiones. Luego subiendo la subidita. Ahí están las personas en la trave del segundo piso. Ahí están montados.
7: Y en la zona de San Felipe urge el apoyo de la policía al 911. Ya faltan 6 minutos y las 6:00 a.m.
0: Y también este reporte de un red escucha que dice, por favor, antes de las 6, háganme este favor. Hola, equipo. El jueves cumplimos mi esposa y yo 44 años de casados, pero tiene que salir hoy. Me la pueden felicitar antes de las 6. Se llama Leonor Salazar y darle las gracias por todos estos años por su apoyo. Gracias, Leo, de Ricardo. Así es de que muchas felicidades a Ricardo y a Leo por sus 44 años. Nos reportan choque en Colombres. Vamos a escuchar el mensaje de este choque en Colombres. Adelante.
9: Buenos días, equipo de los Cuatro Fantásticos. Por ahí circula con precaución. Choque por alcance. Aquí a altura de Colombres, con sentido a la Pepsi. Aquí donde está la gasolinera, la móvil. ahí circular con mucha precaución porque están en el carril del medio. Asimismo, a ver si nos pueden apoyar con tránsito, por favor.
0: Pues ahí está hecho el reporte. Gracias por confiar en la poderosa red. 5 y serán las 6. México podrá disfrutar el eclipse lunar de agosto, conocido como luna de sangre. Será la noche de este 27 de agosto. El fenómeno comenzará a las 19:23, 7:23. Alcanzará su máximo a las 22:12, es decir, a las 10:12, y terminará a la 1:01 del 28 de agosto. Será la noche del 27, la luna de sangre de este mes, y eso que no estamos todavía en octubre, donde están las lunas más importantes del año, pero así se lo vamos anunciando.
10: Y vamos con más información. Hay preocupación entre habitantes de Huauchinango, del lado de Puebla, y también del lado del vecino estado de Hidalgo, esto por el abasto de agua potable allá en esta demarcación. Acusan que algunos invernaderos de la zona pues están extrayendo agua en demasía para ocuparla para las actividades precisamente de estos invernaderos, y esto está afectando el abasto. Pero además señalan que los propios invernaderos utilizan algunas pues sustancias químicas para ahí estar cuidando las plantas que producen, y que estos residuos pues irían a parar a algunos de los mantos acuíferos de aquella demarcación, a los pequeños arroyos e incluso ríos, y por ello piden la intervención de Conagua. Acusan que estarían algunos políticos locales detrás de esta pues mala utilización del recurso hídrico, y por ello es que estarían solicitando que intervengan las autoridades federales, en específico de Conagua, para que estos reportes ciudadanos, estas denuncias ciudadanas, sean analizadas y en caso de que se confirmen, pues que se tomen las medidas correspondientes. Recordemos que es una importante zona donde el recurso hídrico es muy, muy valioso, muy importante, y pues sería muy lamentable de confirmarse que se contaminan las aguas con estos residuos que tienen los invernaderos y que estaría afectando a municipios de las dos entidades vecinas, tanto de Puebla como de Hidalgo. 5:58.
7: Y Capuf está reportando carga vehicular en la autopista Puebla-Catzingo, ahí en la plaza de cobro de Amozoc, es en ambos sentidos donde está este tráfico. No se reportan incidentes, solamente es el tráfico lo que nos están informando. Y tenemos más de La Voz de Usted.
11: Buenos días, amigos. Buenos días, auditorio. Hoy es un día bonito. Vamos a aprovecharlo al máximo, agradeciendo a Dios por este nuevo amanecer. Vámonos, vámonos a echarle para adelante. Ánimos, ánimos, ánimos. Eduardo Garita Juárez los saluda desde Santana, Chalmi, Brulco. Gracias.
12: Muy buenos días, señorita o joven. Quería saber unos teléfonos para incinerar una perrita que se me acaba de morir. Y quería ver el apoyo de ustedes.
13: Días, equipo de López Díaz. Alguien que me ayude con un poco de croqueta, el auditorio.
7: ¿Quién puede apoyarle? Su número de contacto es el 221-358-0008. Nos dice que tiene 45 perros que han sido rescatados. Le mandamos saludos también a don Eduardo Garita. Y del tema de la incineración de mascotas, ahorita le investigamos porque hay varios lugares a donde usted lo pueden llevar y el costo depende del tamaño del perrito. Ya faltan segundos y le seis.
10: Así es, y ya cuando esté funcionando esta área destinada precisamente para la justicia de animales allá en la zona de Totimehuacán, va a ser muy importante porque será uno de los servicios con los que van a contar. Y le mandamos un saludo a Zacatlán de Osorio porque nos dice buenos días para mejor equipo de noticias de Puebla y del mundo. Saludos desde la Mixteca. Hoy amaneció fresco ya que por fin llovió ayer. Tortas Chamis de la familia Martínez Michaca, un saludo hasta allá y vámonos al radar.
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5: Presentan política municipal anticorrupción. ¿Qué tal? ¿Cómo le va? Buenos días. Aquí le tenemos la información en radar. Es el radar de las seis y es el Ayuntamiento de Puebla el que presentó esta política municipal anticorrupción. Presidente municipal Pepe Chedraui resaltó que es para fortalecer las acciones institucionales de prevención y combate.
7: El gobernador Alejandro Armenta buscará un acercamiento con Volkswagen y Audi para las negociaciones sindicales sobre los aumentos salariales con respecto a los derechos de los trabajadores.
0: El gobernador se refirió al caso Rocha Moya y advirtió que quienes abusen del poder deberán asumir las consecuencias.
10: Más de 300 millones de pesos del programa Obra Comunitaria para alumbrado público y drenaje, así lo informó el gobernador Alejandro Armenta, quien recordó que son atribuciones municipales.
5: Invaluable labor religiosa y espiritual la de las hermanas clarisas, quienes recibieron en Atlixco al equipo de Buenos Días, encabezado por la presidenta de Cinco Radio, señora Coral Castillo de Cañedo, para compartir y refrendar experiencias de fe. Recuerde, ellas cierran su temporada de chiles en nogada este 30 de agosto y el 6 de septiembre.
7: San Pedro Cholula prepara su feria 2026 del 29 de agosto al 16 de septiembre en la Plaza de la Concordia con artistas y un corredor de pueblos mágicos.
0: Mientras que la alcaldesa Tonantzin Fernández pide a los comerciantes evitar fraudes al solicitar o pagar espacios para la feria, hay que acudir directamente a las oficinas del ayuntamiento.
10: Este sábado en el Metropolitano se rendirá homenaje a Juan Gabriel a 10 años de su partida, comentó el organizador Antonio Montiel.
5: Doctora de la UPAEP destacó la importancia de cuidar la salud desde la juventud con ejercicios y buena alimentación para prevenir complicaciones en la vejez.
7: Y es que para 2050, una de cada cuatro personas en México será adulta mayor, reto que exige cuidarnos desde la juventud sin diabetes, hipertensión, obesidad ni artritis.
0: La carrera de la Antorcha Guadalupana México-Nueva York parte este 29 de agosto a las 6 de la mañana desde la Basílica de Guadalupe.
10: A los 14 restaurantes de Puebla incluidos en la guía Michelin reportan un crecimiento de 24% en ventas y un aumento del 37% en clientes provenientes de otros estados y países.
5: En la seguridad e inseguridad, Coordinación de San Andrés Cholula y Cuautlancingo, junto a la oportuna denuncia, permitieron recuperar una camioneta tipo SUV en los límites de ambos municipios.
7: Y Protección Civil de San Pedro Cholula informó que la explosión de San Cristóbal Tepontla se debió a una acumulación de gas en una caseta de vigilancia. Se descartó que fuera un polvorín y confirmó que no hubo lesionados.
0: El Congreso de Sinaloa reanudaría hoy sesión para definir el gobierno interino, sería entre 7:30 y 8 de la mañana. El gobierno de Estados Unidos emite alerta de seguridad para sus ciudadanos en Mexicali, Baja California. Suspende actividades y viajes por amenaza potencial en edificios gubernamentales. Estados Unidos revocaría las visas a 200,000 extranjeros por faltas a las regulaciones migratorias. Ex asesor de Rocha Moya, Carlos Alberto Beltrán, fue hallado en una fosa clandestina en Los Cabos.
5: 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Recuerda, si buscas información, si tienes algún reporte, redciudadana.mx para que te conectes a la información. En la operación digital, Guillermo Báez. En la operación de redes sociales, Alex Denicia. Esta mañana te informamos.
7: Nayeli Aguilar.
0: Raúl Méndez Macías.
10: Odilon Larios.
5: Y Rafael Tellez Morales. Buenos días.
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5: Son las 6:04, momento de escuchar la voz del INE.
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0: para el próximo sábado 29 de agosto, ahí en el Auditorio Metropolitano de Puebla, se va a presentar el Juan Gabriel, el doble de Juan Gabriel, en este evento que es para conmemorar sus 10 años de su partida. Así que si algunas personas tienen la oportunidad de ir a verlo, bueno, pues que la verdad es que la van a pasar bastante bien con sus éxitos, que la verdad es que son bastantes, ¿no? Porque ¿quién no recuerda a Juan Gabriel? A 10 años de su partida, bueno, pues todavía sigue bastante vigente. Dejó algunas películas que también a muchas personas les gustan, y sobre todo su música, ¿no? Que no va a pasar de moda.
1: Y recordemos que también ya hicieron ahí algunas series y pues buenas, la información con la que cuentan. Y recordemos que él grababa mucho, era fanático del video, y entonces grababa muchas de sus presentaciones, de sus actividades en la vida diaria, y a eso tuvieron acceso en este documental que se ha realizado, y tiene ahí partes importantes de cómo vivía su día a día y pues a lo largo de toda su carrera.
2: Y si usted quiere tener detalles de la vida de Juan Gabriel, hay un podcast que se llama Mi Divo, que es una fan del norte del país, que vive entre el norte y su familia, y también en los Estados Unidos, y está en inglés y en español, ¿no? Y además es, pues va contando la historia desde su perspectiva como fan, de su familia, pero con todos los detalles, te atrapa, se llama Mi Divo, y está en podcast también para recordar a Juan Gabriel.
1: Nos dice aquí la familia Michaca, el buen Samuel, dice, y cuando se habla de Juan Gabriel, todos nos ponemos de pie, citando, sin lugar a dudas, ahí a nuestro bien Javier López Díaz, de grata memoria, que siempre que lo citaba, porque era pues su principal seguidor, siempre decía que nos ponemos de pie. Y hablando de la familia Michaca, pues aquí Samuel, estábamos diciendo que las tortas bien ricas y todo, pero no las hemos probado, aquí tenemos ese pendiente ahí, Samuel, con un saludo muy especial para ti y tu familia allá.
2: 6:09, el INEGI está dando información sobre la población económicamente activa del segundo trimestre de este año. 61.7 millones activos económicamente. Algunos de los indicadores: 59.1% de participación económica, 2.7% desocupados, 6.9% subocupados y 51.1% de empleo informal. Lo que prevalece es el empleo informal en nuestro país. Pero somos 61.7 millones de trabajadores o de pobladores económicamente activos, según reporta el INEGI. 6:10.
3: Aquí nos dice, mire, yo quisiera mencionar mi inconformidad. Ayer en la casa tuve una fuga de gas. Hace unos meses compré el cilindro en la empresa Gas de Oriente y desafortunadamente tuve una fuga en mi casa. Llegó a tiempo Protección Civil y me comprobaron que el problema fue con la válvula del tanque. Ahí está, le tomó fotos a cómo llegó la ayuda por parte de elementos de Protección Civil. Le dijeron a ver dónde está la fuga, dónde huele. Le encontraron, le comprobaron, le enseñaron ahí el tanque, el cilindro, y le dijeron, mire, tiene una fuga aquí en su válvula. Y esto pues se lo tiene que reclamar al que le vendió el tanque para que lo tome usted en cuenta. Son las 6:10.
0: Y nos están reportando un percance en la zona de Colombres. Nos dice, es una combi contra otro transporte público en la zona de Colombres. Y aquí vamos a escuchar.
4: Esos videos son sobre el choque de Colombres en dirección a la Capu, sobre la 18.
0: Nos dicen que es ahí enfrente de la farmacia Guadalajara, sobre la 18 de noviembre, con dirección a la Capu, es donde está este percance, está este camión de los Morva, y también había una combi que está involucrada. Al parecer solamente daños materiales, pero en esa zona es muy transitada, así que no tarden en hacerse el tráfico, mejor busque sus vías alternas. Ya son 6:11.
2: Y también nos piden redescuchas, nos podrían apoyar con difundiendo o compartiendo la información. Es un boletín de búsqueda de una menor de nombre Aileen Ivana Martínez Orozco, con sudadera de color negro, pantalón de pijama color blanco con detalles de color rojo y tenis de color blanco. El 24 salió de su domicilio en la unidad habitacional Bosques de San Sebastián y desde ese momento se desconoce su suerte o paradero. Si usted proporciona información, será confidencial y anónima. Por favor, comuníquese al 22-12-83-81-42, 22-12-83-81-42. Aileen Ivana Martínez, Nada más repórtate con tu familia, están muy preocupados. 612.
1: Así es, y vamos con más información. Pues todavía no se tienen pistas de los sicarios que ayer por la madrugada asesinaron a este hombre, Ángel Anselmo El Puchis, allá en Atencingo, en el municipio de Chietla. Se están analizando cámaras de videovigilancia de la zona para saber si se tienen ahí más información acerca de este vehículo negro en el que escaparon y alguna otra característica. También será pues muy importante que se logre dar con los que estaban acompañando a este hombre acribillado a balazos. Recordemos que estaba con dos sujetos, apodado uno de ellos el Kanki y el otro el Mosco. En sus declaraciones pues serán muy importantes para avanzar a esclarecer este hecho, que recordemos este hombre de 20 años de edad acababa de regresar de Estados Unidos, donde había estado como migrante trabajando, regresó y tan solo unos días después pues sufrió este ataque que acabó con su vida. Es la coordinación de homicidios quien está a cargo de la investigación en este caso, para a tratar de dar con los delincuentes y esclarecer este hecho, que se suma a todos estos hechos de violencia que se han registrado allá en la Mixteca y muy particularmente en el municipio de Chietla, que recordemos su titular de seguridad pública hace aproximadamente un mes fue aprehendido por las autoridades en investigaciones por presunta colusión con grupos delictivos que operan en aquella parte de la Mixteca. 6:14.
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6: Muy buenos días, familia. Qué sabroso arrancar esta mañana juntos en Buenos Días, el noticiero que te llena de buena vibra y con la mejor información. Soy Denise Lezama y les traigo el reporte del clima para este martes 25 de agosto. República Mexicana. El Servicio Meteorológico Nacional nos reporta que los canales de baja presión y la entrada de humedad del Pacífico y el Golfo nos tiene el mapa bien pintadito, porque tendremos lluvias fuertes con descargas eléctricas en el occidente, centro y sur del país. Habrá mucho calorcito sabroso en el norte, con máximas rozando los 40 grados. Estado de Puebla. Para nuestro hermoso estado se esperan intervalos de chubascos con lluvias puntuales fuertes, acompañadas de posible granizo en la Sierra Norte y la Nororiental, con ambiente templado a cálido y máximas de 30 y 35 grados en la mayor parte del estado. Puebla capital. En la Angelópolis nos espera una mañana fresca con cielo parcialmente nublado. Por la tarde, la temperatura máxima alcanzará los 26 a 28 grados y mínimas de 12 a 14 grados. Pero preparen el paraguas, porque hacia la tarde-noche tendremos un 60% de probabilidad de lluvias ligeras, perfecta para salir con una chamarra ligera que te proteja del viento. Si van a manejar, enciendan intermitentes, respetemos límites de velocidad y evitemos usar el celular. Más vale llegar con calma y seguros. El sol nos regalará un espectáculo bellísimo despidiendo exactamente a las 6:58 horas. Y hoy tendremos una espléndida luna gibbosa creciente, iluminada un 90%, perfecta para voltear al cielo nocturno. Y miren, para despertar con toda la energía, ¿qué dicen si nos echamos una buenísima taza de café bien caliente? Yo invito a la buena plática y ustedes pongan la sonrisa. Soy Denise Lezama y manténganse súper bien informados aquí con mis cuatro fantásticos de la noticia. Que tengan un martes increíble.
3: También un martes increíble para ti, Denny. Muchas gracias por este pronóstico del clima. 6:16. Le tenemos esta información del ayuntamiento que presentó su política municipal anticorrupción. Esto para fortalecer las acciones institucionales de prevención y combate. Es parte de lo que comentó el presidente municipal, Pepe Chedraui.
7: Hoy presentamos la versión más actualizada de la política municipal anticorrupción. Desde una perspectiva de corresponsabilidad y de prevención, esta herramienta fundamental suma los esfuerzos y perspectiva de todos los sectores sociales para detectar, sancionar y erradicar la corrupción. Gracias a la estrecha colaboración entre la Contraloría Municipal con Dulce Rivera Rivera al frente y el Instituto Municipal de Planeación a cargo de Jesús Sánchez Reliac, hoy contamos con una ruta clara para fortalecer la gestión pública y estrechar la relación entre la sociedad y el gobierno.
0: Y durante su intervención de Dulce Lilia Rivera Aranda, Contralora Municipal, destacó que esta actualización de esta política presenta un paso firme para consolidar una administración pública municipal más íntegra, transparente y cercana a la ciudadanía, además de que desde la Contraloría Municipal se va a continuar trabajando para fortalecer los mecanismos de prevención, de control, de rendición de cuentas, así como para promover una cultura de la legalidad e integridad que contribuya a recuperar y fortalecer la confianza de la ciudadanía en las instituciones. Es lo que buscan hacer con este trabajo que presentó el día de ayer el presidente municipal, Pepe Chedraui.
2: Buenos días, noticias en vivo. Ya se restablece la circulación en el kilómetro 181 de la Puebla Orizaba. Tras presencia de personas en la zona, maneje con precaución. Gregorio Varela nos tiene la información porque el gobernador anunció que buscaría un acercamiento tanto con la empresa Volkswagen y Audi para las negociaciones sindicales en el respeto de los derechos de los trabajadores. Y además, también habló del caso Rocha Moya. Gregorio, ¿cómo estás? Muy buenos días.
8: ¿Qué tal, Raúl? Muy buenos días. Los saludo a todos con mucho gusto. La posibilidad de una huelga en Volkswagen sigue sobre la mesa, pero por ahora hay una pausa en toda esta situación. La empresa y el sindicato de trabajadores de Volkswagen acordaron una nueva prórroga que se vence el día de mañana. Bueno, el sindicato busca mejorar sus condiciones para sus trabajadores, mientras, bueno, pues la empresa mantiene pues toda esta mesa de diálogo. Y ante este escenario, el gobernador Alejandro Armenta anunció que pues su administración buscará facilitar el diálogo, incluso instruyó a su coordinador de gabinete, José Luis García Parra, para establecer contacto directo tanto con Volkswagen y con Audi para generar pues un acercamiento y contribuir a la conciliación, escuchar sus peticiones, siempre velando por los intereses de los trabajadores. La intención, dijo el gobernador, es acompañar el proceso desde pues las atribuciones que puede tocarle al Estado con respeto a cada una de estas empresas. Pero escuchemos lo que comentó al respecto.
9: Lo que sucede con las armadoras, y yo le pido al coordinador de gabinete que busque un acercamiento tanto con la directiva de la Volkswagen como con la directiva de Audi para que podamos tener un encuentro y dialogar para apoyar la conciliación siempre desde el ámbito de los derechos de las y los trabajadores, que es el punto central que a nosotros nos ocupa. Y le pediría...
8: Aparte de lo que comentó, por el momento la huelga, no se ha llegado a la huelga, simplemente se abrió un nuevo espacio para la negociación, así que estaremos muy atentos a lo que el día de mañana pueda suceder. Y pasando a otro tema, pues más de 100 días de licencia del gobernador de Sinaloa, Rubén Rocha Moya, bueno, decidió regresar al cargo, pero pues estuvo prácticamente un día aproximadamente, pero no obtuvo el respaldo ni de Morena, gobernadores, legisladores federales, y bueno, la presidenta Claudia Sheinbaum también cuestionó el regreso y consideró que fue una decisión imprudente, sobre todo porque todavía existen investigaciones relacionadas sobre los señalamientos que tienen, que es vínculos con el crimen organizado. Pues la presión política no tardó en llegar y apenas entró y luego salió otra vez Rubén Rocha Moya, solicitó licencia nuevamente por tiempo indefinido, y el gobernador Alejandro Armenta también respaldó la decisión y señaló que cada quien cada quien debe asumir las consecuencias de sus actos y que ningún servidor público pues debe estar encima de la ley. Escuchamos lo que comentó al respecto.
9: Lo del el gobernador de Sinaloa, qué bueno que se separó. Qué malo que tomó una decisión en ese sentido, y cada quien debe de asumir sus responsabilidades. Cada quien tiene que asumir sus responsabilidades. El desconocimiento de la ley no te exime de responsabilidad, y nosotros, los que trabajamos en el gobierno del Estado, debemos de leer y releer y volver a leer la Ley Orgánica de la Administración Pública, la Ley de Responsabilidad de los Servidores Públicos y el Código Penal del Estado de Puebla, el marco normativo. Y en mi gobierno, quien abuse del poder, pues tiene que asumir las consecuencias. Sea familiar, compadre, comadre, primo, sobrino.

0: ayuntamientos, pero que bueno, se están ejerciendo a través del gobierno del estado. Escuchemos lo que comentó al respecto.
1: Hemos arreglado parques que son de competencia municipal. Hemos arreglado mercados. Hemos ampliado drenajes. Rehabilitado alcantarillas. Tenemos 4 camiones que barren la ciudad. Y vamos a adquirir más. De parte del gobierno del estado no ha habido indiferencia para ayudar al Ayuntamiento de Puebla y a todos los ayuntamientos, ¿eh? Porque entendemos que viven poblanas, poblanos, independientemente del partido político que gobierna.
0: Bueno, también siempre hace mención al 115 constitucional, en donde los servicios públicos básicos pues deben ser los ayuntamientos quienes deben brindar todos estos servicios esenciales: agua potable, alumbrado, panteones, calles, parques, jardines, etcétera, que bueno, con estos 300 millones de pesos pues permiten atender necesidades de todas las comunidades y completar las obras y servicios que corresponden a los gobiernos municipales, Raúl.
2: Y especialmente, ¿no?, en atribución y en las atribuciones municipales en este proceso de obra comunitaria, 300 millones de pesos. Muy, muy importante. Gracias, Gregorio. ¿A qué hora te podemos ver y escuchar en la Red Ciudadana?
0: A partir de las 5 de la tarde, a través de nuestras redes sociales, o del 11:20 de AM, con mucho gusto los espero para que juntos nos informemos y sepamos qué pasa en Puebla, en nuestras colonias, en los municipios. Así que con mucho gusto, a las 5 de la tarde, Raúl.
2: Claro que sí, estaremos al pendiente. Muchas gracias, Gregorio Varela.
0: Hasta luego, buenos días.
2: Buenos días, 6 de la mañana con 25 minutos. Le decía, además, también antes de presentar la nota, son conexiones, o una u otra, y es además, o también aparte, también, pero no juntas. 6:25, esto es Buenos Días.
3: 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contaron que entienden que es una responsabilidad muy grande, que a veces pues prefieren ellos nada más escuchar, pero que dentro de todo esto se están preparando para poder en cierto momento orientar a las personas que buscan algún tipo de consuelo espiritual, o por lo menos de que las escuchen, y pues es parte de la labor que realizan ellas siempre, y pues ahí nos estuvieron dando algunos 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Oye, qué grandes estaban, qué
2: buenos. Estaban eran grandes, la nogada, ¿no? 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
4: Eso nos lo recalcaron bastante.

0: bastante. 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
1: Y Rafa, también la historia de un papá que su bebé recién nacido estaba muy, muy delicado, y que después se presentó con las monjas y decirles, este es mi bebé, el que estaba delicadísimo, y también gracias por las oraciones, por orar por nosotros y por la familia, Rafa.
2: Exactamente, con ese mensaje de fe que compartieron con nosotros y que lo comparten con ustedes. 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
1: Hoy en Martes de Consejos Prácticos para navegar el ritmo acelerado de la vida urbana entre el tráfico, el trabajo, el ruido constante, recurrir a la experiencia acumulada de sabios y veteranos de la vida ofrece una perspectiva sumamente valiosa. Por ejemplo, recomiendan el arte de la atención y el desapego. Entre las recomendaciones para la vida, hay que controlar lo que depende de ti. En la ciudad hay variables incontrolables: el tránsito, los retrasos del transporte, el clima. Y los estoicos, como Marco Aurelio o Séneca, recordaban que el sufrimiento no nace de los eventos, sino de nuestra reacción ante ellos. Porque gastan tu energía emocional y deberías de gastarla solamente en lo que puedes resolver. Antes de reaccionar ante una grosería al conducir o a una fila lenta, toma una respiración profunda. Los sabios antiguos llamaban a esto crear un espacio entre el estímulo y la respuesta, y ahí radica tu libertad. El rito humano de lo más simple. Las ciudades ofrecen estímulos infinitos, eventos, reuniones, y los expertos, los sabios de la vida, saben que el recurso más escaso y valioso no es el dinero, sino la atención y el tiempo. Proteger tus momentos de descanso no es egoísmo, es supervivencia mental. Lo platicaremos más adelante en la segunda parte.
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25: Son
0: Son 6:38 y la red nos está pidiendo apoyo para retirar un perrito que fue atropellado y que murió allí en Esteban de Antuñano y la 2 Poniente. Repito, Esteban de Antuñano y la 2 Poniente es donde se dio el atropellamiento de este perrito. Estaba ahí en pleno arroyo vehicular, pero ya nos están indicando que una buena samaritana llegó y pues para evitar que lo aplastaran y quedara ya irreconocible este perrito, pues lo jaló hasta la orilla y ahí quedó en la banqueta, pero hace falta que lleguen las autoridades, los amigos del municipio, siempre que nos escuchan, ahí toman cartas en el asunto de manera oportuna y eso se lo reconocemos porque están chambeando ahí para este tipo de casos que pues siempre causa ahí pues pena, porque los que somos amantes de los animalitos, en especial de los perros, pues causa mucha pena y dolor de que terminen de esta manera. Ahí ya afortunadamente, repito, una buena samaritana lo quitó del arroyo vehicular, ya está en la banqueta, pero pues piden que llegue la autoridad para retirarlo y evitar que empiece este proceso de descomposición. Ya hemos dado varios reportes de esta naturaleza y los amigos del Ayuntamiento de Puebla siempre acuden oportunamente, así que sabemos que esta no será la excepción. Son 6:40 ya.
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1: Hoy celebramos a la Beata María Troncati, nativa de Cortengo, Golgi, provincia de Brescia, Italia, en el seno de pobre y numerosa familia. Los principios aprendidos en el hogar le llevaron a definir su vocación al servicio de Dios a través de ayudar a los menesterosos. Esperó hasta la mayoría de edad para ingresar en el Instituto de las Hijas de María Auxiliadora, donde profesó en 1908. Inició su misión como catequista en varios colegios en su país. Durante la Primera Guerra Mundial tomó cursos de enfermería y se desempeñó con tal auxiliando a los heridos en el Hospital de la Cruz Roja. En 1922 vio cumplido su anhelo de convertirse en misionera y partió hacia Ecuador, América del Sur. Al llegar a tierras ecuatorianas, atiende a grupos indígenas Shuar, habitantes de la selva tropical. Partió en la capital hacia su destino, acompañada de dos religiosas, iniciando su labor misionera, la cual prosiguirá más de 40 años. Ahí estableció centros donde brindó ayuda espiritual y servicios médicos. De esta forma, la Madrecita Buena se convirtió en amorosa madre, hermana, enfermera, doctora, dentista, así como en protectora de los derechos de los hombres, niños y mujeres del lugar. Su quehacer terrenal fue interrumpido al desplomarse el avión donde viajaba a la población de Sucua. Sus restos se trasladaron a la ciudad de Macas, donde recibió veneración. Fue elevada a los altares por el pontífice Benedicto XVI el 24 de noviembre del 2012.
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2: De la mañana con 41 minutos y hoy tenemos aquí en el estudio a Diego Suárez Rodríguez. Él es jefe del centro de día y del dormitorio municipal del sistema DIF municipal. ¿Cómo estás? Buenos días.
4: ¿Qué tal? Muy buenos días, gracias.
2: Muchísimas gracias por estar aquí con nosotros y nos vas a platicar acerca de este centro de día que está enfocado a niños y niñas, pero ¿para qué? ¿En qué sentido va enfocado?
4: Ok, el centro de día es una parte muy importante del sistema DIF municipal aquí en Puebla, dado que este se dedica a hacer una regularización, ¿va? No es un sistema escolarizado normal en el que, digamos que vas, asistes a un grado y todo, ¿no? Aquí está abierto todo el año, en cualquier momento puedes inscribir. Lo que pasa es que tenemos primaria y secundaria. Primaria a partir de los 10 años, secundaria a partir de los 15 años. Tú vas con tu último comprobante de estudios, tu boleta de calificaciones, y nosotros te analizamos el caso y te ubicamos. Entonces, en primaria hay ciertos libros, ¿no? Te ubican libro del 1 al 9 y secundaria del 1 al 4, ¿no? Entonces, te ubicamos y ya tú a tu ritmo también, pues vas como pasando cada libro hasta que ya obtienes el grado de primaria y luego el grado de secundaria.
2: O sea, ahí terminas esos estudios que llevabas truncos,
4: ¿no? O incluso si no los empezaste, ¿no?
2: Ah, o sea, ahí lo puedes hacer.
4: Ajá, nada más que cumplas con la edad, digamos, ajá, sí, a partir claro. de los 10 para primaria y a partir de los 15 para secundaria.
2: ¿Y en dónde los pueden visitar aquellas personas que estén interesadas en terminar estos estudios?
4: Claro, es la calle 14A Sur, Anzures, número 3912. Ahí están las oficinas del centro de día, detrás de la dirección jurídica, también ahí del DIF. Y aparte, lo interesante también de entrar al centro de día es que no solamente pues tienes el tema de tu regularización en la educación, sino también accedes a todos los distintos sistemas y servicios que tiene el sistema municipal DIF. Por ejemplo, nosotros damos aparte del servicio educativo, pues también damos servicio de comida durante el tema de las clases. También canalizamos cuando tienes el área jurídica por alguna situación. Tenemos el área de psicología en la unidad médica, el área médica. O sea, si tienen alguna neurodivergencia, alguna situación de aprendizaje de TDA, TDA con H, también lo canalizamos y se atienden lo que están estudiando con nosotros.
2: ¿Y las personas que se quieran regularizar, tiene algún costo?
4: No, es totalmente gratuito. Lo único que tienes que llevar es tienes que llevar tu comprobante de domicilio, tu CURP, dos fotografías tamaño infantil mate, tu comprobante de los últimos estudios y la identificación oficial del padre o tutor que lleva al niño, niña o adolescente.
2: Y comentabas que está abierto todo el año, ¿no?
4: Estamos abiertos todo el año.
2: ¿Ahorita ya cuántos tienen inscritos ahorita?
4: El día de hoy contamos con 43 alumnos en este momento, ahí en el centro de día.
2: Y en general, ¿cuál es su situación de ellos? ¿No contaban con estos estudios o los van a concluir?
4: Obviamente se enfoca a grupos vulnerados, ¿no? Entonces, pues vienen con muchas situaciones, ¿no? Canalizados de distintas partes del DIF también, ¿no? O sea, alguna situación que se presenta en el jurídico, por ejemplo, que vas por una asesoría, por alguna situación ahí complicada, pongamos que el muchacho o la muchacha pues no está yendo a la escuela, pues, se va ahí, por ejemplo. O simplemente si por alguna razón no obtuviste lugar en alguna escuela, no puedes acceder a una educación de paga, puedes acudir a esta parte y pues la verdad es una labor muy muy bonita y muy poco conocida también. Exacto, por la parte de aquí en la ciudad. La verdad es que es un super servicio y pues afortunadamente todos los niños, niñas que lo toman, pues en el año ya llevamos 74 graduados. Entonces pues vaya, vamos ahí haciendo esta lucha, ¿no?
2: Va dando resultados. Ya nada más por último, si nos recuerdas el número de contacto donde les pueden llamar si alguien está interesado o en dónde los pueden visitar.
4: Sí, es la calle 14A Sur, de Anzures, 3912. Ahí en esta parte hay que llegar, más que nada, que se analice la situación. El tema es que vayas con todos los documentos que tengas, con lo más que puedas, y nosotros ahí te recibimos, te ayudamos y te damos la asesoría, incluso te ayudamos a conseguir algo si te hace falta.
2: Pues ahí está esta buena oportunidad. Si usted la necesita, acuda a esta dirección. De todas maneras, si no la apuntó, nosotros ahorita se la repetimos con muchísimo gusto. Gracias a Diego Suárez Rodríguez del DIF Municipal de esta área del Centro Tedía. Muchísimas gracias por la información y que tengas buenos días.
4: Muchísimas gracias igualmente.
2: Gracias, son las 6:47.
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5: El 25 de agosto es el 237º día del año en el calendario. El 237, quedan 128 días para finalizar el año. Es 1609 y en la República de Venecia Galileo Galilei presenta y demuestra su primer telescopio ante el Senado. 1944 en París, en el marco de la Segunda Guerra Mundial, se realiza la marcha de celebración por la liberación de los nazis alemanes. En 2002, en la nave espacial Voyager 1, se aleja a la distancia de 121 unidades astronómicas y abandona el sistema solar, convirtiéndose en el primer objeto creado por el hombre en alcanzar el espacio interestelar. Un día como hoy en la historia nace, en 1530, Iván el Terrible,
6: zar ruso. En 1918, Leonard Bernstein, director de orquesta y compositor. Vio la luz en 1930, Sean Connery, actor escocés, encumbrado en el papel de James Bond. El músico, bajista y vocalista israelí-estadounidense Gene Simmons, de la banda Kiss, vio la luz en 1949. Es cumpleaños del músico, cantante y compositor británico Elvis Costello. Y del cineasta estadounidense Tim Burton, una de sus obras maestras fue Beetlejuice. El actor y cantante Billy Ray Cyrus nació en 1961. Fue el creador de esta canción. Celebra su cumpleaños la modelo alemana Claudia Schiffer y la actriz y modelo Blake Lively. Un día como hoy en la historia fallece Friedrich Nietzsche, filósofo alemán. En 1900, el escritor, literato y periodista alemán, autor de Breakfast at Tiffany's, Truman Capote, pierde la vida en 1984. Ted Kennedy, político estadounidense, falleció en 2009. Y el astronauta Neil Armstrong en 2012. En Uruguay, es la declaratoria de la independencia. Un día como hoy en la historia, 25 de agosto.

0: Son ahora 11 minutos para las 7 de la mañana y vamos a continuar con la información que le hemos preparado esta mañana, más lo que usted nos manda al 2222-382990. Decirle que San Pedro Cholula, vamos con la información de San Pedro Cholula, pero antes con Marcos Bravo, que nos tiene una última hora. ¿Cómo te va, Marcos? Muy buenos días, 10 y las 7.
1: Buenos días, Rafa, auditorio, equipo, todo con gusto. En este momento nos ubicamos en la avenida, exactamente en la rotonda, con dirección a Boulevard Atlántico o hacia La Paz, en un inmueble de comida muy conocido en una parte de China, donde acá, Rafa, se registra vandalismo por parte de un incidente que, de acuerdo con la información que hemos obtenido, termina entrando un cristalazo donde no se robó absolutamente nada. Se encuentra aquí la policía municipal, donde tenían detenido a este incidente. Sin embargo, se acaba de repetir porque los representantes de este restaurante no quisieron proceder. Sin embargo, ahí quedó totalmente parte de lo que es cristal. Parte de la información que tenemos al respecto, Rafa.
0: Exactamente, estamos viendo tus imágenes. Ahí lo que ocurrió, ya llegó el operativo de la policía para que lo tomen en cuenta. Y muy oportuno tu reporte. Gracias, Marcos, y buenos días.
1: Buenos días, pendiente.
0: Pendiente, sabemos que sí, ahí está el cristalazo que usted nos reportó y que un compañero llega para presentarle a usted todos los detalles. 9:07. Ahora sí, le decíamos que San Pedro Cholula está de feria del 29 de agosto a partir de este fin de semana y hasta el 16 de septiembre allá en la Plaza La Concordia, con artistas y un corredor de pueblos mágicos. Aquí parte de la presentación de esta gran feria 2026.
2: Feria de San Pedro Cholula 2026, una celebración que forma parte de nuestra identidad y que nos permite preservar y compartir con orgullo nuestra historia, nuestra cultura y, por supuesto, nuestras tradiciones. Desde el 29 de agosto hasta el 16 de septiembre, San Pedro Cholula tendrá la celebración que reunirá a familias, a visitantes y a turistas, tanto nacionales como internacionales, quienes podrán disfrutar de una amplia promoción cultural, artística, gastronómica y, por supuesto, cultural. Hemos preparado una feria con actividades para todos los públicos, entre ellas...
0: Aprovechó la alcaldesa Tonantzin Fernández para pedirle a los comerciantes evitar fraudes o que se dejen engañar a la hora de pagar espacios para esta feria de Cholula. Recomendó que cualquier trámite se haga en las oficinas del ayuntamiento. Es que hay muchos vivales que están ahí, que soy de la organización fulana y que tú sabes, si quieres en esta calle te cuesta tanto el pedacito. No, todo es directamente con la autoridad. Así lo resaltó Tonantzin Fernández.
3: Quiero comentarles que informar que efectivamente la feria de San Pedro Cholula no será concesionada, no la concesionará el año pasado, en este año tampoco será concesionada, con el objetivo de brindarles a los comerciantes precios accesibles, justos, y que no paguen una reventa. Anteriormente nos decían que había algunos lugares dentro del domo que costaba entre 25,000 hasta 30,000 pesos. Entonces, imagínense el monto de la reventa. Entonces, en esta ocasión, nosotros daremos a conocer los precios y la gente, yo invito a todos los comerciantes de San Pedro Cholula, se le va a brindar una prioridad.
0: Y hablando del fin de semana, esta feria es a partir de este 29 de agosto, pero este sábado también aquí en Puebla, en el Auditorio Metropolitano, se va a rendir un homenaje a Juan Gabriel, y esto a 10 años de su partida. Esto es lo que comentó el organizador Antonio Montiel, quien resaltó, quien viene es la voz doble, el doble de la voz de Juan Gabriel, así lo comentaron.
4: Ya listos para este sábado 29 de agosto en el Auditorio Metropolitano, vamos a conmemorar 10 años de el Divo, el más grande aquí en Puebla. Estamos hoy aquí en el Centro Histórico agradeciéndole a nuestro gobernador por todas las facilidades. Y está conmigo el licenciado Javier, les va a dar más noticias.
5: Claro que sí, a todo nuestro Cinco Radio. Un saludo e invitarlos nuevamente. Nosotros somos los encargados, manager, de traer al elenco artístico para este evento tan importante, al doble oficial de la cadena Telemundo, Calavisión en edición, Ayán Gabriel, en el 10 años de su partida del Divo de Juárez, estará aquí en el Teatro Metropolitano de Ciudad de Puebla. Ayán Gabriel, para todos ustedes, a las 8 de la noche, este 29.
0: Así es Ayán Gabriel, no Juan Gabriel, pues ya. En paz descanse, es Ayán Gabriel, que viene precisamente para presentar todos estos éxitos que todos nos sabemos y que todos nos gusta cantar. 6:07 a.m.
6: Y saludamos en la línea telefónica a Mariana Meneses porque tiene estadísticas muy importantes que tienen que ver con el tema de las personas de la tercera edad y de la salud y cuál es el panorama que vamos a estar enfrentando para el año 2050. ¿Cómo estás, Mariana? Buenos días.
7: Buenos días, Nay, equipo auditorio. Así es, pues presentarles que México enfrenta ya un reto de prepararse debido a que en 2050 una de cada cuatro personas será adulta mayor. La doctora Mercedes Paola Isidora, médica geriátrica y también profesora e investigadora de la Facultad de Medicina de la UPAEP, destacó que el objetivo no es solamente vivir más años, sino llegar a la vejez con salud, autonomía, pero también funcionalidad y dignidad. Vamos a escuchar.
8: Y entonces, ¿cuántos adultos mayores hay en México? El corte es más de 17 millones ahora en 2025, que representa el 12.8% de nuestra población total. Entonces, se espera en el 2050 que esto llegue a 25% o más, es decir, que una cuarta parte de la población sea adulta mayor. Entonces, el problema es que tenemos muchos retos, principalmente son los de salud, porque hay muchas personas hipertensas. Si pueden ver, hay muchos, la cifra de los pacientes con diabetes y también lo de las caídas, ¿sí? Entonces, por ejemplo, aquí las que más son afectadas son las mujeres, alcanzan hasta más del 50%.
7: Ante estos retos, también la especialista advirtió que el envejecimiento pues representa un desafío económico y social. En México, alrededor de una quinta parte de las personas mayores vive en pobreza, de acuerdo con datos comparables también de la OCDE. Y en contraste, bueno, pues países como Dinamarca, Finlandia, Islandia, Países Bajos, incluso Noruega, registran estos niveles de pobreza relativa entre los adultos mayores de 5% menos. Estas naciones han desarrollado políticas relacionadas con pensiones, también la prevención, atención primaria, cuidados de larga duración y participación social. La doctora por eso hizo un llamado justamente a que las personas atiendan su salud desde temprana edad. Vamos a escuchar.
8: Las mujeres son las que realizan pues el ejercicio. Hombres es un poquito más, casi el 50%, y bueno, tenemos que aprovechar más el ejercicio en las mujeres. Y bueno, ahí vamos respecto al tabaquismo, que es uno de los factores que están relacionados con la osteoporosis, con la debilidad de huesos y músculos. Entonces, ¿qué buscamos? Que ese adulto tenga fuerza, que pueda mantener un equilibrio, que tenga resistencia, ¿para qué? Para adaptarse. Y aquí el ser humano para sobrevivir en este mundo es adaptación. Entonces, en la parte de nutrición no solamente es el peso, o sea, no solamente debo de identificar el peso de ese adulto mayor, busca su masa muscular, ve cuánto de tejido graso tiene, ve cuánto tiene de agua corporal total.
7: La doctora Mercedes Paola enfatizó que prepararse para la vejez no es una tarea exclusiva del sector salud, sino, como lo escuchamos, un reto que involucra a las familias, autoridades, comunidades y el sistema educativo, además de la vivienda, el transporte y la seguridad social, porque sabemos que muchas veces no están adaptados justamente para este entorno. Y finalmente llamó a cambiar de manera de entender el envejecimiento y a combatir esta discriminación por edad. Es la información allí.
6: Sí, y muy interesante, y sobre todo que nos pone a reflexionar, y como decía el especialista, ¿no? Hay que prepararse y hay que cuidarse, no ya cuando tiene los 50, cuando tiene los 60, antes, ¿no? Incluso desde los 20, desde tu juventud, desde tu niñez, llevando una vida saludable con ejercicio, y no solamente el ejercicio físico, también el tema de la salud mental, que es indispensable para que tú puedas llegar a una vejez, pero que la puedas disfrutar, que tengas una buena calidad de vida, y que pues no tengamos estos factores que nos presentaron, que la verdad es que se ven bastante preocupantes, porque además de eso le agregamos el tema de la situación de pobreza. Entonces, con eso no puedes hacer nada con tu salud. Si tienes tu IMSS, ahí te puedes atender, pero hay quien no tiene seguridad social y la cosa es más complicada, Mariana.
7: Sí, parte de la información, y además que el especialista señalaba que trabajar después de los 60, incluso 65 años, debería ser esta decisión personal y no una obligación derivada pues a la falta de ingresos. Por ello pues también la importancia de ver pues los gastos en cuestionario.
6: Muchísimas gracias, Mariana, buenos días.
7: Buenos días.
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10: Puebla registra un crecimiento de 2.7% en el primer trimestre del año en cuestiones de turismo. Así lo destacó el gobernador Alejandro Armenta al señalar que el turismo busca generar una mayor derrama económica.
11: El gobernador exhortó a denunciar actos de corrupción ante el 2223034600 para recibir los reportes.
12: El sistema de transporte por cable no genera contaminación, reiteró el mandatario poblano, y señaló que su administración destina 1,000,000,000 de pesos al sistema de la ruta.
6: El gobernador Alejandro Armenta se someterá a una prueba antidoping y propuso que los partidos eviten postular a personas con antecedentes negativos en las próximas elecciones.
10: Convenio INA, gobierno estatal para el cablebus. El coordinador de gabinete reiteró que está este proyecto fuera del polígono que protege la UNESCO.
11: El ayuntamiento entregó la rehabilitación del Boulevard 5 de Mayo para beneficiar a más de 1.6 millones de habitantes.
12: Esta semana se entregarán en Puebla tarjetas de las pensiones Mujeres Bienestar y para adultos mayores a quienes se registraron en junio, confirmó la Delegación del Bienestar.
6: La Comisión de los Derechos Humanos presentó la Gaceta número 18, dedicada al derecho humano a un medio ambiente sano, saludable y sostenible. Fue elaborado con apoyo de la UAP.
10: Se destinan más de 88 millones de pesos para prevenir y erradicar la violencia contra las mujeres en las casas Carmen Cerdán, Telmujer y otros sistemas.
11: La tradición regresa al pueblo. La presentación dedicada al mole de caderas en Tehuacán se realizará el 10 de octubre en el Patio de las Columnas, así lo anunció Canirac.
12: En Atlixco ya listan la colocación de los adornos patrios en la zona del Zócalo como parte de los preparativos para las celebraciones de septiembre.
6: Y los túneles de la pirámide de Cholula podrían reabrir a mediados de septiembre, informó la alcaldesa Tonantzin Fernández en una coordinación con el INAH.
10: Puebla y Veracruz refuerzan la coordinación en seguridad, especialmente en el intercambio de información.
11: Un motociclista de 36 años murió tras ser impactado por un automóvil en la carretera federal que comunica San Martín con Tlaxcala a la altura de Santa Justina, Ecatepec.
13: Lo que comenzó como un sueño, hoy es una realidad. Puebla cuenta ya con una universidad del deporte, concluida, moderna y preparada para formar nuevas generaciones de atletas y profesionales. Más de 61 mil metros cuadrados dedicados al talento, la disciplina, la salud y la excelencia. En Puebla vamos al 600% para transformar en grande.
10: Fausto Corrales fue vinculado a proceso por encubrimiento de homicidio del rector de la UAS, Héctor Melesio Cuen, es testigo clave en el secuestro de El Mayo Zambada. 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Duval Rubio en la consola digital, Alex Denicia en las redes sociales, en el estudio Javier López Díaz, le informamos.
11: Odilon Larios,
0: Rafael Tellez Morales,
6: Nayel Aguilar,
10: Raúl Méndez Macías, gracias por su atención y tenga muy buenos días.
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10: Siete con cuatro, buenos días regional, pero antes, la voz del INE.
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1: Muy buenos días, auditorio de Puebla, México y el mundo, y muy especialmente al auditorio regional que se está enlazando en estos momentos con nuestras estaciones hermanas allá en Atlixco y la Mixteca, San Martín, Texmelucan y sus alrededores, por supuesto allá en Tehuacán y la Sierra Negra. Si usted nos ve en la Sierra Nororiental o la Sierra Norte o en cualquier otro rincón del estado, reciba un saludo muy afectuoso. Le recordamos que además del 89.3, del 1090 de AM y por supuesto del 11:20 de AM, también nos puede ver y escuchar a través de la multiplataforma de 5 Radio Comunicación Efectiva. Recuerde que en Facebook, en X y en YouTube nos encuentra en estos momentos transmitiendo completamente en vivo, y nos busca y encuentra como arroba la red 5 Radio. Y también estamos en TikTok e Instagram, donde nos encuentra de la misma manera, y también tenemos pues mucho material para usted. Le recordamos que nos envíe sus mensajes al 2222-382990, el número de la poderosa red de Buenos Días, como este mensaje que nos dice: por favor, reporten, este individuo está en riesgo, va colgado en la parte trasera de un tráiler sobre Esteban de Antuñano, y cuando lo captaron fue a la altura de la 17 Poniente, Esteban de Antuñano y 17 Poniente. Ahí va, se cree el hombre araña este chico, pero sabemos que seguramente lo hace por alguna cuestión de que no tiene para el pasaje o algo, pero pues es mucho riesgo, porque una caída, es un vehículo en movimiento, te puedes matar literalmente. Así que tómenlo, por favor, con mucha precaución. Ahí pedían la intervención de las autoridades pues para que le brindaran el apoyo, porque seguramente se va a bajar en algún semáforo, pero si llegara a caerse, aunque vaya a poca velocidad, un tropezón y a esa velocidad te golpeas la cabeza, pues ahí puede terminar la vida de alguna persona. Así que está en riesgo este hombre allá en Esteban de Antuñano y 17 Poniente, es donde fue captado.
2: Y complicar al conductor también, en poner en una situación delicada.
1: La evidencia pues ya no tendría responsabilidad, pero entre que son peras y son manzanas, pues se tiene que estar ahí determinando. Son 7:10.
0: Rafael Telles.
3: ¿Qué tal? ¿Cómo le va? Muy buenos días. Así es, ya son las 7:10, que no se le haga tarde. Saludando a nuestro querido auditorio regional con toda la información que usted necesita saber antes de salir de casa. Le vamos a presentar que Puebla registró un crecimiento del 2.7% en el primer trimestre de este 2026. Es lo que informa el gobernador Alejandro Armenta al señalar que buscan que el turismo pueda generar todavía una mayor derrama económica.
4: Tiene que ver con el eje de riqueza comunitaria. Y tiene que ver con la estrategia de nuestra Presidenta de la República para lograr una distribución más justa de la riqueza, pero también sustentada en el turismo comunitario. Este eje es fundamental porque es hacer justicia.
3: Mientras, también el mandatario exhortó a denunciar cualquier acto de corrupción que usted encuentre en alguna oficina pública al 2223-03-4600. Esto es para recibir reportes por corrupción, 2223-03-4600. Llamó a los servidores públicos a actuar con responsabilidad.
4: Oye, tu subsecretario, tu secretario, el presidente municipal, bueno, me exhortan a mí a que prácticamente les haga juicio sumario, situación que no me compete, ¿verdad? No corresponde. Entonces, cuando alguien hace un señalamiento, les digo hoy, denuncien, y con mucho gusto exhortamos, investigamos. Porque es importante hacerlo.
3: Mientras, también se dio a conocer que el sistema de transporte por cable no genera contaminación. El mismo ejecutivo poblano señaló que su administración tiene que destinar 1,000,000,000 de pesos al actual sistema de la ruta de la red urbana de transporte articulado, y que con el sistema por cable será una situación muy distinta. Así lo explica.
4: Que nos cuesta a los poblanos 1,000,000,000 de pesos al año, además de lo que paga cada quien por subirse al ruta. Todos los poblanos pagamos 1,000 millones de pesos de nuestros impuestos. Y el sistema de transporte por cable, científicamente, metodológicamente demostrado, que todo el sistema, con todas las rutas que tendremos, las líneas, contamina menos que un...
3: Ahí está la explicación acerca de entre los dos sistemas de transporte. Y finalmente, él ofreció, se va a someter a una prueba antidoping y propuso a los partidos postular a personas con no postular a personas con antecedentes negativos, que eviten postular a estas personas en las próximas elecciones. Así lo comentó.
4: Yo me hago el antidoping, lo único que va a salir es exceso de pozole. Y de coloradas. Pero sí, con mucho gusto, yo lo voy a hacer. Lo voy a hacer con mucho gusto para poner el ejemplo, porque no hay ningún problema. Y eso sí sirve para que nos ayude a que los partidos políticos eviten postular a personas que pueden estar vinculadas con el consumo de enervantes, creo que sería extraordinario, porque los partidos políticos le abren las puertas y luego ya en el gobierno, los que tenemos que estar enfrentando esa situación es la población, y nosotros como autoridades cumplir las obligaciones y el mandato que establece el Tribunal Superior de Justicia y la Fiscalía cuando hay investigaciones, carpetas u órdenes de aprehensión. Me parece una propuesta extraordinaria, desde luego. Bueno,
0: Nayeli Aguilar.
5: 7:14 a.m. Muchísimas gracias por estar acompañándonos en Buenos Días, el noticiero de la gente, y le damos la bienvenida a nuestro auditorio regional ahí en San Martín Texmelucan, en Atlixco, en Tehuacán, y también mandamos saludos a la Unión Americana, donde también nos envían sus mensajes, sus reportes. Muchísimas gracias. Y vamos a comentarles acerca de este convenio que van a tener entre el INAH y el gobierno del estado para el cablebús. Esto lo informaba el coordinador del gabinete estatal, José Luis García Parra, quien reiteraba que este proyecto está fuera del polígono protegido por la UNESCO, y así lo explicaba.
6: Es que podemos iniciar con la construcción de obra mayor, ya estamos en ello. El INAH, firmamos un convenio de colaboración con el INAH. También es muy importante puntualizar que todas las obras mayores o menores o complementarias del sistema de transporte por cable, todas las estaciones y todas las torres están fuera del polígono que protege la UNESCO. Todo está fuera del polígono. Sin embargo,
5: y el Ayuntamiento de Puebla entregó la rehabilitación del Boulevard 5 de Mayo para beneficio de 1.6 millones de habitantes. Esta entrega fue encabezada por el alcalde Pepe Chedraui y comentaba que esto forma parte de esta estrategia de calles al 100, mediante la cual el gobierno de la ciudad impulsa la rehabilitación de 5.000 calles en la capital, con la finalidad de brindar traslados más ágiles para las familias poblanas. Y además está la invitación para que, si usted tiene algún reporte o algún bache que reportar, lo haga llamando al 072. En más información, ya en esta semana se van a entregar en Puebla las tarjetas de las pensiones para el bienestar, para mujeres y para adultos mayores. Nos estaban preguntando que cuándo ya lo iban a hacer. Ya en esta semana lo van a poder hacer, y hay que estar muy pendientes. Recuerden que ustedes dieron un número cuando se fueron a registrar, ahí les van a mandar un mensaje de texto o les van a llamar y les van a decir en qué módulo tienen que acudir y en qué horario y en qué fecha, para que ya les den su tarjeta. O ustedes también pueden llamar a la línea del bienestar al 800-900-2000 y preguntar, nada más ahí con su CURP, ustedes pueden preguntar cuándo ya les toca y en qué fecha que les entreguen su tarjeta. Y por otra parte, la Comisión de los Derechos Humanos presentó la Gaceta número 18, dedicada al derecho humano a un medio ambiente sano, saludable y sostenible, y esta gaceta fue elaborada con apoyo de la Benemérita Universidad Autónoma de Puebla, que se presentó el día de ayer. Son 7:17 a.m.
0: Raúl Méndez Macías.
2: Hace unos minutos antes del regional platicábamos con Mariana Meneses sobre estos datos del envejecimiento de la población. Hoy en día, en este 2026, la población es joven. Tenemos una población joven predominantemente. Pero para el 2050, pues su servidor tendrá más de 76, 77 años. Pero los jóvenes hoy de 25, obviamente, pues, ya llegarán al cincuentón. Y el desafío no solamente es la calidad de vida, ¿no? Sino no vivir más, sino vivir mejor. Porque se aumentará la demanda de servicios geriátricos, gerontológicos, medicamentos y tratamientos para enfermedades crónicas, y sin duda alguna, terapias de rehabilitación y fisioterapia, atención a la salud mental, cuidadores profesionales, residencias para adultos mayores, viviendas adaptadas, porque un adulto mayor no puede vivir en viviendas de varios pisos, solamente en el piso de abajo, cuidado con las escaleras, las caídas, transporte accesible y cuidados con infraestructura peatonal adecuada, un reto muy importante. También a pensiones, trabajo, otro enorme reto que se viene para los próximos años. Habrá muchas más mujeres mayores, las mujeres suelen alcanzar las edades más avanzadas, con una creciente población. CONAPO proyecta que en 2070... 38.8 millones de personas de 65 y más. ¿Qué significa para México? Que hay que prepararnos para una sociedad en la que envejecer será cada vez menos una excepción y cada vez más una experiencia común. Y esto abre oportunidades económicas, turismo para adultos mayores, tecnología asistiva, educación permanente, entretenimiento, viviendas adaptadas, en fin, actividad física, alimentación especial y productos financieros para los adultos mayores. En el día de cuidado de la piel también, que es hoy, la recomendación es que lave su cara dos veces al día, mañana y noche, con un limpiador facial suave, adecuado para su tipo de piel, seca, grasa o mixta, y aplicar una crema hidratante todos los días para mantener la barrera cutánea y la piel elástica, y protector solar cada mañana, incluso en días nublados, para prevenir el envejecimiento prematuro y daño celular. Por otra parte, también en Estados Unidos amplía las sanciones a Irán. Trump quiere acabar ya con el conflicto porque militarmente hablando ha sido un desastre. Está elevando los precios de los energéticos esta guerra y Estados Unidos ya está exigiendo a los aliados que corten vínculos con el régimen de Teherán. ¿Cómo serán las sanciones económicas? Escuchemos.
7: El plan que Bassent bautizó Operación Paria Económico tiene como objetivo intensificar la presión económica sobre el régimen iraní.
8: Let there be no ambiguity as to the position of the United States.
7: Que no haya ninguna ambigüedad sobre la posición de Estados Unidos. Cualquier tipo de relación económica con este régimen asesino expondrá a los responsables a todo el alcance del poder estadounidense, dijo el secretario del Tesoro, avisando sobre potenciales repercusiones económicas en el futuro si países terceros e instituciones participas en actividades económicas con Irán. Estas actividades abarcan cinco sectores que incluyen activos digitales, tecnología, oro, aviación y transporte marítimo. Informó desde Washington para Radio Francia Internacional Cristóbal Vázquez.
2: Y hablaba yo de este dato. En Taiwán detuvieron a 9 personas sospechosas de exportar servidores de inteligencia artificial. Esto ocurre allá en Taiwán. Y es que no quieren que lleguen a China estos servidores que utilizan tecnología avanzada, que podría utilizarse también en tecnología militar. Vayamos a Taiwán.
9: Se trata de servidores equipados con chips avanzados de NVIDIA, cuya exportación a China está restringida por Estados Unidos desde 2022. Estos chips de alta gama son extremadamente estratégicos porque permiten concentrar una enorme capacidad de cálculo para entrenar modelos de IA avanzados, pero también para desarrollar aplicaciones tecnológicas y militares, razón por la cual tanto Taiwán como Estados Unidos querían impedir que China acceda a estas tecnologías avanzadas.
2: Son las 7 de la mañana con 21 minutos. Nos vamos a Paraguay porque ahí 10.000 médicos iniciaron una huelga de 4 días que luego podría ser indefinida. Denuncian irregularidades, escasez de medicamentos y, claro, exigen mejores salarios.
10: Unos 10.000 médicos de todo Paraguay se han manifestado en Asunción pidiendo mejores salarios para los profesionales de la salud. La manifestación marca el inicio de una huelga general que durará al menos 4 días y quizás se convierta en indefinida si el gobierno del derechista Partido Colorado no responde a sus reivindicaciones.
11: Hay lugares donde se construyeron hospitales nuevos, que son 2, pero faltan médicos, faltan medicamentos.
10: El sistema de salud de Paraguay es uno de los más precarios del mundo.
11: Hay lugares donde tenés que limpiar vos los lugares de atención médica.
10: Santi Carneri para RFI desde Asunción, Paraguay.
2: 7:22, finalmente la reflexión para hoy con una frase de Confucio. Nuestra mayor gloria no está en no caer nunca, sino en levantarnos cada vez que caemos. Caerse forma parte de la condición humana. Lo que habla de nuestro carácter no es evitar todos los errores, sino tener la capacidad de aprender de ellos, levantarnos y continuar. ¿Ustedes qué opinan? ¿Les gusta? Son las 7:23. 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

Poniente hay un perrito que fue atropellado, ya una mujer que pues se preocupó porque este perrito perdió la vida atropellado y que no fuera aplastado y terminara pues mucho peor, se encargó de ponerlo ahí en la banqueta. Piden que intervengan las autoridades municipales para retirar el cadáver de este perrito. Repito, está en Esteban de Antuñano a la altura de la 2 Poniente, es ahí donde estaba en el arroyo vehicular. Ya una buena mujer la sacó del arroyo vehicular y lo colocó en la banqueta, pero hace falta que lo vayan a retirar. Ahí siempre nos apoyan los amigos de medio ambiente del Ayuntamiento de Puebla, a quienes mandamos un saludo y sabemos que siempre están muy al pendiente de sus reportes, los reportes de la red. Ahí les pedimos encarecidamente esto, que si se pudiera retirar, porque recordemos que si se deja ahí pues más de un día empieza el proceso de descomposición de sus animalitos y pues bueno, todavía es peor ahí la situación que se vive. Desafortunadamente murió atropellado, es un perrito que aparentemente vivía en la calle. Y en más información, ayer se daba a conocer que frente al mercado de Calpulalpan, un hombre había sido atacado a balazos, sobrevivió, fue llevado a un hospital. Lamentablemente se confirmó que después murió. Él habría recibido múltiples impactos de arma de fuego, al menos 6 balazos, es lo que se comentó en un primer momento. Se trata de Alejandro, de 33 años de edad, quien era apodado El Moncas. Él falleció en el Hospital General de Calpulalpan, luego de que no resistió los 6 balazos que recibió por la tarde. Lamentablemente se confirmó su muerte. La agresión, la balacera, ocurrió en la calle Ignacio Zaragoza, donde, de acuerdo con los primeros reportes, sujetos armados que iban a bordo de una moto lo interceptaron a bordo del vehículo en el que este hombre viajaba y le dispararon en diversas ocasiones, luego de lo cual fue llevado a dicho hospital donde lamentablemente murió. Tomó conocimiento la Fiscalía del Estado de Tlaxcala, quien inició las investigaciones. Deberán tomar cuenta las declaraciones de los testigos y además analizarán ahí en la zona posibles cámaras de videovigilancia que hayan captado algo de los sicarios, de los matones. Hasta el momento no se ha dado a conocer cuál es el móvil de este crimen. En más información, darle a conocer que los gobiernos estatales de Puebla y Veracruz refuerzan la coordinación en materia de seguridad. Desde hace ya un tiempo hay estos convenios de colaboración, pero se siguen haciendo labores para reforzar estos trabajos, luego de la firma de un acuerdo con las 7 entidades. De este tipo de reuniones se llevan a cabo de manera frecuente para intercambio de información, estrategias y acciones en Xalapa, Veracruz, con el objetivo de mantener acciones coordinadas en materia de seguridad. Los gobiernos de Puebla y Veracruz sostuvieron la segunda reunión de coordinación en la que se determinaron reforzar acciones de seguridad y compartieron datos para mejorar las estrategias a favor de los ciudadanos de ambas entidades, sobre todo en esos puntos donde colindan ambos estados, suelen ser muy conflictivos y por ello se están compartiendo estrategias en materia de seguridad. Ahora le vamos a hacer la siguiente recomendación. Este video ocurrió hace algunos días, nos lo hace llegar la red y nos muestra pues cómo viaja una familia en una moto, una mujer con lo que presuponemos son sus 3 pequeños hijos, incluso uno de ellos lleva ahí algún tipo de alimento, golosina en las manos y no va agarrado. Por favor, no es para exhibirlos, señores, señoras, simplemente es para hacerles la recomendación de que sean muy cuidadosos, no expongan a sus pequeñitos. La moto de por sí ya es un vehículo de alto riesgo. Aunque no los choque, aunque usted no vaya a alta velocidad, si derrapa, se va a llevar un tremendo golpe. Puede ser que resulte con lesiones e incluso fracturas. A veces parecen percances pues muy simples, muy leves, pero tienen consecuencias mayores. Así es que, por favor, si va a viajar en la motocicleta, hágalo con el casco. La recomendación sería que no

suba a los pequeñitos a la moto, de mejor así de plano, y ya, en último, si está decidido a llevarlos en la moto, pues por lo menos póngale todo el equipamiento, lo más que se pueda, para que se protejan los pequeñitos. La recomendación aquí, como alguien que anduvo en moto y como padre de familia, es que a los pequeñitos no los suba. Sabemos que hay muchas necesidades, pero de verdad que a veces sale más caro el caldo que las albóndigas. Imagínense que ocurre algo y ni pensarlo, pero ahí a quienes no nos están viendo en redes, le comento que es una mujer que va en una motoneta de color azul y lleva en la parte delantera, entre el volante y ella, a una pequeñita. Atrás lleva a otra chiquita y ya atrás de esta segunda chiquita va un niño que va agarrando un vaso y lleva algo, alguna especie de alimento en la mano derecha, el vaso en la izquierda. Es ahí delicado. Por favor, repito, no es para exhibirlos, es para hacerles la recomendación de lo peligroso que es esto y exhortarlos a que se cuiden y cuiden a sus seres queridos. Ya en más información, también darle a conocer que con acciones coordinadas y permanentes, Puebla combate el robo de hidrocarburo. En los últimos días, las fuerzas de seguridad estatal detuvieron a 3 personas y aseguraron vehículos e inmuebles. Este reporte de la Secretaría de Seguridad Pública del Estado informa que durante la semana que comprende del 17 al 23 de agosto, la Secretaría de Seguridad Pública, con apoyo de autoridades federales y municipales, recuperaron más de 39.600 litros de combustible. Las acciones operativas implementadas por las fuerzas de seguridad en Tepeaca y San Salvador el Verde también permitieron la detención de 3 personas por su probable participación en delitos de materia de hidrocarburos. Además, se logró la inhabilitación de 2 tomas clandestinas y el aseguramiento de 2 inmuebles y 29 vehículos presuntamente relacionados con el traslado, almacenamiento y resguardo de este material. En las intervenciones de la Policía Estatal se contó con el apoyo de la Secretaría de Marina, Defensa y Guardia Nacional, además de policías municipales, pues bien, por esas acciones a cargo de la Policía Estatal. Son 7:31, esto ha sido el espacio de la nota policiaca. Vamos a ir a un corte, es breve y volvemos.

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14: Son las 7:35 a.m. Me da gusto nuevamente poder saludar en la vía telefónica a nuestro amigo el doctor Alfonso Ábalos Ramos del Centro de Artritis y Reumatismo Narvarte, Puebla. Hoy hablaremos del tema de la famosa gota. Doctor, ¿cómo está? Platícanos, por favor, platíquenos, ¿qué es la gota? ¿Por qué nos puede dar y por qué duele tanto la gota, doctor?
15: Con todo gusto, muchas gracias por permitir estar nuevamente en este espacio noticioso. La gota es un padecimiento que le denominamos metabólico porque inicia por la alimentación. Es decir, cuando acumulamos un elemento que se llama ácido úrico y que desgraciadamente en combinación con bebidas alcohólicas, este ácido úrico se puede convertir en cristales que son los que van a depositarse en articulaciones inferiores. Es decir, en el dedo gordo, en el talón, en el peine, en el tobillo, provocando inflamación, provocando dolor, provocando muchas veces limitación de movimiento. Por eso es una enfermedad que efectivamente puede limitar calidad funcional.
14: Sí, es muy, muy doloroso. ¿Cuáles son los síntomas de la gota? ¿Cómo saber si padezco gota, doctor?
15: Bueno, tiene que haber un preámbulo que en este caso es cuando el ácido úrico no se detecta a tiempo porque no hacemos un estudio de laboratorio. Esto puede indicar que la posibilidad de que aumente la gota es mucho mayor, porque hay una primera etapa que se llama hiperuricemia, que es cuando el nivel de ácido úrico puede estar elevado, aunque no hay síntomas todavía, es decir, se puede evitar. Pero si dejamos que la hiperuricemia, es decir, la concentración del ácido úrico sigue elevándose, entonces viene la producción de los cristales del ácido úrico que van a las articulaciones, y entonces las primeras etapas son ese dolor, esa inflamación y esa limitación, sobre todo en el dedo gordo, que es en donde generalmente inicia la enfermedad, aunque se puede extender porque se van concentrando los cristales en otras articulaciones.
14: Esto que menciona, cristales, si es como tuviéramos cristales en el pie, en los dedos, y hay muchas personas que manifiestan dolores para caminar. Para esto quería preguntarle, doctor, ¿hay tratamiento? Y si tiene alguna relación en cuanto a la lluvia, en cuanto al frío, porque igual hay personas que dicen, me duelen más los huesos, pareciera que el clima sí les afecta, doctor.
15: Sí, definitivamente, porque de por sí ya el dolor genera mucha limitación funcional y rigidez, y esto se exacerba en la etapa de frío, en la etapa de lluvia, que es cuando se siente más dolor, porque hay más incremento en la rigidez de los músculos. Por eso, en las etapas de frío, pues hay personas que ya nos manifiestan que sienten más dolor, pero aún en etapa en que se empiezan a concentrar los cristales, no importa el cambio de clima, esto también aumenta.
14: Doctor, ¿puede darnos por favor su dirección, el teléfono de la clínica, para quienes quieran hacerse una cita y atenderse esta horrible enfermedad, y preguntarle si tiene una promoción para el auditorio de Buenos Días?
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14: 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Doctor, muchísimas gracias por tomar la llamada de Buenos Días.
15: Al contrario, Raúl, les mando un abrazo a usted y a su auditorio.
14: Igualmente, muchas gracias. 7:39 de la mañana.

0: Y continuamos aquí en Buenos Días, el noticiario de la gente en nuestro auditorio regional. Presentarle esta información cuando faltan 20 para las 8. Más de 88 millones de pesos para prevenir y erradicar la violencia contra las mujeres se han invertido con las casas Carmen Cerdán, Tel Mujer y otros instrumentos. Esto es lo que comentó la secretaria de las mujeres a nivel estatal, Yadira Lira Navarro.
1: Es de 88.3 millones de pesos, todo está destinado a prevenir y atender y sumar y contribuir a la erradicación de la violencia contra las mujeres. Este recurso se destina directamente a la atención de las mujeres víctimas de violencia en un 69%. Entre este recurso están los centros libres, está la dupla especializada, el refugio Tel Mujer, entre otras acciones. Entonces, como te repito, el 69% está destinada a la atención de mujeres víctimas de violencia y el 88.3 millones a las políticas públicas de la Secretaría de las Mujeres.
0: Faltan ahora 19 minutos para las 8.
2: Y nos vamos con información a la región de Tehuacán, porque la tradición regresa al pueblo con la presentación dedicada al mole de tecaderas en Tehuacán. Esto se va a realizar el próximo 10 de octubre allá en el patio de las columnas, y esto lo anunció la Canirac. Ya están listos para esta temporada, que también es muy importante y que genera una gran derrama económica en la región.
3: Para ya encargarnos de lo que vamos a hacer ahora en octubre, ya tenemos la fecha para nuestro evento es el 10 de octubre, el evento de la tradición regresa al pueblo, que ya sería nuestro tercer evento.
4: ¿En dónde va a ser?
3: En el patio de las columnas, como siempre, haciendo ya los pormenores, ya tenemos apartado el patio. Entonces, pues nuestro evento es para 400 personas. Vamos a hacer la degustación del mole, que es una cazuelita. En ocasiones anteriores, la cazuelita es un souvenir. Se sirve el molito con un huesito, arroz, dulce de calabaza y una bebida. Entonces, va a haber exposiciones de mezcales, como siempre. Ya ven que nuestra zona tiene muy buenos mezcales, toda la zona de Caltepec, de esta zona de la Mixteca poblana. Entonces, pues ya estamos haciendo esas comisiones para encargarnos de todo.
4: ¿Cuántos cambios va a haber? ¿O qué cambios va a haber que van a tener este año?
3: ¿Cambios en el
4: en el protocolo que van a tener?
3: No, pues el protocolo sigue siendo lo mismo, ¿no? Hacia la entrada.
2: Patrick. Pues ahí está lo que comentaba este representante de la Canirac, Manuel Méndez Lezama, sobre este evento que espera recibir alrededor de 400 comensales, y ya viene esta temporada del mole de caderas. Vamos a ver en cuánto van a andar los precios este año. El pasado andaban por ahí de los 600, 700 pesos, y decíamos que todavía es un poco más costoso que los chiles en nogada, que también es un platillo típico, muy, muy rico, pero sabemos que sí, también es costoso, al igual que este mole de caderas, y que es muy reconocido en la región, y que no solamente lo comen allá en Tehuacán, también en restaurantes de Puebla. Esto genera también una gran derrama económica para el estado. Son 7:43 a.m.
5: De última hora se reportó una gran erupción. Esta ocurrió en las islas Vanuatu, en el Pacífico Sur. La Agencia Meteorológica de Japón informó que esta erupción a gran escala ocurrió en un volcán de las islas Vanuatu alrededor de las 6:40 a.m. locales de este 25 de agosto. Japón está investigando la posibilidad de que se registre un tsunami hacia Japón. Esto es lo que informa la Agencia Meteorológica de Japón por esta gran erupción en Vanuatu, en el Pacífico Sur, y que podría generar un tsunami. Esto lo están confirmando la agencia NHK japonesa, que reporta esta situación. Es de última hora, las 7:44 a.m.
6: Y ahora vámonos hasta Atlixco con mi compañera Nayeli Martínez, quien nos va a platicar acerca de esto. Ya se están colocando todos los adornos patrios allá en la zona centro de este bello municipio. Adelante, Nayeli, muy buenos días.
7: Buenos días, Odilon, qué gusto saludarte. Como bien lo comentas, ya comenzamos a ver los colores verde, blanco y rojo decorar diferentes zonas del municipio, principalmente en la zona del Zócalo. Y es que en este mes de septiembre, bueno, pues aquí es una gran fiesta la que se vive, sobre todo en tres ocasiones, porque se lleva a cabo lo que es la cabalgata Después tenemos el Día de la Independencia y, bueno, el desfile tradicional que también se realiza, donde participan las instituciones educativas. Así que aquellas personas que quieran vivir las fiestas patrias pueden venir al municipio de Atlixco porque hay una gran variedad. Y también hay actividades culturales propias del mes de septiembre. Una de ellas es el convite del Atlescayotontli, que es la fiesta de Atlixco, que se estará realizando justo este fin de semana. Y para el 6 de septiembre se estará realizando en lo que es la plazuela del Cerro de San Miguel, así que la gente ya comenzará a vivir, pues, sobre todo las fiestas patrias y también las actividades propias de este mes de septiembre, Odilon.
6: Pues esto es muy importante y siempre se embellece toda esta ciudad, que de por sí ya es muy bonita, y se agradece porque los trabajos que se hace y los esfuerzos que hace el ayuntamiento para que todos los visitantes y los propios habitantes de esta ciudad pues la pasen muy bien, muy bonito, y año con año se va mejorando en esto de pues los festejos patrios y toda la iluminación, Nayeli.
7: Así es, sobre todo podremos ver estos adornos, no solamente en el Zócalo, sino también en los diferentes bulevares de este municipio. Algunos son banderas, otros son los escudos, y bueno, algunas otras cosas alusivas al mes de septiembre es lo que se estará colocando. No se tiene un número exacto hasta el momento de cuántos adornos estarán, pero si usted llega al municipio, desde que llega podrá ver la bandera monumental que se coloca a la entrada, y bueno, ya llegando a la zona centro ve estos adornos que por la noche, bueno, pues dan una muy buena vista a lo que es aquí el municipio.
6: Así es, y ya subimos ayer por allá en Atlixco visitando, siempre muy bello, y pues ya viene esta segunda parte del año en donde pues prácticamente allá ustedes se la pasan todo el tiempo de fiesta, Nayeli, y es una etapa muy bonita para todas las personas allá en Atlixco. Gracias, Nayeli.
7: Buenos días.
6: Son 7:47.
0: 7:47, y aquí nos reportan que hay mucho tráfico en la autopista, pero que la federal está libre. Esto es lo que nos comparte un automovilista, para que lo escuche usted y lo tome en cuenta.
8: Mientras la autopista con sentido a Veracruz está saturada, la federal Puebla-Tehuacán está muy fluida, como vía alterna, está perfecta. Gracias, equipo.
0: Ahí está, por si se posta en la Orizaba, la federal está recomendable. Nos dicen, la semana del 14 de agosto le di un rayo a una señora que olvidó algo en mi auto. Seguro lo está necesitando. Fue allá en Cholula, atrás de Plaza San Diego. Ojalá pueda escuchar este mensaje y me llame por si usted perdió algo el 14 de agosto. Aquí ya lo encontraron. 22-23-96-54-76. Y nos avisan de un percance entre dos autos en el carril de alta en el periférico ecológico, bajando el puente a la altura de San Miguel. A ese sí es el video. Bajando el puente a la altura de San Miguel, sentido a Cholula. Hay tráfico hasta la 16 de septiembre, ya llegó proximidad vial. Estas son las imágenes que estamos viendo gracias a usted. Miren, nada más está detenido ahí el tráfico por completo en el periférico ecológico a la altura de San Miguel. Son 12 minutos y las 8.
6: Rafa, y antes de que vayas con la siguiente nota, nada más hablando de percances, para evitar algún percance, avisarles, motociclistas y automovilistas, que hay un registro sin tapa en el circuito Juan Pablo II a la altura de la 21 Sur. Un registro sin tapa allá en Juan Pablo II a la altura de la 21 Sur con dirección hacia Las Ánimas. Ahí se va a encontrar este registro sin tapa, tómenlo en consideración. Va en bici, en scooter, va usted en moto y en auto, pues téngalo ahí tómenlo con precaución, tómenlo en cuenta, y por supuesto el llamado a la autoridad correspondiente para que haga lo propio y eliminar este riesgo. 7:49.
0: Y hace un momento le comentábamos que es una buena noticia, sin lugar a dudas, que los túneles de la pirámide de Cholula podrían reabrir a mediados de septiembre. Es una noticia que tiene la alcaldesa Tonantzin Fernández, y destacó el trabajo de manera coordinada que se hizo con el INAH, el Instituto Nacional de Antropología e Historia. Y este detalle lo tiene mi compañera Azul Hernández. ¿Cómo te va, Azul? Buenos días.
9: ¿Qué tal, mi Rafa? Muy buenos días a ti, al equipo y al auditorio. Así es. El día de ayer, platicando con la presidenta municipal, nos comentó que los túneles de la Gran Pirámide de Cholula podrían volver a recibir visitantes durante más o menos la segunda quincena de septiembre de 2026, esto luego de permanecer cerrados por más de 6 años. La presidenta municipal de San Pedro Cholula, Tonandín Fernández, informó que los trabajos de rehabilitación avanzan en coordinación con el Instituto Nacional de Antropología e Historia. Así que vamos a escuchar a continuación parte de lo que nos comentó.
10: Se están realizando con en los túneles. Nosotros, evidentemente, como ayuntamiento, también estamos realizando una aportación importante, y bueno, hasta donde tengo conocimiento, todavía se están terminando las maquetas. Las maquetas llevan una alta especialidad, por lo que evidentemente lleva un tiempo largo, ¿no?, de realizar estas maquetas. Sin embargo, se tiene planeado para que a mediados del mes de septiembre se puedan aperturar los túneles. Es algo que nosotros estamos empujando muy fuerte. Agradecer siempre a la presidenta Claudia Sheinbaum, a nuestro gobernador Alejandro Armenta, por el impulso que le dan a nuestra zona arqueológica. Entonces, me parece que a mediados del mes de septiembre, esperemos que en este mes de septiembre ya se pueda realizar un evento. Vamos a realizar un evento grande con el objetivo de dar a conocer a todas.
9: Y bueno, Rafa, el proyecto de rehabilitación comenzó a tomar forma este año. En mayo, el Cabildo de San Pedro Cholula aprobó por unanimidad un convenio de colaboración con el INAH para trabajar en la recuperación y también en la reapertura de los túneles. Hay que decirlo, estos son considerados una de las principales solicitudes del sector turístico del municipio. La administración municipal, por tanto, pues también ha señalado que realizó una aportación económica para contribuir a los trabajos, mientras que la mayor parte de la intervención corresponde a las autoridades federales del INAH. En agosto también la alcaldesa dio a conocer que se había aportado más de 1,000,000 pesos para la recuperación del espacio. Y bueno, también como para señalar parte de lo que comprende estos túneles, ellos forman parte de uno de los recorridos más particulares de esta zona arqueológica de Cholula, y de acuerdo con el INAH, el recorrido turístico habilitado al interior de la Gran Pirámide tiene aproximadamente 280 metros lineales, mientras que el sistema de túneles construido para la exploración arqueológica llegó a tener una extensión aproximada de 8 kilómetros. Entonces, bueno, este sistema fue desarrollado como parte de las investigaciones arqueológicas iniciadas formalmente allá por los años de 1931 bajo la dirección de Ignacio Marquina. Y pues hay que decirlo, estas excavaciones permitieron también identificar distintas etapas constructivas de la Gran Pirámide, así como estructuras, pinturas, murales y también diversos materiales arqueológicos. Así que pues esperemos que en el mes de septiembre, a mediados más o menos del mes de septiembre, se realice la apertura de estos túneles, porque sin lugar a dudas hay muchas personas que son poblanas y poblanos o choluntecas y que no se dieron nunca la oportunidad de visitar estos túneles. Rafa, esta es la información.
0: Exactamente, muy completa, y bien haces esa referencia. Pues los poblanos, como quiera, ya estamos acostumbrados. Alguna ocasión nos llevaron de niños o ya solos fuimos, y se nos hizo tan normal cuando estaba abierto y entrabas y pues decías, ay, pues qué bien. Pero ya viendo la arquitectura, hablas de una estructura de hasta 8 kilómetros de túneles en todos los que existen de la pirámide, que obvio no van a poder entrar el turismo a ellos. Pero yo sí recuerdo cuando estaban cerrados, fíjate, las personas llegaban de turistas, de visita, y decían que querían entrar. Entonces, la que estás presentando es una excelente noticia, porque tienes razón, el turismo en general no ha entrado a esos túneles. Y algunos poblanos ni los conocen, Azul.
9: Así es, Rafa, y entre esos poblanos que no lo conocemos, me puedo añadir a la lista, y la verdad es que siempre he tenido esas ganas de ingresar, porque he escuchado que al momento en el que te encuentras en los túneles, puedes observar hasta pinturas rupestres que están grabadas en las paredes de los túneles. Entonces digo, o sea, no lejos de ir a las pirámides de Teotihuacán, pues aquí tenemos la Gran Pirámide de Cholula, y el hecho de no poder ingresar a uno de los vestigios arqueológicos más impresionantes que se pueden tener en el país y en el mundo, híjole, pues también da mucha lástima. Así que esperemos que realmente las acciones por parte del INAH, por parte del gobierno de San Pedro Cholula, pues agilicen también estas rehabilitaciones para que el público podamos disfrutar de este atractivo, Rafa.
0: Exactamente. Muchas gracias, Azul, y buenos días.
9: Buenos días.
0: faltan ahora 6 minutos para las 8.
6: Y ahora vámonos desde Cholula hasta Texmelucan para que nos platique Roberto Cetina acerca de este motociclista que perdió la vida. Platícanos los detalles, ¿dónde ocurrió esto, Robert? Muy buenos días.
11: Andino, muy buenos días, un afectuoso saludo para ti y para todos nuestros amigos del auditorio. Esto sucedió ya en la zona limítrofe entre San Martín Texmelucan y la zona de Tlaxcala, específicamente en el municipio de Ixtacuixtla, Tlaxcala, cuando el conductor de una motocicleta, que por cierto ayer se presentaron varios accidentes debido a las fuertes lluvias que se registraron en prácticamente todos los puntos ya de las todas las áreas que, de las zonas cardinales de Tlaxcala. Informate que ayer desgraciadamente el conductor de una motocicleta de aproximadamente unos 30-35 años de edad, al ir conduciendo la misma, esto en la zona de Santa Justina de Ecatepec, municipio de Ixtacuixtla, Tlaxcala, perdió el control de la misma y pues lamentablemente derrapó. Informarte que no llevaba, pues de acuerdo al reporte preliminar, no llevaba el equipo correspondiente, y decirte que en este derrapón pues cayó de cabeza, falleciendo prácticamente en el instante. Informarte que esto originó la movilización de los cuerpos de emergencia, paramédicos de la ambulancia de Ixtacuixtla, quienes atendieron a esta persona que lamentablemente al brindarle los primeros auxilios ya no presentaba signos vitales, por lo que se dio aviso a personal de la Fiscalía General del Estado, que realizó las labores para el levantamiento del cadáver de esta persona, de este motociclista, que ayer, debido a las inclemencias del tiempo, a la falta de pericia, derrapó y perdió la vida cuando iba conduciendo su motocicleta. Odilon, ese es el reporte.
6: Pues lamentablemente siguen ocurriendo ese tipo de percances. Roberto, hace unos momentos mostrábamos un video donde una mujer iba en una motoneta con tres niños, el mayor no debe tener más de 8 o 9 años, y ninguno, ni ella ni los niños, llevaba casco. Muy peligroso, las recomendaciones nunca sobran en esta materia de seguridad en las motos, Roberto.
11: Es correcto, no están de más seguir parte de las acciones que nosotros debemos tomar en cuenta cuando vamos a subirnos a estas motocicletas, a estas unidades que son bellísimas, de verdad, uno se desplaza con bastante facilidad, pero siempre hay que tomar precauciones porque también son vehículos peligrosos. Odilo, esta es la información.
6: Muchas gracias, Robert, que tengas muy buenos días.
11: Estamos al pendiente, saludos.
6: Son 7:57.
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1: Regresa el trueque milenario a San Pedro Cholula. La presidenta municipal, Tonantzin Fernández, invita a la ciudadanía a participar el próximo 8 de septiembre en esta tradición ancestral como parte de la fiesta de la Virgen de los Remedios. El llamado es a realizar el intercambio únicamente con artesanías y productos nuevos para preservar el espíritu y el valor cultural de esta celebración.
2: A los poblanos, a todos los mexicanos, a que sean parte de este trueque, que la verdad es un trueque milenario, único a nivel nacional. Y bueno, definitivamente nosotros siempre hacemos un llamado a que todo lo que vengan a truequear sea nuevo. Efectivamente, si los artesanos y los productores te dan un producto nuevo, pues tú tienes que truequear algo nuevo. Entonces, ese es el llamado que nosotros hacemos, esa es la invitación. Y, por supuesto, que vengan a ser parte de este gran trueque, de esta gran tradición, pero sobre todo de seguir preservando nuestras culturas.
1: Y la poderosa red está reportando un registro sin tapa sobre circuito Juan Pablo II, es a la altura de la 21 Sur con dirección a Las Ánimas. Extreme precauciones al transitar por la zona. Y este día le recordamos que más de 3,000 vacantes estarán disponibles en la Feria del Empleo de la Juventud Imparable hoy martes 25 de agosto por parte del gobierno de la ciudad y de la máxima casa de estudios. Estarán realizando esta Feria del Empleo a las 9 de la mañana y hasta las 2 de la tarde en el Centro de Convenciones de el Complejo Cultural Universitario, el que está en Cúmulo de Virgo. Ahí los estarán esperando con más de 75 empresas e instituciones, con más de 3,200 vacantes para jóvenes y personas con experiencia, adultos mayores y personas con alguna discapacidad. Para las personas que vayan hoy a la Ciudad de México, les recordamos que este 25 de agosto no circulan los vehículos con engomado rosa, terminación de placas 7 y 8, holograma 1 y 2. Quedan exentos los hologramas 00 y 0. Y el sabor llega a Puebla con la venta de los chiles en nogada. Y es que aprovechen este 30 de agosto y 6 de septiembre. Ya son los últimos domingos que van a poder disfrutar de uno de los platillos más representativos de nuestra gastronomía poblana, el tradicional chile en nogada, con las religiosas del monasterio de Santa Clara del Sagrado Corazón. Ellas están en Atlixco y las pueden visitar en la calle 8 Oriente número 9 en la Colonia Centro. 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En estos momentos tenemos una temperatura en Puebla capital de 16 grados centígrados. Los invitamos a que continúen con nosotros en Buenos Días a través de esta multiplataforma de Red Ciudadana, donde nos ven y nos escuchan a través de X, de Facebook, de YouTube, y nos buscan como arroba la Red 5 Radio, y nos escuchan a través del 1120 AM, de la grupera La Mera Mera 89.3 FM y del 1090 de AM. Son 8 de la mañana con 3 minutos en la operación digital Duval Rubio y en la operación de las redes sociales Alex Denicia. Nayel Aguilar agradece el favor de su atención. Buenos días.
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1: 8 de la mañana con 3 minutos, momento de escuchar la voz del INE.
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0: Y ya son las 8:06 a.m. Continuamos aquí en Buenos Días, el noticiario de la gente, donde nos da mucho gusto recibir a la secretaria del Bienestar, Laura Artemisa García Chávez. ¿Qué tal? ¿Cómo estás?
1: Muy bien, muchas gracias. Buenos buenos días a todo el auditorio y a todos ustedes. Muchas gracias.
0: Pues recibirme. Te hemos visto muy activa precisamente con esos programas del bienestar, con lo de la el agua del bienestar también. ¿Qué te pasa en estos recorridos? ¿Qué te dice la gente cuando ya estás al frente de ellos y platicándoles los programas que hay precisamente para el bienestar de sus comunidades?
1: Pues seguimos agradeciendo estos espacios porque nos permite justamente compartir con todo el auditorio los programas que tenemos para que puedan tener acceso a todos ellos, ¿no? Lo que es obra comunitaria que hemos platicado en varios momentos aquí en este espacio. Hoy lo que es el programa de agua para el bienestar, que es una gran necesidad, que nos lo siguen solicitando, que seguimos diciéndole ingresen a la plataforma, vamos a llegar a sus hogares y llegar a todas las casas de quienes están recibiendo estos beneficios, ir a los inicios de obra comunitaria, las inauguraciones, a poner la placa donde ya se logró concluir esta obra comunitaria, pues obviamente es una gran satisfacción ver lo que da como resultado el trabajo justamente en este sentido, de comunidad, recuperar esta confianza que entre los propios vecinos, las comunidades diferentes deben de tener para poder participar, hacer que las cosas se puedan realizar de manera correcta, el organizarse para que entre todos decidan qué obra se tiene que hacer y sobre todo la participación y el respaldo que se da a las mujeres en este sentido y en este tipo de acciones. Las mujeres, no olvidemos que en las obras comunitarias el comité que se elige es el debe de estar encabezado por una tesorera mujer, reconociendo lo que siempre han hecho las mujeres, administrar bien los recursos, hacer en los hogares que rinda, siempre históricamente hemos hecho más con menos, logramos que el dinero rinda para toda la familia todo el mes, y lo mismo está pasando en obra comunitaria, de manera transparente, responsable, honesta, comprometida, están haciendo que estos proyectos que se realizan a favor de la comunidad puedan incrementarse, se haga muchísimo más con menos. Como han sido los casos de escuelas en los que les hemos aprobado para hacer 2 baños y terminan haciendo 4 baños con la buena administración de los recursos, el drenaje en donde les hemos aprobado determinados metros lineales de drenaje. Y bueno, me refiero a aprobar porque es el presupuesto que se les da de acuerdo a nuestro catálogo. Lo que debería de alcanzarles. Y han hecho muchísimo más, como fue el caso de la Resurrección. Les aprobamos un drenaje de 350 metros y lograron hacer 1 kilómetro.
0: No, no más.
1: 1 kilómetro. Porque obviamente la tesorera, junto con su equipo del comité, se organizaron, participaron con mano de obra, la ciudadanía, haciendo otras actividades para que lograran más, aprovechando que en este momento había un recurso económico y lograron beneficiar a una gran cantidad de personas. Obviamente a este comité pues se les está aprobando más todavía para que puedan concluir con esta obra, demostrando que el dinero en ellos está realmente rindiendo y haciéndose bien las cosas.
0: ¿Y qué te dicen, por ejemplo, ahí en la Rusia, que es que así le dicen de cariño a la Resurrección, de mujer a mujer, cuando te platican, como tenemos una tesorera y como la que vino ahí a hacer el proyecto, como bien dices, inicialmente 350 metros terminó siendo 1 kilómetro, y que sean atendidas por otra mujer, que sea una mujer la que llega con la propuesta?
1: Yo creo que hoy es un momento en el que todas las mujeres nos sentimos orgullosas de ver que estamos en la toma de decisiones. Lo hemos hecho siempre, pero desde atrás, sin un reconocimiento tácito. Y esto sigue reforzando, reconociéndonos entre nosotras, dándonos esa confianza que tenemos naturalmente en el mundo de las mujeres. Yo nunca he creído en este comentario de que entre mujeres no podemos ponernos de acuerdo. Yo vengo de una familia de puras mujeres. Mi mundo ha sido siempre, mi lugar seguro es entre mujeres y creo firmemente en las mujeres. Y hoy en territorio, viendo toda la organización que como sociedad estamos rescatando, el papel de las mujeres es fundamental, el reconocimiento entre nosotras, el hecho de impulsarnos, el seguirnos apoyando, el saber que todas las que hoy circunstancialmente estamos en estos espacios de toma de decisión, tenemos una gran responsabilidad para seguir abriendo espacios a las que vienen, haciendo bien las cosas, demostrando que sí sabemos hacer las cosas, que sí sabemos tomar decisiones, que tenemos una gran capacidad. Y esto justamente, estos buenos resultados, estos buenos oficios de las mujeres, siguen abriendo los espacios para las niñas que vienen, para las jóvenes que vienen todavía impulsando. Así es que, pues es maravilloso seguir caminando con todas las mujeres poblanas de todo el estado, en toda en todo el estado, a lo largo de todo el estado, siguen participando. El año pasado administraron 1,048 millones de pesos, pasaron por las manos de las mujeres. Este año 1,500 millones de pesos administrados por mujeres. Y en el 2027 estaremos aplicando 2,000 millones de pesos administrados por mujeres. Cualquier tipo de proyecto genera un comité, una asamblea primero, que elige a un comité en el que, además, te comparto que cuando menos el 60% de los comités son mujeres. No porque sea una regla, sino porque participan
0: son
1: más
0: ellas,
1: mujeres.
0: Son ellas, las calles
1: están. Están viendo que si se fundió el foco, que si la calle ya tiene baches, que la escuela de los niños todavía tiene necesidades. Y las que participan mucho y están atentas son muchas mujeres. Ahí están haciendo
0: es
1: este trabajo.
0: Es tiempo de mujeres, maestra.
1: Por supuesto que es tiempo de mujeres, pero en decir que es tiempo de mujeres, nosotras, todas las mujeres, somos las que tenemos que asumir ese reto. Seguir haciendo esto, tiempo de mujeres, para bien de las mujeres y de las familias poblanas.
0: Pues ahí está la maestra Laura Artemisa García Chávez, es la secretaria del Bienestar, programa todavía para largo rato con obra comunitaria y también con el agua del bienestar, que usted se puede inscribir en la plataforma si es que en su casa todavía no llega. Maestra, muchas gracias por venir a Buenos Días.
1: Al contrario, muchas gracias por este espacio. Excelente mañana para todos.
0: Es la secretaria del Bienestar, Laura Artemisa García Chávez, 8:13.
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3: Y es que en la primera parte de Quinto Medio hablábamos de los consejos para la vida diaria, para la experiencia que vemos todos los días. Hablábamos de tener atención y de desapego, y hablábamos de la simplicidad. Por ejemplo, cuando regreses a casa después de una jornada intensa en la calle o en la oficina, haz una pequeña pausa antes de entrar por completo a tu espacio personal. Deja llaves, lávate las manos con calma, respira. Funciona como un puente invisible para dejar el estrés afuera. Y los expertos aconsejan que la sobrecarga del ruido de las pantallas fatiga el sistema nervioso. Y sugieren buscar oasis urbanos diarios. 5 minutos de silencio absoluto, mirar vegetación aunque sea un árbol en la banqueta, o caminar sin audífonos escuchando el entorno de forma consciente. Si vas diariamente por la ciudad, convierte ese tiempo en un espacio útil o de desconexión planificada. Un audiolibro, un podcast o simplemente silencio. No intentes ganar siempre el reloj. A veces, salir 10 minutos antes cambia por completo el nivel de cortisol con el que inicias el día. Porque además, decía Séneca, la vida no es corta. Nosotros la hacemos corta y no somos escasos de ella, sino derrochadores. ¿Están de acuerdo? Nos vemos en la próxima.
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5: 8:15 y nos vamos en vivo a las calles de Puebla con Marcos Bravo. ¿Dónde te encuentras? Buenos días.
6: Bueno, ya está el auditorio. En este momento nos ubicamos en la vía Chiscayatl, a la altura de Oku Asian Girls, con dirección al Puebla Centro, Naye, porque lamentablemente se registra el atropellamiento de otro perrito más. por lo que se encuentra ya en mal estado, por lo que prevenimos a los automovilistas, e incluso exhortamos a la autoridad competente o proximidad vial para que se pueda realizar el retiro de este canino Naye, donde lamentablemente fue atropellado, se encuentra en el carril de en medio, y por lo tanto, pues sí, se está generando igual un poquito de caos, que lo están atropellando constantemente. Naye, es parte de la información donde exhortamos a proximidad vial o autoridad competente para que se pueda realizar el retiro de este perrito a la altura de la vía Tlaxcalco con dirección al centro. Nadie es la información.
5: Y muy lamentable, y muy temprano pasábamos otro reporte con Odilón de otro perrito que atropellaron, a ese sí lo pudieron retirar, porque además la vialidad no estaba tan transitada ni a tanta velocidad, pero aquí la verdad es que es peligroso. Si circulan en esa zona, tengan mucho cuidado, no vaya a haber un accidente. Y la otra es que acuda Instituto del Bienestar Animal o de proximidad a que puedan retirarlo, o sea, pero sí tendrían que cerrar un momento la vialidad para poder hacerlo, porque es muy peligroso y pudieran ocasionar otro accidente, Marcos.
6: Así es, Naye, más que nada porque, como bien lo mencionas, los automovilistas van con velocidad considerable, y es por eso que tal vez algunas personas se quedan mirando para poder retirarlo, incluso también nosotros quisimos hacer lo mismo, pero no se puede, Naye, porque los automovilistas pues van a máxima velocidad, y es que muy probablemente podría ser de alguna persona que se le haya escapado este perrito, porque, como recordarás y también el auditorio, hay un camellón en la parte del centro donde salen por lo regular a pasear los perritos, incluso a correr con ellos, y probablemente tiene que ser alguna de estas personas. Sin embargo, pues el llamado para que Bienestar Animal o incluso hasta proximidad real para que se pueda retirar el perrito. Naye, la información.
5: Marcos, muchas gracias. Buenos días.
6: Buenos días, pendientes.
5: Oiga. Sabemos que sí, y ahí hay que tener cuidado. No sabemos si ese perrito haya sido callejero, pero ahí también es una zona donde pasean muchas mascotas. Entonces sí que sean cuidadosos, bueno, que usen su correa y todo, porque no dejen solos a los perros. Una, porque ya vemos cómo terminaron, y la otra, porque es peligroso también para los automovilistas.
7: Probablemente sí es un perrito callejero, porque de lo contrario tendríamos ahí al propietario intentando hacer algo, ¿no?
8: Sí.
7: Y cuando les decimos aquí, hacemos el llamado de que sí, a los perritos hay que sacarlos de las calles, esos que están en la calle, sí hay que retirarlos. Hay grupos que se oponen, pero es esto, los riesgos, y luego por intentar librarlos ocurren accidentes. O sí, cuando se le atraviesa a un motociclista, ahí te cuento, bueno, cómo le va al motociclista.
8: No. Y además, en un coche, de por sí, depende de la velocidad, pero primero, deja un daño importante en el vehículo, sí, y luego puede sacar de control al conductor y provocar algo más importante. Porque dices, es un bulto pequeño, es un perro pequeño, no importa.
7: No, si te rompe la fascia.
8: Sí, si te rompe y te puede provocar un desvío.
7: Y si volanteas, sí, y eso sí te pasa en la noche, además con poca visibilidad, ya volcaste, ¿eh?
8: Sí, claro. Pues, lamentablemente, esta criatura, este perrito, pues ya no la contó, y además, pues siguen pasando los coches por encima de él, ¿no? Y eso es lo triste. Son las 8:19 y también, pues estábamos en el reporte vial y tenemos más.
5: Sí, y tenemos de Capufe, hay cierre de circulación en la autopista Tehuacán, Oaxaca, es a la altura del kilómetro 178. Este cierre de circulación está en ambos sentidos, a la altura del poblado de Nochistlán, ahí por presencia de manifestantes, así que tómelo en cuenta, ya son 8:19.
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8: 8:20, miren, nos están reportando la red, un poste en riesgo de caer. Pasó un camión, jaló los cables y está a punto de tumbar el poste. Vamos a escuchar su reporte.
9: Buenos días, licenciado. Quiero ver si por medio de su programa me pueden apoyar. El día domingo tuvimos un incidente aquí en la 8 Poniente, entre 3 y 5 Norte, en la Colonia La Libertad. Un tráiler pasó a traer todo lo que es el cableado. Y al pasar a traer el cableado, jaló un poste de Telmex. Nosotros en ese momento llamamos a Protección Civil, ya se levantó el reporte con Telmex y hasta el día de hoy no hemos obtenido respuesta, ya que pues los cables están colgando por esta calle, es la ruta Libertad Cuauhtémoc, y los morados pasan por aquí. Entonces, si ellos se atoran con los cables, van a jalar el poste, y aquí lo más preocupante pues es que el poste caería sobre mi domicilio. Ya se hizo el reporte correspondiente ante Telmex, pero quiero ver si por medio de su programa me pueden apoyar para que pues nos agilicen este tema del cambio del poste.
8: Así es, sí, lo vamos a tomar por supuesto en cuenta para que la autoridad lo reporte. Buenos días, mi familia de Cinco Radio, qué gusto verlos y escucharlos todos los días y estar con nosotros. Fuerte abrazo, ya viene el día del abuelito y la abuelita, y no olviden, ustedes también son parte de nuestro club Leyendas Vox Family de Puebla. Gran a nuestro gran amigo e inolvidable hermano Javier López Díaz, también le gustaban los bochos, a mí me consta personalmente. Nos mandan saludos desde Filadelfia. Desde Filadelfia, en los Estados Unidos, se oye bajo el audio, pero vamos a escucharlo.
10: Licenciando, saludos mis cuatro fantásticos, un saludote desde aquí, Filadelfia, licenciando el hermoso lanzamiento de El Cohete. Saludos y gracias.
8: Saludos a Filadelfia, y nos dice, así amanece, y nos manda unas imágenes del amanecer, el licenciado Alberto Bonilla Ruiz, del sol, bonito día, todo el equipo y a los cuatro fantásticos, y la imagen, Alex Denicia, se las va a presentar de este amanecer tan bonito, porque se ve entre gris, naranja, amarillo, en fin, y nos mandó varias imágenes. Esa es una, la que le estamos presentando de la ciudad, un panorama de la ciudad. Después vienen otras que le estaremos presentando. Mientras está la imagen, también nos reportan tráfico intenso.
11: Buenos días, aquí reportando tráfico intenso desde el estadio a la caseta de Amozoc. Parado el tráfico, alto total.
8: Tome precauciones y en un instante le compartimos más imágenes, Rafa.
0: Y mira, cuando son las 8:23 desde Filadelfia, aterrizamos en San Pedro Cholula, porque nos consta, y van a fortalecer una policía turística que tienen bien eficiente en aquella región. ¿Y cómo le van a hacer, Azul? Azul Hernández, buenos días.
12: ¿Qué tal, mi Rafa? Buenos días. Pues ante los reportes de delitos como robo de autopartes y a transeúntes, el gobierno de San Pedro Cholula mantiene operativos de seguridad y prepara el fortalecimiento de la policía turística. Eso fue parte de lo que el día de ayer dio a conocer la presidenta municipal, Tonancin Fernández. Esta estrategia, hay que decirlo, cobra...

0: todos los días nos reunimos con el secretario de Seguridad Pública, quien es un marino que está a cargo de la seguridad de nuestro municipio, y que se tiene una coordinación muy fuerte con el gobierno del estado. Se han hecho operativos Centinela, operaciones de vacaciones seguras, que afortunadamente prácticamente este fin de semana cerramos con este operativo, nos ha ido bien. Y bueno, pues y ya estamos conformando también la policía turística. Justo se están capacitando nuestros elementos para también poder brindar una atención efectiva a nuestros turistas. Entonces, ha ido en
1: Y Rafa, aunque persisten reportes ciudadanos sobre hechos delictivos, las cifras oficiales de la Fiscalía General del Estado muestran una tendencia a la baja en varios ilícitos. Durante el primer semestre de 2026, San Pedro Cholula registró una reducción del 8.02% en la incidencia delictiva respecto al mismo periodo, pero hablando del año 2025. Y entre los delitos que disminuyeron estuvieron robo de vehículo, también robo de motocicleta, robo de autopartes, robo a transeúnte en vía pública y robo en transporte público colectivo. Rafa, esta es la información.
2: Exactamente, ya disfrutar nuestro San Pedro Cholula. ¿A qué hora te escuchamos al rato, Azul?
1: Tenemos una cita con todo el auditorio a partir de las 10 de la mañana, pues tenemos todos sus reportes de la red, información local, nacional e internacional, más o menos hasta mediodía. Bueno, pues hasta esa hora estaremos compartiéndole las actualizaciones y las últimas noticias que vayan saliendo de Puebla, México y en el resto del mundo en arroba la red 5 radio y a través del 1120 de amplitud modulada, Rafa.
2: Así es, en Red Ciudadana vamos a ver a Azul Hernández. Gracias, Azul, y buenos días.
1: Gracias, Rafa, buenos días.
2: Son ahora las 8 de la mañana con 26 minutos.
3: Y de San Pedro Cholula nos vamos a San Andrés Cholula porque tuvieron su foro de modernización catastral. Jesús Lemus, ¿cómo estás? Buenos días.
4: ¿Qué tal, Nayeli? ¿Cómo estás? Muy buenos días al equipo, buenos días al auditorio. Platicarles que como parte de esta política pública orientada a modernizar la gestión catastral y brindar mayor certeza jurídica sobre el matrimonio, sobre el patrimonio de las familias, pues Lupita Cuauhtle, presidenta municipal de esta demarcación, inauguró el foro Modernización Catastral y Seguridad Jurídica, retos y perspectivas en la gestión territorial. Sobre este asunto ya la propia alcaldesa destacó que detrás de cada predio registrado hay una familia, una empresa y también un proyecto o una comunidad que requiere la certeza de que pues estos derechos estén reconocidos y respaldados por instituciones sólidas. Por lo anterior, también señaló que modernizar el catastro significa generar seguridad, ordenar el territorio, fortalecer las instituciones y crear mejores condiciones para el desarrollo de los municipios. Aquí parte de lo que dijo la propia presidenta municipal.
5: Hablar de catastro es hablar de territorio, pero también de patrimonio, de certeza y de desarrollo. Detrás de cada predio registrado existe una familia, una empresa, un proyecto o una comunidad que necesita tener seguridad de que sus derechos están reconocidos y respaldados por instituciones sólidas. Por ello, desde gobiernos municipales tenemos la responsabilidad de construir herramientas que nos permitan contar con información actualizada, confiable y accesible sobre todo nuestro territorio. Nuestro municipio enfrenta importantes retos derivados de crecimientos de las ciudades, la expansión de las zonas habitacionales, la necesidad de mejorar los servicios públicos y la obligación de proteger nuestro territorio. La modernización catastral es ante todo una estrategia para fortalecer certeza jurídica del patrimonio de las familias y generar mejores condiciones.
4: De esta manera, ya también la propia presidenta Lupita Cuauhtle resaltó que este foro representa una oportunidad para compartir experiencias, identificar retos y también construir soluciones que permitan hacer más eficientes todos estos procesos catastrales. Nayeli.
3: Jesús, ¿a qué hora te escuchamos en Red Ciudadana?
4: Por favor, hoy tenemos una cita en punto de las 6 de la tarde a través del 1120 amplitud modulada y también en las cuentas oficiales de 5 Radio Comunicación Efectiva.
3: Muchísimas gracias, buenos días.
4: Gracias, buenos días.
3: Son 8 de la mañana con 29 minutos y tenemos más de la voz de usted al 2222-382990. Vamos a escuchar.
6: Hola, buenos días. Quiero reportarles que acá en la vía corta Santana, exactamente pasando la vía, hay una bifurcación, una para el puente.
3: Me nos comentan, dice, ¿me pueden ayudar a reportar una fuga de agua? Está aquí en la calle Pino, atrás de Infonavit Galaxia Manzanilla. Ya lleva varias semanas regándose el agua. Lo pasamos agua de Puebla y con muchísimo gusto le apoyamos. Nada más si nos puede mandar su número de NIS.

0: para que podamos hacer el reporte completo. Ya son 8:29.
1: Y ya cambió en estos momentos, ya es la media, y tenemos ya las imágenes de que le teníamos aquí de la mañana que nos mandaban el doctor Alberto Bonilla, licenciado Alberto Bonilla Ruiz del Sol, del Amanecer. Así es de que aquí están las imágenes con Alex Denicia, y también nos mandan saludos desde Nueva Jersey. Esta mañana pasó un cohete por aquí, las fotos las tomé en Long Beach Island en New Jersey. Y mientras retomamos nuestra transmisión, lo tendremos más adelante para compartírselo a través de las redes sociales. También una postal desde las alturas, porque una pasajera captó al volcán Popocatépetl emitiendo una fumarola de vapor y ceniza desde la ventanilla de un avión. En la imagen también aparece el Iztaccíhuatl y también estará disponible a través de las redes sociales. Recuerda que estamos en Facebook, X y YouTube para que nos pueda ver. Ya retomamos nuestra transmisión y ahora sí retomamos. Alex, vamos a mostrar la imagen del amanecer, si eres tan amable, para que usted lo pueda disfrutar. Y decíamos esos tonos grisáceos en el horizonte y luego naranja. Y esta es la imagen del cohete que nos mandan desde Nueva Jersey, desde Long Beach Island en Nueva Jersey. Incluso nos mandan la trayectoria del cohete que se vio por allá. Mire, nada más cómo va dejando una estela y como si fuera rompiendo, pareciera la barrera del sonido. Son varias imágenes, incluso hay otra de satélite que nos marca la trayectoria. No sé si te llegó también, Alex, que la podamos compartir, vista desde el espacio. Mire, ahí está. Muchas gracias por compartir desde Nueva Jersey, allá en la Unión Americana. 8:31.
2: Así es, y ahora vamos con más información. Se analizan alternativas para ampliar la matrícula educativa, esto mediante la apertura de nuevos horarios. El gobernador Alejandro Armenta consideró que implementar dobles turnos representa un menor costo frente a la construcción de nuevos planteles, y esto es lo que dijo.
3: Laboral, los maestros. Entonces, lo que hay que incrementar cuando hay un doble turno es el costo de operación que representa el uso y el desgaste de los equipos y la infraestructura. Y es aprovechar escuelas de tiempo completo, prácticamente. Entonces, esa es una opción que para nosotros es muy viable y que ya la planteó la Presidenta de la República.
2: Pues ahí está esta opción que sin duda la están analizando, y parece que en términos de destino de o recursos que se requieren para esto, pues es económicamente más viable, así es que es la que probablemente estén implementando de acuerdo a esto que da a conocer el gobernador Alejandro Armenta. Son las 8:33.
4: Así es, faltan 27 para las 9, que no se le haga tarde. 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

0: 8:37 y estamos en una entrevista con Mariester Ayón de esta Fundación de Salva el Mar, y váyanse preparando porque este domingo es de reciclatón. ¿Cómo está, doña Mariester?
1: Bien, licenciada, muchas gracias por el espacio y muy contenta y agradecida porque tuvimos buena respuesta en este último mes que pasó, en lo que es de julio. Y nos ha podido dar la oportunidad de poder servir y ayudar a la ciudadanía y al medio ambiente.
0: Y qué bueno. ¿Y ahora cuándo es el reciclatón?
1: Este reciclatón que nos toca en agosto es el 30 de agosto de 10 de la mañana a 2 de la tarde. Y estamos en, solamente vamos a estar en, por esta ocasión, en Parque de la Niñez y Parque Benito Juárez de 10 a 2.
0: ¿Y qué podemos llevar?
1: Claro que sí, pueden llevar papel, cartón, aluminio, archivo muerto, revistas, libros, algún fierro que ya no les, que ya no lo ocupen, también lo estamos recibiendo. No vamos a recibir todavía los electrónicos y eléctricos, todavía no lo vamos a recibir, okay, ni ropa hasta nuevo aviso.
0: ¿Y dónde también se pueden llevar las llantas? En esta semana nos preguntaba el auditorio si hay algún centro de acopio para llevar las llantas o qué se hace con ellas.
1: Sí, me parece que tuvieron una campaña fuerte, la UAP y la Secretaría de Medio Ambiente Federal en la recolección de llantas. Ahí podrían preguntar y ahí sí, yo pienso que ahí sí tienen la manera y el manaje para mover esos residuos.
0: O también está la otra opción de que las reutilicen, ¿no? Muchas veces la utilizan para su jardín o incluso como para un columpio. El caso es no contaminar, ¿no?
1: Exactamente, que no lleguen a los ríos, nuestro río Atoyac o el río que pasa aquí por la diagonal también. Ajá. No lo tiren porque realmente es una contaminación para todos, no solamente para uno, sino es para todos. Aunque crean que no, el tirar, por ejemplo, un plástico, una llanta o un electrónico, los vapores de tanta, emanan los vapores por el calor y todo eso lo estamos respirando todos.
0: Exacto, y nos hacemos el daño nosotros. Y ahorita que estamos en temporada de lluvias y que se viene septiembre, que es uno de los meses más intensos, ¿cuál sería su llamado ahorita de ustedes que tienen esta campaña de reciclatón? Pero para no arrojar basura, ¿qué es lo que hace falta? ¿Qué es lo que han observado ustedes?
1: Híjoles, la verdad, tenemos ya trabajando en conjunto con ustedes casi 15 años y la verdad hemos visto que aún continúa la gente tirando basura en las esquinas o junto a las coladeras o afuera de casa dejan las bolsas de basura y obviamente los perros o la gente que pepena la abre y toda esa contaminación pues sale, ¿no? Y cuando llueve se lo lleva a donde tiene que llegar, que es a la alcantarilla, lamentablemente. Y eso, miren, eso nos genera más gastos aquí en el municipio y aparte nos afecta mucho a todos porque a final de cuentas si alguien tiene una alcantarilla enfrente de casa, como lo que pasa con un familiar cercano, es toda la contaminación llega, se tapa y se inunda en sus casas. Entonces hay que tener esa cultura, la verdad solamente es cultura y lleva todo esto como debe de ser, los residuos separados, algún centro de acopio, en este caso para nosotros en Salva el Mar lo recibimos. Y o también hasta se pueden ayudar con eso para a lo mejor un kilo de tortilla, claro, un kilo de arroz, algo bueno para uno, porque al final de cuentas cualquier cosa es bueno para ayudar al medio ambiente.
0: Exacto. Y ahora con este reciclatón que ustedes van a tener, ¿cuál es la meta que pretenden alcanzar?
1: Bueno, primero Dios, que sean 10 toneladas. Ahorita lo del mes de julio tuvimos 6 toneladas 368.10 kilos y se ha podido apoyar a 18 niños, licenciada, 18 niños, y hoy llega otra mami, 19, y lamentablemente una defunción. Y agradecemos también pues la ayuda de 5 Radio de ustedes porque nos ayudaron a conseguirla, a darle más bien al niño una silla que le ayudó muchísimo, licenciada, muchísimo, muchísimas gracias.
0: No, pues gracias a la red que ya teníamos esa silla para PSI y ahorita le vamos a compartir la fotografía a nuestro compañero Alex Denicia para que ustedes vean. Es esta silla que entregamos aproximadamente hace 15 días a este niño Ricardo y que le platicábamos que nos llegó el caso a través de Salva el Mar de un pequeño que andaba en bicicleta. Él cayó, se golpeó muy fuerte y quedó en esta circunstancia. Él ahorita no habla, no camina y ya tenemos ahí en pantalla, y ahí está en su casita y está con su silla, y ojalá que siga yendo a las terapias con su mamá al CRIT y que pueda volver a caminar, ¿no?
1: Sí, eso es lo que se pretende y se va a ayudar con lo que nosotros también podamos en cuanto a medicación para el niño. La verdad que cuando él, me cuenta la mami, cuando vio la silla, se puso muy contento y eso yo creo que le da también ánimos, ¿no? A claro. una persona en esa situación y más a un niño que es inquieto.
0: Sí, exacto.
1: Inquieto.
0: Aparte era un niño que estaba sano, entonces cómo te cambia la vida de repente si uno como adulto luego no lo comprende, como niño pues menos, ¿no? Menos. Porque quieres jugar y nos decía la mamá que en el hospital él estaba muy inquieto, ya cuando llegó a la casa se calmó un poquito relajó. Más y ahorita con su silla pues ojalá que esté mejor y ya en unos meses o el tiempo que vaya a requerir, ojalá que camine.
1: Sí, primero Dios, eso se va a apoyar para que el niño salga adelante y nosotros seguimos con esta labor tan totalmente altruista y que es de donde quiera uno verlo, es una actividad muy loable, muy bonita, licenciada.
0: Muchísimas gracias por la visita, por la invitación gracias. Y que les vaya muy bien y ustedes lleven sus residuos limpios y separados allá a Salva al Mar. Nada más si nos recuerda las ubicaciones.
1: Sí, tres. Solamente vamos a estar en esa ocasión, Parque de la Niñez, Parque Benito Juárez, de 10 de la mañana a 2 de la tarde. En UPAE, posteriormente les estaremos comentando.
0: Muchísimas gracias. Gracias a doña María Esther Ayón de esta Fundación de Salva al Mar. Son 8:43.
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3: Muy buenos días a toda la gente que nos escucha y buenos días en el auditorio. Es Max López al micrófono y este es el inicio de la información deportiva donde le presentamos que los Diablos Rojos del México sobrevivieron en Puebla y consiguieron extender la semifinal de la zona sur de la Liga Mexicana de Béisbol. La Novena Escarlata derrotó 11-5 a los Pericos de Puebla en el juego 5 disputado en el Parque de Pelota Hermano Cerdán y ahora la serie regresará al Estadio Alfredo Harpelú para el sexto compromiso. La figura indudable del encuentro fue Trevor Bauer con apenas 3 días de descanso. El estadounidense comenzó con dificultades. Durante sus primeros 2 innings y 2/3 permitió 5 hits, 3 bases por bolas y 3 carreras. Sin embargo, a partir de ahí cambió completamente el partido. Bauer retiró a 13 bateadores consecutivos y terminó su labor después de 7 entradas con 5 hits permitidos, 3 carreras, 3 bases por bolas y 7 ponches. La ofensiva de los Diablos también respondió desde temprano. Fue Franklin Barreto quien conectó un cuadrangular en el primer turno del encuentro y los visitantes fabricaron 3 carreras en esa entrada. Ya para el tercer capítulo llegó otro rally de 5 anotaciones, incluido un doblete productor de 2 carreras de Orlando Arcia y un cuadrangular de Francisco Mejía con un corredor en las bases. Puebla logró acercarse 8-3, pero ya no pudo cambiar la historia. Fue Enracu quien trabajó los últimos 2 innings y pese a permitir un cuadrangular de 2 carreras en la novena, aseguró la victoria para los del México. Ahora los Diablos necesitan ganar nuevamente para mantener viva la remontada, mientras que los Pericos tratarán de apagar el infierno en la Ciudad de México. Y en el fútbol internacional ya hay fecha para uno de los eventos rumbo al próximo Mundial Femenino. Río de Janeiro albergará el 11 de diciembre el sorteo de la fase final del torneo 2027 que reunirá a 32 selecciones y se disputará del 24 de junio al 25 de julio en 8 sedes de Brasil. El Maracaná será escenario tanto del partido inaugural como de la gran final. Pero hasta aquí con la información deportiva. Nosotros regresamos al estudio para más información.
4: Lleno total en la función de lucha libre llevada a cabo el día de ayer en la Arena Puebla. Muy buenos días, audiencia de Buenos Días, el noticiario de la gente, y a los 4 fantásticos de la información. Manu Sánchez les saluda con todo el gusto con los resultados de esta gran cartelera que abrió con la victoria de Águila Egipcia y King Jaguar ante Macro y Centella Roja. En el segundo combate, Rayo Metálico y Astro se apoderaron de la victoria ante Perverso y el Hijo del Perverso. En el tercer combate, los japoneses Okumura y Shoma Kato dieron cuenta de Rey Pegasus y Tornado. En el evento especial, Brillante Junior, Capitán Suicida y Valiente Junior fueron superiores a las Bestias del Diablo, Akuma y los Gemelos Diablo 1 y 2. En el evento semifinal, en un duelo de rudos contra rudos, el Galeón Fantasma, Sandokan Junior y Difunto sacó a relucir su colmillo largo y retorcido ante los Calavera. Calavera Junior 1 y Calavera Junior 2, toda vez que Difunto fingiera un foul ante la distracción del referee para así hacerse de la victoria. Y en el evento superestelar, Neón, Flip Gordon y Máscara Dorada cayeron ante el combinado de Averno, Euforia y el lujo de la lucha libre, Soberano Junior. Hasta aquí la información del deporte de las llaves y los costalazos. Para Buenos Días, informo Manu Sánchez.
5: Faltan ahora 13 minutos para las 9 de la mañana y continuamos con la información para darle a conocer que Puebla se promociona en los aeropuertos de Ciudad de México, Guadalajara, Cancún y Mérida. Esto para atraer más visitantes y ampliar su estancia aquí en el estado. Es lo que comenta Carla López Malo, secretaria de Turismo Estatal. También se impulsa la oferta turística poblana en España mediante una agencia especializada. Así lo comentó.
6: Teresa, y el gobernador lo ha mencionado varias veces, es importante porque uno de nuestros objetivos es que la estadía promedio crezca de 1.84 del día de hoy a por lo menos 2 noches promedio. En estas plataformas, los viajes, las rutas que se están vendiendo ocupan 2.07% en viajes individuales y en viajes de grupo 3.25 días. La siguiente, por favor. Viajes El Corte Inglés, este es uno de las OTAs que se venden en España y en México y es mucho más para rutas de mucha más larga estancia. Se venden paquetes de vuelos y de hoteles y tienen a más de 40,000 agencias con las que trabajan también en México y en España. La siguiente, por favor. ¿Cómo ha aumentado la presencia de Puebla en El Corte Inglés?
5: Ahí están, ya hasta tienen su nombre cada paquete, imagínense, para que no solo lleguen, sino que también de Puebla podamos salir a todo el mundo. En Puebla se promociona como destino turístico, escuche bien, en Alemania, Argentina, Francia, Portugal. Y además, pues, lo que se está trabajando con agencias de viajes es fortalecer la presencia en hoteles y vuelos. Es de nuevo Carla López Mano.
6: Y esto porque no solamente se trata de promocionar a nivel nacional e internacional, sino que esta promoción realmente en qué resultados se convierte. Para nosotros son más reservaciones, más visitantes, más noches de hotel y sobre todo una mayor comercialización y de diversificación hacia los destinos que tenemos en el estado de Puebla. La siguiente, por favor. Para hacer un resumen de lo que vimos la semana pasada, ¿cuál es la numeralia del plan de medios? Trabajamos actualmente con 30 medios nacionales e internacionales y sobre todo especializados en materia turística y tenemos presencia en 13 países, en Alemania, Argentina, Brasil, Chile, Colombia, España, Estados Unidos, Francia, Inglaterra, México, Perú, Portugal y Uruguay, además de en los 32 estados, incluyendo por supuesto Puebla, de México. La siguiente, por favor. Hoy vamos a presentar los resultados que tenemos con las OTAs o Online Travel Agencies. ¿Por qué trabajamos con ellos? Y esto se trata del que el gobierno del estado hace una coinversión con estas agencias de viajes para que generen resultados directamente a...
5: Ahí está, es una numeralia siempre interesante la que presenta la Secretaría de Turismo por el crecimiento que hemos tenido. Y a usted le consta, sin lugar a dudas, nada más hay que ir al centro histórico y usted nota ya un turismo tanto nacional como extranjero y en buenos grupos. ¿Sabe lo que sigue? Recordar que podemos ser muy buenos anfitriones. Si le preguntan a usted algo, alguna dirección, hacia dónde ir... Pues hay que orientar a las personas. Si no tenemos la información, orientarlos hacia las oficinas de turismo. Hay una muy completa ya en el portal. Las personas siguen llegando a Puebla, por ejemplo, con el interés de nuestros museos. Está bien cerca el Museo Amparo. Nos llegan con el interés de African Safari. Explicarles que desde el Zócalo sale un autobús. Cuando va usted con ese autobús que sale los fines de semana para African, sale a las 12. Y usted llega a buscar boleto como a las 11, ya no hay, ya está lleno. Lo que quiere decir que estamos de moda, Puebla está de moda y ahora hay que poner de moda también a los poblanos, ¿por qué no? Como buenos anfitriones. Hay que dar ese paso para orientar bien a quienes nos visitan y para que se la pasen mejor aquí entre nosotros. 9:09.
7: Y vamos a comentarle el siguiente video para quienes nos están viendo en redes sociales, la red nos dice y nos muestra este video de lo que ocurrió allá en la central de Abasto. Ponga usted mucha atención si nos está viendo en redes sociales. Ahí de la extrema de izquierda sale una camioneta, ahí vemos, da vuelta, pierde el control el conductor y termina vistiendo, haciendo chuza con tres personas que iban ahí, entre ellas una mujer que es la que resulta prensada, y la mujer llevaba un bebé de un año de edad, de un año de nacido. Ahí lo vamos a ver, van caminando, vemos que la mujer lleva algo, es un bebé lo que lleva, ahí sale la camioneta, pierde el control el conductor y termina impactando a los tres, proyecta al hombre, a la mujer la deja prensada y al bebé, pues también ahí se llevan la peor parte. Esto había pasado desapercibido, esto no lo tuvimos en su momento, no tuvimos conocimiento, pero nos están indicando que esto ocurrió el 8 de agosto y todavía hay preocupación de cuál es la situación de las personas. Hay algunas versiones no confirmadas acerca de que el bebé falleció al día siguiente, pero repito, no son confirmadas porque nos dicen qué pasó con los lesionados, qué pasó con la señora, qué pasó con el señor que sale proyectado ahí y con el bebé. Repito, no está confirmado. Hay versiones entre los comerciantes que señalan que al día siguiente el bebé habría fallecido. Estaremos buscando aquí información fidedigna. Lo que sí nos dicen que qué fue lo que ocurrió es que es un bodeguero que vende sandía, nos dicen ahí, y mandó uno de sus chalanes a que moviera a la camioneta, pero al parecer el chavo de 20 años de edad no le sabe muy bien a esto de la manejada. En lugar de frenar, y por eso vemos ahí lo erróneo, da la vuelta y gira, y en lugar de frenar pisó el acelerador, terminó llevándose así a las personas. Esto habría ocurrido, nos dicen que fueron los propios comerciantes de la central de Abasto quienes retuvieron al conductor, a este chavo, y lo entregaron a las autoridades para que se tomen las acciones legales correspondientes. Hasta ahí es donde se tiene, porque nos dicen qué ocurrió. En cuanto a las víctimas, no sabemos exactamente qué ocurrió. Lo que sí es que entre los comerciantes se corre esta versión de que el bebé, y es posible por la magnitud del siniestro, que el bebé habría fallecido, pero esto es solo a lo que dicen los comerciantes, no hay un reporte oficial. Estaremos buscando la información oficial con las autoridades para llevarle. Con
5: nuestros amigos de la central de Abasto nos escuchan, siempre nos escuchan.
7: Ellos,
5: a ver qué saben.
7: Ellos mismos lo que saben es esto, Rafa, pero son rumores. Habría que tener ya.
8: Pero la confirmación de las autoridades médicas, ¿no? Claro. En Francia, en el sur, un tornado arrasó techos y dejó heridos. Dañó más de un centenar de viviendas, 2,800 hogares sin luz, 26 personas heridas. Vean nada más todos los ladrillos y vean el poderoso tornado, que además venía acompañado de tormentas eléctricas, elevó la alerta naranja y posteriormente amarilla y se auxilió a las familias afectadas. No es usual que se presente este tipo de fenómenos, pero mira nada más, la naturaleza no tiene nombre, no tiene fecha, no tiene lugar en particular. Y además los fuertes vientos como arrastraron prácticamente todo allá en la localidad de Carcasona, en Francia, 5 y serán las 9.
0: Y Bolivia, Honduras y Tailandia están avanzando en la aprobación de la ley Olimpia. Esto lo informó la activista Olimpia Coral y ella destacó que esta medida busca ampliar la protección y la visibilización de los derechos de las mujeres. Así lo comentaba en este evento aquí en Puebla.
9: Para la próxima cartilla de derechos digitales que se va a repartir en todo el país, específicamente de derechos digitales, junto con mis compañeras defensoras de espacios digitales libres de violencia, colectivas, activistas, sobrevivientes, y por supuesto la Secretaría de las Mujeres, y por supuesto pues el gobierno federal. Así que no nos digan que no se puede luchar, que no nos digan que no se pueden alzar las voces, y que no nos digan que luchar no sirve para nada. Las y los espero, y espero que este documental sirva para abrir los corazones, que muchas veces.
0: Y este documental, llamarse Olimpia, que narra el camino que dio origen a esta ley, hoy va a ser proyectado hoy 25 de agosto en el Auditorio de la Reforma. El acceso es gratuito y así lo informa Yadira Lira, quien es la secretaria de las mujeres en el estado.
10: Reconocer la trascendencia de una lucha que logró transformar la ley en México. Esta producción nos acerca a la historia de Olimpia Coral Melo y al movimiento que dio origen a la ley Olimpia, un precedente fundamental en el reconocimiento y sanción de diferentes formas de violencia digitales. La cita es en el auditorio de la Reforma mañana 25 de agosto a las 6 de la tarde. El acceso es gratuito. Pueden conseguir sus boletos en la Secretaría de las Mujeres, en la 2 Sur 902, así como en el CIS, edificio ejecutivo, piso 1, o a través de las redes sociales de la Secretaría de las Mujeres, por Facebook, X, Instagram y TikTok. También compartirles que estaremos llevando esta historia, además, a otras regiones del estado, con proyecciones posteriores a Huauchinango, Tehuacán.
0: También estarán en Tehuacán e Izúcar de Matamoros, y lo mismo, sin costo, solamente tiene un boleto para que el acceso sea controlado. Y aquí en Puebla, a las 6 de la tarde, en el Auditorio de la Reforma, se estará presentando este documental para que conozcan más acerca de esta ley Olimpia. Y es que surge hace varios años, cuando ella es víctima de una pareja sentimental que publicó fotografías íntimas, ¿no?, sin su consentimiento, y bueno, de ahí surge esta ley Olimpia, y por ello la importancia de este cortometraje, para que muchos conozcan también la historia, ¿no?, de dónde viene esta ley Olimpia, y que también se replique en otros países o en otros estados de la República.
5: Nos comentaron que es una superproducción, Naye, o sea, son 45 minutos de proyección de un trabajo bien realizado, muy bien llegado, ya que lo vieron los mismos el director y todos los participantes, pues vaya, orgullosos lo presumieron. ¿Y qué crees? Está nominado a los premios Ariel este año, podría llevarse un premio en cuanto al trabajo fílmico, ¿me entiendes? O sea, muy bien realizado, más el mensaje, como bien dices, que tiene, pues para conocer algo que surgió aquí en Puebla, en territorio poblano.
0: Sí, y de hecho esta cinta está dirigida por la cineasta Indira Cato. Ella inició este proyecto en 2021 tras enfrentar limitaciones de recursos, finalmente lo logra su estreno en 2024, y desde entonces ya han recibido 6 reconocimientos, incluidos premios en el Festival de España, en el Festival de Málaga, y hoy se presenta aquí en Puebla este largometraje. Así que si tienen la oportunidad de asistir, véanlo, es gratis, nada más tienen que ir por sus boletos y conocer este largometraje, que como tú decías, ya está nominada a mejor largometraje en los premios Ariel, y la ceremonia va a ser el próximo 3 de octubre.

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1: El gobernador Alejandro Armenta exhorta a la ciudadanía a denunciar cualquier acto de corrupción por parte de funcionarios estatales. Pone a disposición el 222-303-4600 para recibir reportes y llama a los servidores públicos a honrar el cargo que desempeñan.
2: Oye, tu subsecretario, tu secretario, el presidente municipal, bueno, me exhortan a mí a que prácticamente les haga juicio sumario, situación que no me compete, ¿verdad? No corresponde. Entonces, cuando alguien hace un señalamiento, les digo hoy, denuncien, y con mucho gusto exhortamos, investigamos, porque es importante.
1: La rectora Lilia Cedillo recibió a 5,000 estudiantes de nuevo ingreso que comienzan su camino en Ciudad Universitaria 2 con actividades. Y los nuevos lobos conocieron los programas de acompañamiento durante su vida universitaria.
3: Y bueno, quiero darles la más cordial bienvenida a los que son de nuevo ingreso y a los que no son de nuevo ingreso, a decirles que ya los estábamos esperando con muchas ganas. Están aquí también los directores de las diferentes unidades académicas. Bueno, chicos, pues la verdad es que yo estoy de verdad muy emocionada.
1: La obra comunitaria es extraordinaria porque ustedes deciden qué se hace y ustedes van a cuidar los recursos, entregándoles los cheques a las tesoreras. Confiamos en las mujeres, en su honestidad y su capacidad, expresó Laura Artemisa García Chávez, secretaria del Bienestar, al entregar cerca de 1,000,000 pesos en la colonia Jorge Murat, segunda sección.
4: Y por supuesto que qué momento tan extraordinario poder venir a entregar ya estos cheques de dos obras más de las que ya se han realizado en la colonia de obra comunitaria. La obra comunitaria es extraordinaria. Ustedes deciden qué se hace. Pero sobre todo, y lo más importante en este momento, es decirles que también ustedes van a cuidar los recursos.
1: La Secretaría de Agricultura realizará el primer envío de 750 cabezas de ganado a los Estados Unidos tras la eliminación de la prohibición por casos de gusano barrenador. Esto es muy buena noticia y se espera que se puedan enviar más cabezas precisamente a los Estados Unidos. 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Duval Rubio en la consola digital, Alex Denicia en las redes sociales. Le invito a que nos escuche en la última hora de Buenos Días, el noticiario de la gente. Lo esperamos. Aquí en el estudio, Javier López Díaz, soy Raúl Méndez Macías. Muchas gracias y buenos días.
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17: Son 9:07 y estamos regresando de este informativo radar con más información y algo muy importante que tenemos que darles a conocer es el Adoptafest, y para ello nos acompaña Jorge Maceda, quien es coordinador general de control y seguimiento de convenciones y parques, para que nos comentes. Es muy importante esta cultura de la adopción y de qué trata este Adoptafest.
18: Odilon, pues muchas gracias y gracias a todo tu auditorio por recibirme el día de hoy. Pues bueno, Odilon, bueno, como bien sabes, nosotros siguiendo la visión del gobernador Alejandro Armenta de abrir estos espacios públicos que están a cargo de convenciones y parques, pues para el bienestar de las familias y en este caso de los seres sintientes. Como tú bien sabes, Odilon, este parque que es el Ecoparque Metropolitano es el único con vocación pet friendly, es el único donde la gente de manera oficial puede ir a pasar sus mañanas, sus deportes, incluso la cafetería de una marca que está ahí es pet friendly. Y en esta ocasión, bueno, pues lo que estamos haciendo a través de esta campaña que traemos en convenciones y parques con la encomienda de mi directora Michelle Talavera de esta campaña que se llama Regálale Vida tus días, es activar en nuestros parques pues diferentes cosas para los usuarios y para los no usuarios y que pretendan por primera vez conocer nuestros parques. Y creo que esta labor que traemos, Odilon, es muy bonita porque en conjunto con DIVA, la Dirección de Bienestar Animal, y con Movimiento Animalista, traemos el primer Adoptafest. 11 fundaciones, Odilon, que provienen del movimiento animalista, van a tener presencia este domingo 30 de octubre, justo en el Ecoparque Metropolitano, para mostrar sus adoptables. Creo que es una labor muy linda. Y bueno, pues es lo que queremos, que vaya la gente a adoptar y a tener un nuevo integrante de la familia.
17: ¿Es el primer Adoptafest que se va a realizar?
18: Es el primer Adoptafest que hacemos nosotros, y la intención y la visión que tiene mi titular Michelle Talavera es que cada mes lo podamos hacer, segundo domingo de mes lo podamos hacer. Entonces, esta prueba piloto, que más bien pues lo que queremos es que tenga beneficios para la sociedad, para las fundaciones y demás, pues queremos que nos vaya muy bien para que la gente vea el Ecoparque Metropolitano como un espacio donde cada mes, el segundo domingo de cada mes, pueda ir a adoptar a un nuevo miembro de su familia.
17: Oye, esto es muy importante porque las asociaciones hacen su trabajo, hacen su chamba, tienen a los perritos, pero no los pueden tener ahí eternamente. Es muy importante que haya la cultura de la adopción para que se sigan rescatando más perritos, porque los recursos con los que cuentan las organizaciones y las asociaciones civiles no son ilimitados.
18: Precisamente, y bueno, este trabajo en conjunto del Movimiento Animalista con Michelle Islas y ahora con Convenciones y Parques, que tenemos el espacio, pues de eso se trata, ¿no? Las fundaciones, como tú bien dices, pues sí, reciben los perritos, los rescatan, o los gatitos también, y luego no saben cómo mantenerlos, ¿no? Cómo comunicar para que la gente pueda adoptarlos. Entonces, este creo que es un espacio seguro, además, porque la manera de hacer esta adopción es una adopción responsable. Esto quiere decir, Odilon, que la gente que vaya y que tenga ganas de adoptar, ya sea un perro o un gato, lo va a cargar, va a convivir con él, va a sentir ese vínculo, pero no se lo puede llevar en ese momento. Lo que tiene que hacer es registrarse. La gente de las fundaciones, junto con Movimiento Animalista, va a las casas de las familias y, bueno, pues obviamente le hacen un estudio para saber si tienen la capacidad de tener ese ser sintiente en casa.
17: Oye, esto es muy importante porque aquí hemos tenido casos en donde se están dando una adopción y ya cuando llegan y ven los requerimientos, pues muchos dicen, a ver, yo no sabía esto. Es muy importante que quien vaya a adoptar sepa que debe haber la garantía de que este ser sintiente que se está dando una adopción va a tener un hogar adecuado para las necesidades que requiere.
18: Correcto, y creo que es muy responsable ese trabajo del Movimiento Animalista y obviamente también de las fundaciones, porque luego no sabemos hacia dónde se van los perritos, hacia dónde se van los gatitos, ¿no? Entonces, creo que la manera de hacerlo así y de hacer esta adopción responsable es la mejor manera de preservar la vida de estos seres sintientes.
17: Pues sí, esto es muy importante. Es este domingo 30 de agosto, de 10 de la mañana a 3 de la tarde.
18: Es correcto, y no solo va a haber adopciones, sino va a haber música, food trucks, vamos a tener una clase gratuita de latina para toda la gente que además quiere hacer ejercicio con sus mascotas. Y bueno, la idea es que vayan con sus parejas, con sus hijos, con su familia, con quien quieran, a pasar una mañana maravillosa y diferente.
17: Oye, qué buenos acompañantes son los perritos, te sacan a pasear. Luego uno dice, voy a pasear a mi perro. No te equivoques, el perro te saca a pasear a ti, te obliga a hacer ejercicio y a ser mejor persona.
18: ¿Has estado en el Ecoparque Metropolitano?
17: Muchas veces.
18: Bueno, pues sabrás que es un espacio hermoso y que así para la gente que amamos a los animales es el mejor espacio para convivir.
17: Así es, y tienen que ir a visitarlo, tienen que conocerlo, hacer ejercicio, a caminar con sus perros y a participar en el Adoptafest. Seguramente en alguno de los seres sintientes que va a presentar estas 11 asociaciones, pues va a hacer clic con usted y haga todos los trámites para que se lo lleve a casita y con su familia. Y pues además, ¿qué debe hacer alguna asociación que nos esté escuchando y que quiera acercarse con ustedes?
18: ¿Qué, perdón?
17: Una asociación sí, que todavía no tenga contacto con ustedes y que quiera acercarse para estar en estos programas.
18: Pues mira, realmente ahorita con quien estamos haciendo este vínculo es que en el Movimiento Animalista, okay, con la directora, me parece que es Blanca Olivera. Blanca es la que está gestionando a estas 11 fundaciones, okay, porque lo quisimos hacer de manera responsable con Movimiento Animalista. Pero bien, nos pueden contactar, si no a nosotros, a través de nuestras redes sociales, en Convenciones, pueden Instagram, pueden escribirnos y querer pertenecer a esta campaña de Regálale Vida a Tus Días, abriendo sus espacios. Y bueno, pues, ¿por qué no? A lo mejor en el segundo Adoptafest, que sea para mediados de septiembre, podemos recibirlos.
17: Que se consolide ahí, que sea este programa que dices tú de mes con mes, el segundo domingo, es tentativamente, ¿no?
18: De cada correcto, mes. Cada segundo domingo de cada mes, la idea es que haya un espacio para que la gente vaya a conocer adoptables y pueda tener un nuevo ser sintiente, un nuevo ser en su familia.
17: Jorge, ¿algo más que quieras agregar?
18: No, pues solo agradecer también a la secretaria de Deporte y Juventud, a Gaby La Bonita Sánchez, que también va a estar ese domingo con todos sus jóvenes que van a querer adoptar, a Michelle Islas de Diva y por supuesto a mi titular Michelle Talavera por estas iniciativas.
17: Jorge Maceda, Coordinador General de Control y Seguimiento de Convenciones y Parques, muchas gracias.
18: Nos vemos por allá.
17: Son las 9:14.

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3: Y continuamos con la información aquí en Buenos Días, el noticiario de la gente que no se le haga tarde. Ya es el cuarto, 9:15. José Luis García Parra, quien es coordinador de gabinete estatal, señaló que pese a contar con los permisos para iniciar la construcción del sistema de transporte por cable, habrá opositores políticos quienes no estarán de acuerdo con el proyecto. A ellos los calificó como falsos ambientalistas. Y recordó que tan solo para la construcción de la ruta, la red urbana de transporte articulado, fueron talados más de 2,000 árboles.
4: Para iniciar, y bueno, sabemos que va a ser la misma resistencia de los opositores, de la derecha, del panismo, los que se dicen ambientalistas también, que ¿dónde estaban? 2,212 árboles talaron en la administración del PAN para la construcción de las ciclovías y de las líneas de ruta. 2,212 árboles construyeron su teleférico allá en Los Fuertes, sin permisos, sin licencias, sin proyecto, con el recorrido que habían planteado. Ese recorrido al final se redujo a la mitad, pero el PAN se gastó el doble del presupuesto que habían planteado. Ocultaron los contratos de adjudicación directa con total opacidad y además dañaron el patrimonio histórico. Recuerden lo que sucedió con la Casa del Torno, ahí en el centro histórico, que fue dañado por el gobierno del PAN. Y hoy pues son los que están gritando en redes e incitando a estar en contra de este proyecto, que como bien lo dice nuestra presidenta, es un proyecto de justicia social.
3: Ahí está lo que pasa con este cablebus hasta el momento, 9:17.
5: Y ya iniciaron esos trabajos del plan integral de movilidad para el proyecto del cablebus ahí en la zona del Sench y la unidad deportiva. Esto también lo confirmaba José Luis García Parra, quien es el coordinador del gabinete estatal, y dijo que este proyecto cuenta con permisos de movilidad, de impacto ambiental, uso de suelo, construcción y también de protección civil.
4: Yo hacía la presentación actualizada del proyecto con los nuevos alcances, los ajustes, los impactos, los beneficios, y si recuerdan, desde ese momento yo les compartía que estábamos calculando de acuerdo a las distintas fases y etapas de análisis y autorizaciones del proyecto, que para el mes de agosto iban a iniciar las construcciones y que no íbamos a iniciar un solo metro cuadrado de construcción hasta no contar con todos los permisos, todas las licencias y todas las autorizaciones. Y ya hemos avanzado precisamente en ello, en la estación donde va a estar el Sench, donde va a estar un nodo de transferencia, en la unidad deportiva, porque ya tenemos para estos dos puntos alineamiento y número oficial, impacto de movilidad, el impacto ambiental, la licencia de uso de suelo, la licencia de construcción de obra mayor, la autorización del plan de manejo de residuos y la autorización del programa de protección civil.
3: Ahí está el trabajo que se está desarrollando y que usted lo va a ver pronto. De hecho, ya hay ahí, como lo dice bien, ya está la numeración oficial, la cimentación, y sí nos han platicado, usted lo ha visto en las inmediaciones del Sench y también allá en las inmediaciones de la unidad deportiva, los trabajos de esas estaciones del cablebús. El cablebús va. Son las 9:19. 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
6: Hay detalles importantes de la mañanera, también de última hora le informo, se puso bueno ya la guerra comercial entre Estados Unidos y Canadá. Dos cosas, una, Canadá va a elevar las tarifas al acero y a otros productos de los Estados Unidos por encima del 50% en respuesta a la guerra comercial de Trump. Una, la otra, el Departamento de Estado planea revocar las visas B1 y B2, que son típicamente usadas para turismo y viajes de negocios, para todos aquellos que llegan con esas visas de turistas o de negocios a los Estados Unidos y que de inmediato que pisan terreno estadounidense dicen, pido asilo, pues les va a revocar las visas, dice la administración Trump, parte de todo esto. Y ahora sí, en la conferencia mañanera desde Palacio Nacional, la presidenta considera innecesario que el senador Enrique Insunza intente retomar sus funciones, que se mantiene con la misma postura o la opinión que la del exgobernador o el gobernador con licencia, más bien, de Sinaloa, Rubén Rocha y otros políticos señalados por Estados Unidos. Así lo comentó la presidenta hace unos instantes.
8: Cada quien tiene que hacer también una decisión. Ayer di mi opinión sobre el caso del gobernador de Sinaloa, hoy con licencia. Considero lo mismo en todos los 10 casos, ¿verdad?, que están bajo investigación de la Fiscalía. Pero cada quien tiene una decisión frente a la gente, frente al pueblo. Cada uno tiene que tomar también sus propias decisiones.
6: Esto en el caso... Mientras tanto, se habló de salud y en los 24 estados donde opera el IMSS-Bienestar se han identificado 2.750 puntos para la construcción de una nueva red de consultorios de atención primaria, con centros de trabajos, casas de salud urbanas, escuelas, consultorios ISSSTE y otros espacios. Así se dijo.
9: He venido haciendo en los últimos 2 meses o 3, como comentaba la presidenta. De la mano de los gobernadores, de las gobernadoras y de la jefa de gobierno de los 24 estados donde opera el IMSS-Bienestar, nos dimos a la tarea de identificar dónde necesitamos ampliar la red de atención primaria a la salud. En qué lugares tenemos consultorios, pero nos hacen falta más. En qué zonas del país y qué localidades nos falta acercarle un consultorio a las personas para que no se tengan que trasladar más tiempo. De esta manera determinamos los más de 12.750 consultorios que vamos a construir.
6: Es Eduardo Clark, subsecretario. Mientras que se habló de 1,000 dispensarios automáticos de medicamentos, perdón, para 99 ciudades metropolitanas en el caso del programa Salud Casa por Casa. Se dice que con estos dispensarios nada más lo que vas a hacer es escanear tu código de la receta y que de inmediato vas a recibir los medicamentos. Y antes puedes saber si hay disponibilidad de tus medicamentos vía celular con una aplicación. Entonces, igual antes de ir al dispensario dices, a ver, voy a checar si están mis medicamentos. Ah, sí están, perfecto. Paso ya con tu código y ya así los vas a recibir. Así se dijo.
9: Las automatizadas estén más cerca de su domicilio, en un centro de salud que les quede muy cerca, lo que van a tener que hacer es llevar su receta. La máquina tiene un lector de código QR, pero también un teclado en caso de que no tengan el código QR o se haya maltratado. Lo van a escanear e inmediatamente les va a surtir sus medicamentos para que se los lleven de manera gratuita. Muy importantemente, y ahorita platicaremos de la app, pero van a poder consultar en tiempo real que la máquina más cercana a su domicilio tenga la disponibilidad de los medicamentos para darles la tranquilidad de cuando vayan va a haber medicamentos para recibirse. Siguiente.
6: Como así los dispensarios estos de maquinitas.

0: Es lo que nos dicen. Y también nos dicen, lamentablemente nuestro vecino y querido amigo el capitán falleció. Se realizaron las gestiones necesarias para trasladar su cuerpo. Están los servicios, lo que conocidos anteriormente como CEMEFO. Estamos buscando la manera de apoyarlo con gastos de cremación. Aquí piden apoyo para apoyar a los vecinos a llevar la cremación a un costo accesible. Si conocen a alguien que pueda ofrecer servicios de cremación, crematorio económico que les pueda ayudar, están pidiendo apoyo para un vecino que falleció y es necesaria la cremación, nos dicen a través de la poderosa red. 9:26.
1: 9:26, tenemos este reporte de usted que nos hizo favor de mandárnoslo aquí a la red al 22-22-38-29-90. Aquí nos mandan hasta fotos de la denuncia que ya presentaron ante la Fiscalía de Cuidado Animal porque le atropellaron a su perrito allá en el fraccionamiento Hacienda de Santa Clara, y tiene todos los detalles, tiene foto de la camioneta que lo atropelló, porque pues es una vecina y dice que su perrito es un perrito mestizo que se llama Doritos y que se salió de su casa, él lo tenía en su casa, pero se brincó la cerca o se rascó la cerca y se salió y la vecina lo atropelló. De hecho, la vecina reconoció en primera instancia que sí lo había atropellado y lo llevó con un veterinario ahí en la misma zona de Granja San Isidro. Este veterinario ya lo revisó y pues tiene múltiples fracturas, tiene necesidad de una intervención quirúrgica importante y que el tratamiento les iba a salir entre 13,000 y 15,000 pesos. Ahí ahorita le vamos a mostrar las fotos de toda la denuncia, ahí lo tiene mi compañero Alex Denicia, y de la camioneta. Y nos dice que pues ahora cómo le hace, porque cuando la vecina escuchó que iba a costar entre 13,000 y 15,000 pesos, que les dijo, ah, no, mejor con eso cómprese otro perro, y que ahí los dejó con su perrito lastimado. Él ya fue, ya presentó la denuncia, ya presentó todos los detalles de lo que le pasó a Doritos, y dice que qué cosa va a pasar ahora, que ya no avanza más. Yo le diría que lo que falta pues es que vaya de nuevo a la fiscalía, que ratifique su denuncia, que presente las pruebas, que ofrezca testigos, y es todo un procedimiento como en cualquier otra denuncia, pues por los daños, por todo lo que usted está sufragando para salvar a su perrito, y pues sí, tarde o temprano la vecina o la responsable tendrá que cubrirlo.
0: Y además, te digo algo, esos 10,000, 13,000 pesos es económico, ¿eh?
1: Sí, podría haber sido más.
0: Y con este problema le puede salir más caro, ¿no? Un problema legal. 9:28, la carrera de la Antorcha Guadalupana México-Nueva York partirá este sábado 29 de agosto a las 6 horas. Es una tradición muy buena de relevos en donde participan tanto poblanos como poblanos radicados en Nueva York, porque ahí llevan un mensaje de fe, de esperanza, de solidaridad con migrantes mexicanos y sus familias. Es el 24 aniversario de este trayecto, que nada más participan entre 8,000 y 8,500 corredores. El punto de partida es el 29 de agosto, una misa solemne a las 6 horas en la Basílica de Guadalupe, en Ciudad de México. Ahí se bendice la antorcha y las imágenes de la Virgen de San Juan Diego que acompañan a los peregrinos. Y el fuego recorre 8 estados de la República Mexicana, cruza la frontera, atravesando 14 entidades de la Unión Americana. La caravana cruzará el estado de Puebla del 18 al 25 de septiembre con paradas estratégicas, para que usted lo tome en cuenta, en Tepeji de Rodríguez, Zacapala, Coatzingo, Izúcar de Matamoros, Atlixco, la capital, antes de continuar a Tlaxcala. Y está programada la meta para que concluya el 12 de diciembre, el Día de la Virgen, en Central Park, allá en Nueva York, un punto de encuentro icónico para los migrantes, y más allá también es un puente de manera simbólica para conectar a los anhelos de las familias en México con sus seres queridos que residen allá en la Unión Americana.
1: Oye, ¿y cómo le hacen? ¿Solo participan personas con visa?
2: No. La carrera son de personas que están aquí en México y ya después en Laredo hacen el cambio de estafeta, se la dan a los migrantes que están en los Estados Unidos. Lo único que pasa es la antorcha junto con las imágenes, porque dicen la Virgen de Guadalupe no necesita visa y esa puede pasar sin problema, y allá la recibe otra comisión. Entonces van en relevos, los de México se quedan acá y son los que tienen familia familiares en Estados Unidos y que incluso hacen esta carrera porque en algunos casos tienen familiares que ya tienen alrededor de 20 años que no los han visto. Verlos. Hay hijos que conocen a su papá solamente por fotografía o solamente por videollamada. Porque

0: pues las condiciones no se prestan para que ellos puedan viajar. Entonces, por eso es tan importante esta carrera, es tan nostálgica, y que también comenzó muchas veces con el padre Gustavo Rodríguez Zárate, que en paz descanse, allá en la parroquia de Nuestra Señora de la Asunción, en la colonia Aquiles Cerdán, el padre del Morral, como así lo conocían y lo querían mucho los migrantes, y él era uno de los impulsores de esta carrera, que incluso los iba a recibir aquí en Puebla cuando llegaba, y también los iba a despedir, o a veces llegaba hasta ahí, hasta...
1: Sí, él estaba albergue.
0: Sí, exacto, albergue también a ellos y también a migrantes. Entonces, por eso la importancia de esta carrera, y que ya son 24 años y que sigue adelante. Solamente se suspendió durante la pandemia por motivos de salud, y en otra ocasión por temas políticos, cuando estaba lo de Donald Trump, pero de ahí en fuera se ha hecho esta carrera y ha sido todo un éxito.
1: Vaya, tiene doble mérito, es sin lugar a dudas, que con todo lo que se está viviendo la puedan realizar. 29 y las 10.
2: Y vamos con más información. Nos están indicando aquí, nos piden que demos a conocer esta desaparición de esta persona. Nos dicen que es un compañero de medios de comunicación que habría desaparecido. Nos dice, por favor, que era un locutor allá en la zona de Ajalpan, en Huautla. Iván Michel Atilano, de 47 años de edad, originario del municipio de Ajalpan, desapareció el 18 de agosto allá en Huautla de Jiménez, Oaxaca, pero también estaba acá operando en Puebla y desapareció. Se sabe que era locutor y trabajaba allá en una radio allá en Oaxaca, y pues está desaparecido, por lo que se pide la colaboración para dar con su paradero. Más información, con información de Gregorio Varela, le doy a conocer que Puebla registra una disminución del 60% en feminicidios, destacó el gobernador Alejandro Armenta, quien señaló que las Casas Carmen Cerdán contribuyen a este resultado mediante el apoyo psicológico y económico para las mujeres. Vamos a escuchar.
3: Nos da mucho gusto que en todo el territorio poblano hay un espacio, hay un albergue, hay un lugar donde se protege a las mujeres, donde las mujeres pueden denunciar, donde las mujeres tienen el acompañamiento de un médico legista mujer, que eso es un tema muy importante, donde los peritos son mujeres, las agentes de investigadoras del Ministerio Público son mujeres, y donde se promueve el empoderamiento psicológico, económico de las mujeres. Sin duda falta mucho, sin duda es un reto enorme, pero con la referencia de Olimpia en este día y el esfuerzo de muchas mujeres que todos los días nos ayudan en esta tarea por lograr una vida libre de violencia contra las mujeres, tendremos que avanzar.
2: Y bueno, ahí está esta información, sin lugar a dudas, pues un trabajo loable y un trabajo muy significativo el que ha logrado dar resultados de las Casas Carmen Cerdán, y todas las personas y mujeres que ahí trabajan, ya las visitamos, es increíble. Además tienen actividades económicas, actividades recreativas, deportivas, culturales, es muy completo, están muy a gusto con ellas.
1: Si no se esperaban el éxito, dirán que tienen por más de 270,000 atenciones.
2: Yo creo que también las personas, las mujeres cuando acuden, no esperaban encontrar para ellas y sus familias todo el apoyo.
1: Por fin la respuesta que buscaban, ¿no? Sí. La respuesta que buscaban. Recuerda que muchos municipios de Puebla tienen la alerta, la llamada esta alerta de género. No lo tome usted como un estigma, al contrario, es una entidad que está trabajando para disminuir estos casos de feminicidio. 60% de verdad es una cantidad muy alta.
2: Es muy importante, y esto no quiere decir que se deje de trabajar, hay que seguir trabajando, porque con uno que haya, hay que eliminarlo. Y pasando a otro tema, vean lo que nos comenta aquí esta radio escucha, nos dice que una vecina le tiró con su carro el portón, le tira el portón, nos dice, y ahora no quiere pagar la reparación del daño. ¿Qué puedo hacer? Pues son daños a su vivienda. Usted la puede denunciar ante la Fiscalía General del Estado. Si no quiere pagar por la buena, en una llegar a un acuerdo, pues tendrá que pasar al aspecto judicial y ahí tendrán que obligarle a pagar, porque vean cómo llegó ahí con el carro y se metió.
0: ¿Pero qué? ¿Iba tomada?
2: O perdió el control, no nos explica qué fue lo que pasó, pero sí le tiró ahí el portón.
0: Imagínate que hubiera habido ahí personas.
2: ¿No? Sí, o un perrito o algo, ¿no? Ya te da la torre, mira cómo queda todo.
1: Exacto, que de gracias, que son nada más cosas materiales, hay que ponerse de acuerdo y arreglarlo.
2: Sí, pero si eres la del carro, ¿sí? Pues también agarra y sabes que sí, yo la regué.
1: Es lo que digo,
2: la del coche. Regué y órale, ¿sabes qué? Y qué bueno que no le pasó nada a nadie, ¿no?
1: Y que lleve un buen herrero, porque luego llevan cada herrero que te lo deja peor.
2: Pues que te lo reponga nuevo, ¿no?
1: Mira nomás. Pues parece que se iba a meter, pero de lado.
2: Sí, ¿no? Sí, sí, no, no.
1: O sea, hasta para pegarle le
2: y ahí salió muy nos mal. Pregunta qué puede hacer. Pues mire, si ya hablo con esta persona y no quiere, vaya, denuncia, la va a mandar a traer y va a tener que llegar a un acuerdo porque son daños ahí que causó.
1: Igual que en el caso del perrito privada. Doritos, no nomás presenté la denuncia, hay que darle seguimiento, regreso, y qué cosa pasa, y le van a abrir varias etapas para que su denuncia se vaya conformando.
2: Sí, y ojalá y a estos casos la fiscalía ya no los deje ahí porque no les hace caso. Te voy a presentar un caso de un señor, ya van 4 meses y no le resuelven. Le terminaron chocando una Panamericana, un camión de valores, para no entrar en marcas. Lo choca a un Aveo. Entonces lo dejó muy dañado el vehículo. Ya lleva 4 meses, no se lo devuelven. Va a tener que pagar el corralón. ¿Y sabes en cuánto le evaluaron los daños? 19,000 pesos. Ni un mecánico te va a hacer la reparación ni el ojalatero por 19,000 pesos. Ojalá y se pongan a trabajar ahí en el área de vialidad de la fiscalía, que ay, da nanita, que ojalá y nunca callamos con ellos, sigamos ahí.
1: 23:10, tenemos a Marcos.
0: Marcos, ¿dónde estás? Buenos días.
4: Buenos días, Naya, auditorio, equipo. En este momento nos ubicamos en el circuito Juan Pablo II y 21 Sur, donde ustedes ya lo daban a conocer hace unos momentos, Naye, auditorio, sobre una tapa de una alcantarilla que estaba al descubierto, y venimos a constatar, y de verdad que es un grave peligro para los automovilistas y también para los motociclistas, ya que se encuentra al descubierto. Y aquí lo que nos están señalando algunos vecinos, incluso trabajadores de algunos negocios que se encuentran en el área, Naye, ya aproximadamente 2 meses, entonces hacer el llamado a las autoridades correspondientes para que vean a realizar la reparación de esta tapa de alcantarilla, porque no se encuentra nada. Muy probablemente los amantes de lo ajeno se lo terminaron llevando. Aproximadamente lleva 2 meses. Sin embargo, lo más preocupante, Naye, es que mencionan que escucha luego el fuerte golpe cuando llegan a pasar por encima de esta tapa que no se encuentra. Se mencionar, Naye, únicamente que hay que extremar precauciones, mucho cuidado más que nada para los automovilistas y también para los motociclistas que pasan por esta zona antes de que se registre un accidente más grave. Exactamente en circuito Juan Pablo II y la 21 Sur a la altura de Pachoco. La información, Naye.
0: Sí, qué bueno y muy oportuna. Veíamos en tus imágenes cómo muy cerquita va pasando un motociclista. Imagínate si centra ese registro, ya estaríamos hablando de otra cosa. Un peatón que vaya por la zona o un ciclista o también un automovilista es muy, muy peligroso. Vamos a insistir para que la reparen y puedan circular ahí ya sin ningún inconveniente, Marcos.
4: Así es, Naye. Y es que también nos estaban señalando que cuando llueve o cuando cae la noche no se puede observar, porque incluso tanto la tapa y todo lo que ustedes pueden ver a través de las imágenes que les presenta mi compañero Alex Denicia, pues es color negro, entonces no es visible, y esta zona es muy comercial, transita mucho motociclista que es de cualquier Uber o incluso está de Rappi, que pues, transita por esta área para repartir la comida. Entonces pues sí, piden que se pueda reparar lo más pronto posible antes de que se origine algún accidente grave. Naye, la información.
0: Marcos, ¿a qué hora te escuchamos en Red Ciudadana?
4: Así es, Naye, el día de hoy me pueden escuchar en punto de las 10 de la noche para informarles todo lo que tiene que ver con información policiaca y nota roja que vaya surgiendo durante la mañana, tarde y también la noche a través de sus reportes de la red. También tenemos información nacional. Entonces, usted y yo tenemos una cita en punto de las 10 de la noche. Naye.
0: Marcos, muchas gracias. Buenos días.
4: Buenos días, pendientes.
0: Gracias, son 20 minutos y las 10 de la mañana. Vamos a una pausa, regresamos con más noticias.
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2: Con 43 minutos y hablando precisamente de esto que pasábamos ahí con Marcos Bravo y que ya le habíamos pasado un poquito más temprano acerca de esta curadera que falta ahí en el circuito Juan Pablo II y la 21, nos dice aquí una amiga de la red, dice esta otra también está en la 31 Poniente y la 19 Sur. Dice, es una tapa, pero apenas está sostenida de una esquina, es decir, está muy flojo y puedes ser ahí peligroso. Dice que solo tiene un poquito de concreto y es lo que la sostiene. Falta poco para que se caiga y se haga ahí el hueco, el hoyo, causando pues ahí riesgo también. Dice que por favor intervengan las autoridades para que se haga esta cambio, esta sustitución de esta tapa, y ya nada más está así apenas y sostenida dentro de poco. Ahí les cuento algo, cuando son metálicas, o termina sumiéndose, o llega alguien y se lo roba por el metal, y desaparece. Entonces, pues ya parece que como no la está sosteniendo nadie, va a ser fácil de que se la robe. Urge que llegue ahí la autoridad a la que le, o empresa a la que le corresponda, para hacer la sustitución y evitar ahí que quede el hoyo y causar más problemas y riesgos. Son 9:45.
0: Y tenemos información de Jesús Lemus, y es que el titular del Congreso de Puebla, Pavel Gaspar Ramírez, se suma a las voces que dicen que se aplique esta prueba antidoping. Incluso él dijo que está dispuesto a hacerlo el día de hoy. Vamos a escuchar.
18: Políticos que pues sugerimos y exhortamos a los partidos políticos que así lo hagan, que pidan los antidoping, y sabemos, y estuve atento al gobernador poniendo el ejemplo del antidoping y nosotros haciendo contexto, declaro contigo y ustedes que del día de hoy me haré el antidoping con mucho gusto. Ya también tenemos conocimiento, compañeros legisladores, ya se lo hicieron.
0: Ya se lo hicieron y hoy se lo estará haciendo esta tarde. Y ahí también en esta sesión de Congreso del Estado se dio a conocer la reforma para castigar hasta con 26 años de cárcel a quienes hagan disparos en espacios públicos. Dijeron que no debe de ser letra muerta, y esto lo comentaba el diputado local Mauricio Céspedes, quien refirió que hay un cálculo de 20 casos en Puebla de este tipo.
19: Solamente en estadística de 20 casos, pero no todos denunciados. Entonces, la fiscalía es la que lleva el control, el orden, y en este momento es la unidad competente para integrar las carpetas de investigación, ¿sí? En ese caso del tirador. Bueno, en ese caso fue cuestionado el tirador de la Tiscayo. Déjame decirte que nosotros no queremos que esto sea letra muerta, ¿no? Quiero dejar muy en claro que esa iniciativa que presenté no responde únicamente a un caso particular, ni pierde vigencia con la detención.
0: Y es que se han presentado varios casos de este tipo y hemos visto cómo personas inocentes lamentablemente han fallecido. Así que proponen castigar hasta con 26 años de cárcel a quienes hagan estos disparos en espacios públicos. Ya son 9:47.
20: También en conferencia, el secretario de Educación habló sobre la Universidad de la Salud. Dijo que va a ampliar su matrícula. 2,290 espacios en el ciclo escolar 26-27. Carreras de medicina, enfermería. Escuchamos la voz del secretario de Educación, Manuel Viveros Narciso.
21: Los que por alguna razón no fueron considerados en su primera fase para estar en la Universidad de la Salud. Por eso, con la visión que tiene nuestro gobernador Alejandro Armenta, el rector y su personal de la Universidad de la Salud, junto con nosotros en la Secretaría de Educación Pública, trabajamos justamente para hacer la siguiente presentación, ampliación de matrícula de nuevo ingreso. La siguiente, por favor. Miren lo que tenemos ahorita. Para beneficiar a las y a los aspirantes que no lograron obtener un lugar en la universidad durante el proceso de admisión 2026, se amplía la matrícula con 2,290 lugares para todo el estado. La siguiente. La sede de Puebla, la sede central, 650 lugares, 600 para médico cirujano y 50 espacios para enfermería y obstetricia. Decirles que la ampliación contempla una sede alterna en el Centro Escolar Comunitario del Sur, que va a ser justamente en un turno vespertino. Esta sede alterna de Puebla tendrá 920 lugares para médicos cirujanos, 720 espacios, y en tanto que para enfermería y obstetricia, 200 espacios.
20: Parte de este reporte, además, se incrementa la capacidad de 610 a 3,515 lugares, un crecimiento del 476%. Parte de este avance en materia de información. La red nos dice lo siguiente: por favor, quiero recuperar, no ya la de las tarjetas, ya lo dijimos, pero una vez más en la 9B esquina circuito Juan Pablo, dejaron basura, el camión no se lo lleva. También estoy compartiendo la imagen a Alex Denicia, porque sí, la imagen es importante, y ahí se quedó la basura, parece que dejaron ahí ¿sabe qué? Como una especie de esta duela que ponen, y entonces la dejaron, está el poste y está todo madera, el material, ¿no? Como maderas o duela, ahí la dejaron tirada y ya no lo recogió la basura. Lo que pasa es que muchos vecinos y el sistema de limpia, pues no se llevan ni ramas, y a veces vecinos cortan jardines o dejan material de construcción, escombro, y no se lo van a llevar.
1: No.
20: Lo tienen que poner bien. Para eso hay personas que se dedican a recoger material de escombro, pero pues tienes que pagar.
2: Sí, y hay otra cosa, sí, tienes que llevarlo a donde corresponde, no lo puedes dejar en la calle porque no va a ocurrir esto. Ahora, ahí va un mal consejo, quieres que se lo lleven, tienes que estarlos cazando y ahí ofrecerles pues, y una gratificación, gratificación para que te hagan el favor de llevárselo.
20: Porque te quieres ahorrar ahí lo del flete. ¿Me podrían ayudar a hacer un reporte? Se perdió mi perrito. Es un beagle macho, tamaño mediano, tricolor, tiene manchas negras en su lomo. Le tenemos la imagen también ya, y su hocico blanco, tiene las orejas caídas como seña particular. Tiene dedos extras en sus patitas traseras y responde al nombre de Doggy. La última vez que se le vio fue cerca del paradero de San Antonio de la línea, ruta línea 3, entre 5 de mayo y 32 Poniente. Y aquí tenemos el número para que se comunique, se trata de Doggy, cerca del paradero de San Antonio, no tiene collar. Ayúdenos a que regrese a casa, es tamaño mediano, tricolor, café blanco y negro, y es de la raza Beagle. Lo andan buscando a Doggy, si usted lo ve, ayude a su dueño a recuperarlo. A través de la poderosa red al 2222-3829-90, 9 y serán las 10 de la mañana.
2: Y le voy a platicar pues más información de este tema que está pues en manos de la Fiscalía General del Estado, donde se logró frustrar un secuestro. La Fiscalía informó que la FEICE, la Fiscalía de Investigación de Secuestro y Extorsión, rescató ilesa a una mujer y detuvo a Javier y José Carlos, así como a Marco Edu y Andrés y Eduardo, por su probable responsabilidad en el delito de secuestro agravado. Estos cinco sujetos tenían a una mujer privada de la libertad. Los hechos se registraron el 20 de agosto allá en Atlixco, donde estos delincuentes armados a bordo de camioneta ingresaron al negocio de la afectada, la agredieron físicamente a ella y a los trabajadores y la privaron de la libertad. Posteriormente los captores se comunicaron para exigir una cantidad de 3 millones de pesos a cambio de su liberación. Luego de que se interpuso la denuncia, se hicieron las acciones de investigación y se logró pactar una entrega de 150 mil pesos en efectivo. Durante esta entrega, que se realizó en inmediaciones de Huaquechula, se realizó un operativo que permitió la captura de estas personas, de estos presuntos delincuentes, y así como el aseguramiento de un arma de fuego calibre 5.56 con 21 cartuchos útiles, un arma de fuego corta con calibre 45 con 4 cartuchos y 2 camionetas, así como 6 teléfonos celulares presuntamente utilizados para las llamadas de extorsión. Pues ahí está la detención de estos secuestradores y la liberación de la víctima.
20: Hoy 25 de agosto es el día a nivel internacional, se celebra el peluquero y barbero. La celebración recuerda al monarca Luis IX de Francia, quien falleció el 25 de agosto de 1270. Y lo que hizo Luis IX fue darle reconocimiento a su peluquero real al declararlo hombre libre. Y este nombramiento elevó la profesión a nivel de caballeros, jueces y médicos, permitiéndoles en aquella época utilizar espadín. Y es que se reconoce el trabajo de estilistas y barberos que cuidan la imagen personal.
2: ¿Cuánto tiempo llevas con tu barbero, Ron?
20: 5 años. ¿Como 5 años?
2: ¿Tú, Rafa?
1: Igual, también como 6, 8 años.
20: Y es que, te digo algo, hoy en día la profesión es, muchas personas y jóvenes y también personas adultas van para un tratamiento de la barba, pero es con la toalla caliente, con la espumita, con hasta te ponen ya esencias y aceites especiales.
2: ¿Sabes? No, además ya sabe qué hacerte, ¿no? O sea, llegas y lo de siempre ya sabe a qué nivel, cómo te lo va a cortar. Cuando le pides algún cambio, ya sabe qué, cómo te gusta. Entonces, la verdad es que se vuelve gente de tu confianza. Y ahí hacían a manera de chiste en redes sociales que los hombres somos muy leales porque no cambiamos de equipo y de barbero. Y la verdad es que cambias de barbero cuando él cambia de lugar, ¿eh? Porque sí, si no, ahí sigues toda la vida con él.
20: Además, tienen un pulso, es increíble, porque ponen la navaja, que siempre dice, es nueva, aquí está, nueva, claro, nueva, claro. Y con precisión, aquí, sobre todo donde es más difícil entre la patilla y la oreja,
2: la parte de atrás.
20: La parte de atrás. Y ahí son muy precisos. ¿Te das cuenta cuando alguien tiene miedo, apenas está empezando, le tiembla la mano y de repente el corte como que no lo hace?
2: ¿En qué película de gánsteres te decía que tenías que tener mucha confianza con tu barbero para permitir que un hombre te colocara una navaja en el cuello?
20: Uh-huh. ¿El Padrino?
2: No recuerdo si era El Padrino.
20: No sé si es El Padrino o en Peaky Blinders.
2: No recuerdo, bueno, la verdad. Pero sí hay que tener mucha confianza porque ahí te tienen haciendo el tratamiento y la verdad que siempre te hacen buenas recomendaciones. Un saludo muy especial ahí a todos los que se dedican a este noble oficio, ahí a Alejandro y a Juan, que han sido los peluqueros que he tenido en los últimos años.
20: A los hermanos López también, que están ahí en la Boulevard 5 de Mayo, ahí por Plaza Dorada también.
0: Y aquí mandan felicitaciones a la barbería en La Paz, dicen su reservación, mandan saludos.
2: En La Paz.
20: Sí, y es que hay paquetes. Incluso,
0: y las hacen de psicólogos, ¿no?
20: También porque ahí
0: hay conversación, ¿no?
20: Y sabes que hay otros que ya tienen como estos aparatitos que utilizan en las manos, que son como masajeadores. Entonces termina tu corte y todo, y te dan un masajito en los hombros, en el cuello, y listo, ¿no? Rafa.
3: Exacto, sí, yo le mando un saludo a doña Katy, que además es mi vecina y también me hace favor de arreglarme siempre en este día del barbero y de los que se dedican a este, que como ustedes bien dicen, es un oficio bien reconocido, ¿no? Entre la colonia y entre todos. Vamos a mandar este mensaje de la persona que nos mandó estas fotos de las cajas de diálisis Pisa. 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Y nos mandaron también esta imagen de Angie. Están buscando a Angie, dicen te buscamos Angie. Es otra de los mensajes de usted que nos mandó a la red. Están buscando a esta persona que está desaparecida en los últimos días. Es lo que le tenemos en sus reportes de usted. Disculpen, vendo comida en un triciclo acá por el sur de la ciudad, pero por mi enfermedad ya no puedo salir. Si alguien me pudiera ayudar, pues con algunos elementos para que vuelva yo a preparar comida, los podríamos hacer. Vamos a tenerle a usted todos estos detalles. Faltan 2 minutos para las 10.
0: Y mandan más saludos para las barberías. Vamos a escuchar.
4: Hola, buenos días. Un saludo a Barbería Fígaros, allá en el Puente de la María, que tienen como 40 años trabajando. Ahí al maestro Amado y a su hijo Alfredo, un saludo bien grande.
0: Sí, muchas felicidades.
2: Oye, cambiando de tema, nos están precisando aquí, le dábamos a conocer que el sábado por la noche asesinaron a un hombre en Atencingo, en el municipio de Chietla, y concretamente en un camino de terracería que atraviesa campos de cultivo y que va para la comunidad del Cascalote. Ahí le decíamos que estaba dando a conocer que era un hombre que iba en su mototaxi y que lo habían matado. Nos dicen que no es un mototaxista, pero que además de acabar de la vida de él, iba con su perro y que al perrito también le dispararon y lo mataron. Que entonces está investigando los dos en la ejecución de este hombre, y recordemos que también ya el maltrato animal es castigado y se está investigando también el asesinato de este perrito que lo mataron junto con su propio en esta violencia que ya no solamente alcanzó a los humanos, sino también a las mascotas allá en la Mixteca. Nos estamos despidiendo, son 9:59. Mañana nos vemos en punto de las 5:30 horas. Rafa,
3: Hasta mañana, en buenos días.
0: Y sigan aquí en Red Ciudadana, en todas las noticias, tenemos de México, Puebla, el mundo, y también el reporte vial al instante, sus reportes, siga mandando sus felicitaciones, 22-22-38-29-90,
20: Raúl. Y permanezca conectado con la Red Ciudadana en 1120 DM y en la multiplataforma en arroba la Red 5 Radio, Duval Rubio en la consola digital, Alex Denicia en las redes sociales, Iván Hernández en la producción de este espacio. Muchas gracias, que Dios los bendiga, hasta mañana.
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0: refuerzan coordinación en materia de seguridad Puebla y Veracruz. ¿Qué tal? ¿Cómo le va? Buenos días. Aquí le tenemos la información en radar, es el radar de las 10. Y es que en Jalapa, en la capital de la vecina entidad, se confirmó que para mantener acciones coordinadas en materia de seguridad, los gobiernos estatales de Puebla y Veracruz sostuvieron su segunda reunión de coordinación tras la firma de acuerdo con las 7 entidades, porque llegaron otras 5. Este tipo de reuniones se llevarán a cabo de manera frecuente para el intercambio de información, estrategias y acciones. Varios de los enviados de Puebla, encabezados por el secretario de Gobernación, Samuel Aguilar Pala, estuvieron en esta reunión con las autoridades de Veracruz, donde la reunión la encabezó la gobernadora Rocío Nale García, quien reconoció el trabajo de su homólogo poblano Alejandro Armenta y la importancia de darle seguimiento a estas reuniones. Así trabajaron también autoridades de sus fiscalías y titulares de la sexta región militar. También estuvo la 25 zona militar por parte de Puebla y la coordinación estatal interina de la Guardia Nacional, entre otras autoridades. Son las 10:01.
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0: Y en más de la información, hoy en Buenos Días, la secretaria del Bienestar, Laura Artemisa García Chávez, resaltó la cercanía que la maestra tiene con las mujeres, sobre todo con las personas en general, durante los programas de obra comunitaria y también de agua para el bienestar. Pero ella destacó el papel que tienen las mujeres poblanas en el desempeño y sobre todo en los logros de estos programas.
2: En las obras comunitarias, el comité que se elige es el debe de estar encabezado por una tesorera mujer, reconociendo lo que siempre han hecho las mujeres: administrar bien los recursos, hacer en los hogares que rinda. Siempre, históricamente, hemos hecho más con menos, logramos que el dinero rinda para toda la familia todo el mes, y lo mismo está pasando en obra comunitaria. De manera transparente, responsable, honesta, comprometida, están haciendo que estos proyectos que se realizan a favor de la comunidad puedan incrementarse, se haga muchísimo más con menos. Como han sido los casos de escuelas en los que les hemos aprobado para hacer 2 baños y terminan haciendo 4 baños, con la buena administración de los recursos, el drenaje, en donde les hemos aprobado determinados metros lineales de drenaje. Y bueno, me refiero a aprobar porque es el presupuesto que se les da de acuerdo a nuestro catálogo. Lo que debería de alcanzarles.
0: 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Rafael Tellez Morales le informa en radar.
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0: 16 minutos a través de la Grupero 89.3. Vámonos con más. Bienvenidos a la Hora Ganadora. Soy Silvia Naola Traviesa y te acompaño hoy hasta las 11 de la mañana. Así que vámonos rapidísimo. De ahí nos vamos a Control Remoto. Y de ahí nos regresamos a las 2 de la tarde. Hoy contigo de 2 a 6 de la tarde. Oigan, pues vámonos rapidísimo porque tenemos recargas telefónicas y tenemos... ¿Qué más tenemos? Espérate, no la vaya a regar. No la vaya yo a regar. Que luego se me da, la verdad. Tenemos recargas telefónicas y tarjeta de supermercado, ¿ok? Así que ahí está. ¿Quieres ganar? Mándame tu audio diciendo estoy en la hora ganadora con Silvia Naola Traviesa y lo que quieras ganar. Entre más corto el mensajito, mucho mejor, para que quepan más, porque si no luego se me quedan muchísimos en el tintero. Y la verdad es que, pues sí, yo quiero que salgan la mayoría, los más que se puedan. ¿Y qué te iba a decir? Ah, y después vamos a decirte el código. Nos dice el código cuando te marquemos y así de fácil es ganar en la hora ganadora, ¿vale? Así que vámonos. Y dice así los guas.
1: Buenos días, feliz martes. Feliz acá martes. Participando en la hora ganadora.
0: Además es día nublado.
2: Buenos días, traviesita. Estoy en la hora ganadora. Quiero ganar algo, aunque sea tu corazón.
0: Uy, ese quiero siempre ganar lo has que sea. Tenido, baby. Ese buen siempre día. Ha sido tuyo, corazón.
3: Travi, muy buenos días. Excelente inicio. Oye, se apagó la canción de Déjalo Así, del Jackie. Gracias, excelente día. Saludos.
0: Ahorita la ponemos.
4: Estoy en la hora ganadora con Silvia Nava. Márcame.
0: Ok, por acá.
5: Hola, soy la hora ganadora. Quiero ganar una tarjeta de Mamá Lucha. Márcame, por favor.
6: Eso. Buenos días, estoy en la hora ganadora con Silvia Nava la Traviesa. Quiero ganarme una tarjeta de supermercado. Márcame, Traviesita, porfis, Dios te bendiga. Gracias.
0: Gracias, corazón, igualmente.
7: Márcame, Traviesa, márcame. Me equivoqué y marqué en lugar de mandarte mensaje.
0: ¿Qué pasa?
4: Travi, buenos días. Estoy en la hora ganadora y buenos quiero ganar días, una alegría. Tarjeta de la Mamá Lucha o una recarga. Gracias.
0: Y por acá.
8: Buenos días, estoy con Silvia Nava la Traviesa y espero ganarme una tarjeta de supermercado. Gracias.
0: Vientos huracanados.
9: Traviesa, quiero participar para una tarjeta de supermercado.
0: Uy,
10: Travi, estoy en la hora ganadora. Márcame. Para que nos echemos un cafecito con pan, una tarjeta de papá, Mamá Lucha.
0: ¡Vientos!
10: Y echamos un cafecito con el baile del Dr. Simi.
0: Ay, sí, ahorita ya viene, prepárate, ya viene el momento de bailar como el Dr. Simi.
11: Buenos días, Travis, estoy en la hora ganadora, quiero ganar la recarga telefónica, márcame, por favor.
0: Ok.
12: Buen día, Traviesita, márcame, quiero ganarme una tarjeta de la Mamá Lucha, márcame, adiós.
0: Adiós, corazón, tú ya sabes.
13: Hola, buen día, sabes. Estoy en el programa de la hora ganadora con Silvia Nava la Traviesa y quiero ganar los boletos para el Acuario Michin. Órale, Silvia.
0: Hoy no tengo del Acuario.
14: Estoy en la hora ganadora con Silvia Nava la Traviesa. Hola, Traviesita, quisiera participar para... Un recargo, un bonito día.
0: Bonito día, corazón.
15: Yo no era ganadora de una tarjeta de supermercado para mi mamá que es su cumpleaños.
0: ¡Órale!
16: Hola, Traviesa.
0: Hola, mi amor.
16: ¿Quiere ganar una tarjeta de Mamá Lucha? ¿Me marcas, por favor?
0: Ay, qué hermosa.
17: Estoy en una ganadora. Quiero ganar unos boletos para mi chin, una tarjeta de supermercado, lo que sea. Márcame, Traviesita, quiero ganar.
0: Eso. Y mientras tanto, llegó la hora.
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0: Son las 10:20, 10:20. Momento de bailar como el Dr. Simi. 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

ahora son las 10:30, las 10:30, ya son las 10:30 y llegó el momento de platicarte. Y es que resulta, resalta que el regreso a clases está cada vez más cerca. Sí, uno de los requisitos es presentar

0: 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Así que ahí está, sí, ahí te va el código. Ahí te va el código en este momento. Ahí te va el código para que puedas ganar recarga telefónica. Tengo recargas telefónicas y el código va a ser 111 es el código, así que te voy a marcar en este momento, así que espero que ya lo tengas. 111, me dices el código, me lo dices gritando y ya con eso lo tienes. Con eso te llevas tu recarga telefónica cortesía de la Grupera 89.3, ¿ok? Así que vámonos, ¿quién está? ¿Quién está? Está sonando el código 111, sí, 111.
1: Felicita, estoy en hora ganadora, márcame, quiero un recargón, por favor.
0: Ahí está.
2: 111.
0: ¿Cómo? Grítalo, dilo fuerte.
2: 111.
0: Que se escuche más fuerte.
2: 111.
0: Felicidades, corazón. Ya tienes tu recarga telefónica. ¿Con quién tengo el gusto?
2: Con Gabriel Cruz.
0: Gabriel, ¿de dónde te reportas, Gabriel?
2: De aquí, de la Primero de Mayo de Xonacatepec.
0: ¡Vámonos hasta Xonacatepec! Subes de recarga telefónica. Oye, corazón, ¿me puedes mandar tu nombre completo y tu compañía telefónica, porfis?
2: Sí, ahí lo mando.
0: Órale, gracias, cuídate mucho, adiós. Dijo, sí, ya, adiós, bye. Vámonos, siguiente, el mismo código. Se va otra recarga telefónica. Ahí está, en este momento, se va. Dime, el mismo código, no la vayas a regar, por favor, por lo que más quieras, no la vayas a regar. Así que 111 es el código. Bueno, sí, buena. Si buenas, buenas las tenga y mejor las pase, me refiero a las mañanas. Bueno,
3: dígame
0: el código.
3: Hola, mi traviesita, ¿cómo estamos?
0: Hola, corazón, muy bien. Oye, ¿tienes el código, corazón de melón?
3: A ver, espérame un tantito. A ver.
0: No, tú me tienes que decir el código.
3: No, aún no me lo sé.
0: No manches, corazón. No manches. Suerte para la próxima, corazón. Bye, bye. Bye. Oye, ¿quieres mandar saludos?
3: Claro que sí. Para la familia de Leonora Martínez. Y una cancioncita, si se puede.
0: Ajá, ¿cuál quieres?
3: Sería la de Cari León, la de... Bueno, la que tú quieras. Salve, mi traviesita, cuídate mucho.
0: Cuídate, corazón, bye.
3: Bye.
0: No, man, era suya, la tenía en sus manos y la dejó ir. Así que vámonos, otra. El código es 111, te repito el código, 111. Está sonando para que se vaya la recarga. Si no, nos vamos al corte comercial y nos vamos con otra. Bueno, ay, qué rápido, ¿a quién habla?
4: Arturo.
0: Arturo, ¿tienes el código?
4: Sí, 111.
0: ¡Sí! ¡Felicidades, Arturo! Ya tienes tu recarga. Pásame tus datos, porfis, ¿vale?
4: Sí, muchas gracias.
0: Gracias. Chavita. Adiós. Gracias. Ay, así de fácil es ganar con la Grupera 89.3. Vámonos al corte de regreso. Se va tarjeta de supermercado. El código va a ser 333. 333 es el código para la recarga, ¿no es cierto? Para la tarjeta de supermercado. Vámonos, las 10:34. No le cambies, mejor súbele.
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0: Ya a las 10:42 a través de la Grupera 89.3. 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Así que vámonos con más, vámonos al corte, regresamos, no le cambies.
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1: Son las 10:52. 10:52.
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1: Vámonos rapidísimo, te recuerdo el código para ganar la tarjeta de supermercado es 333, ¿ok? 333, así que vámonos a conocer quién será el próximo ganador o ganadora, así que en este momento vamos, de una vez, sí, de una vez, que diga, que se lo lleve, que se lo lleve. Sí, bueno, bueno. ¿Quién habla?
5: Hola, Travisita.
1: Hola, ¿con quién tengo el gusto?
5: Con Ana.
1: Hola, Anita, dime que tienes el código, Anita, dime que el sí lo tienes.
5: Sí, Travisita, 333.
1: ¡Sí! ¡Felicidades, corazón! Ya tienes tu tarjeta de supermercado. ¿Con quién la vas a compartir?
5: Con mi mamá.
1: Ay, ¿cómo se llama tu mami? Mándale un saludo y toda la cosa.
5: Es la señora Luisa González Villalba. Hoy es su cumpleaños, le cumplió 63 años de vida.
1: ¡Felicidades! ¿Qué? ¿Le ponemos las mañanitas? ¡Le ponemos las mañanitas a tu mamá! ¡Por supuesto que sí! Así que dice, estas son las mañanitas que cantaba el Rey David y para todos los que cumplen años el día de hoy. ¡Ahí va! ¡Y dice!
5: ¡Gracias,
1: gracias! ¡No, de nada! ¡Que sean muchos años más! ¡Que se la pasen muy bien y que la consientan mucho, eh!
5: ¡Muchas gracias! ¡Bendito 63 años!
1: ¡Bendito sea Dios! ¡Bien vividos!
5: Sí, traviesita, y acompañándote en todos los eventos cuando podemos.
1: ¡Ay, gracias! Les mando muchos besos, que se la pasen muy bien y que sean muchísimos años más. ¿Les late?
5: Igualmente, traviesita, muchas bendiciones para ti y toda tu familia.
1: ¡Ay, igualmente! Cuídense mucho. Oigan, entonces pásenme los datitos, ¿no? Para que vengan por la tarjeta y se vayan a festejar, oye.
5: Sí, Travisita, muchas gracias.
1: Gracias a ustedes, cuídense preciosas. Bye. Ay, qué bonito. Muchas felicidades. Oigan, pues vámonos con más música. Y esto es Los Dos Carnales, de Todas y de Nadie, a través de la Grupera 89.3, ¿vale? Así que no le cambies, mejor súbele. Seguimos en... ¿Esto qué es? La Hora Ganadora.

Señores, con esto me despido. Muchas gracias. Nos escuchamos ahorita a las 12 en el control remoto y a las 2 de la tarde y hasta las 6 de la tarde. Cuídate mucho, sé muy feliz y a la vida hay que verle la otra vez. Eso es mucho, pero mucho más divertido. Te dejo en la compañía de Johnny, así que nos escuchamos en un ratito más.

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1: Son ya las 11 de la mañana, tiempo de radar informativo. ¿Qué tal? Muy buenos días, mi nombre es Azul Hernández y a continuación le presento la información más importante generada hasta este momento. La Feria del Empleo para Jóvenes Imparables fue inaugurada en el Complejo Cultural Universitario de la UAP y permanecerá abierta hasta las 15 horas. Fue parte de lo que dio a conocer el presidente municipal de Puebla, Pepe Chedraui. La Feria del Empleo de este martes en el Complejo Cultural Universitario ofrecerá oportunidades laborales para recién egresados de universidades. Así lo informó Karina Martínez, subdirectora de Vinculación e Innovación Académica de la Máxima Casa de Estudios de Puebla. En Acatlán de Osorio no hay perfiles para ocupar la presidencia del Consejo Municipal y cualquier señalamiento se trataría de un intento de extorsión. Así fue como lo señaló el legislador Julio Miguel Huerta Gómez. En Puebla no habrá exámenes de ingreso a la educación media superior para el próximo ciclo escolar, como parte del programa Mi Derecho, Mi Lugar. Fue parte de lo que dio a conocer Manuel Viveros, secretario de Educación Estatal. Reporte Red. Una mujer fue captada circulando en motocicleta con 3 menores de edad a bordo, sin casco, sobre la 7 Norte y 74 Poniente. Más información, ya comenzó la temporada de chiles en nogada y el Monasterio de Santa Clara del Sagrado Corazón te invita a disfrutar de este tradicional platillo poblano. Podrás degustarlo todos los domingos hasta el 6 de septiembre. Visítalos en calle 8 Oriente, número 9, Colonia Centro, en Atlixco, Puebla. Para mayores informes, 244-445-1240. Darle a conocer que la Profepa clausuró de manera total y temporal un predio en Coatepec, Harinas, Estado de México, tras detectar la remoción de vegetación forestal. El clima en esta mañana es de 21 grados centígrados. Se encuentra totalmente nublado en Puebla capital. Se espera una máxima de 24 y una mínima de 14 grados. Tome precauciones y manténgase bien informado a través de las diferentes redes sociales y estaciones de 5 Radio Comunicación Efectiva y a través de Red Ciudadana. 11:20 de amplitud modulada. En la consola digital Dual Rubio, Azul Hernández le desea un excelente día.
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0: Ya son las 11 de la mañana con 7 minutos. ¿Cómo andamos? Muy buenos días. Buenos días. Buenos días. Muy buenos días, amigos de la Grupera. ¿Cómo andamos? Saludos y bendiciones en este rico, sabroso y bien ponderado martes, oye. Aquí a través de la Grupera La Mera Mera, despedimos a la Travi contigo. De aquí hasta las 2 de la tarde, me presento. A mí me dicen Johnny. Esto se va a descontrolar. Como ya lo sabes, tenemos el teléfono sonando en cabina 2221-234599. Y además también tenemos el 2212-664780. Andamos en el... aquí a través de la Grupera La Mera Mera, así que empieza a reportarte 2221-234599 y 2212-664780. Tenemos purititititita complacencia Mera Mera, así que saludamos de volada por acá a quien se anda reportando. Hola, hola.
1: Buenos días, mi estimadísimo.
0: ¿Qué hay, carnal? ¿Cómo andamos?
1: Oye, a ver si por favor puedes poner el temita de Te Quiero a Ti con los Cumbia Kings.
0: Órale.
1: Por favor, mi hermano, nada más para escucharla, gracias, un abrazo, Dios te bendiga.
0: Igual, carnal, saludos y bendiciones y muy buena mañana, ¿qué vale?
2: ¿Qué onda, JR? Muy buenos días.
0: ¿Qué onda, carnal?
2: Qué milagro que te tenemos por la mañana.
0: Mira, ahora me caí de la cama.
2: Turno. Pues una rolita, ya que estamos en el Échamo, por favor.
0: ¿Cuál?
2: Échate la de... en ese no quedamos, de los Sebastianes, por favor.
0: ¡Uy, qué buena rola, mi hermano! ¡Saludos y bendiciones! Oye, además también te voy a hacer la recomendación de que nos sigas en nuestras redes sociales oficiales. Ahí nos encuentras como La Grupera La Mera Mera en el Facebook. Y también estamos como @lagrupera893 en el Instagram, en el TikTok y obviamente en La Espantosa X. ¡Qué vale!
3: Buenos días, JR, cumpleaños con la canción Fabricando Fantasías. Muy buenos días.
0: ¿Qué tal, mi hermano? Gracias. Saludos y bendiciones. Buena mañana.
3: Mera, mera.
0: Como debe de ser, carnal, la mera mera, la grupera 89.3. Nada más haciéndole así, oye, nomás. ¡Uy! Ya son las 11 de la mañana con 10 minutos. Bienvenidos, óyela.

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1: Ya son las 11 de la mañana con 13 minutos. Ahí está la banda Sebastián. Se llama El Rolón. En eso no quedamos. Aquí a través de La Grupera, la mera mera. Recuerda que estamos en el...
0: Échamela.
1: Óyela.

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0: una entrevista bien especial, pero antes que nada también saludar a toda la gente que nos ve a través de las redes sociales. Oye, muy importante, estamos en vivo a través de YouTube, a través del Facebook y además también a través de la grupera La Mera Mera. Así que vamos a presentar, de verdad para mí es un placer, un gusto, un deleite, porque son canciones con las que uno va creciendo, son canciones con las que uno se va enamorando de la música romántica, son canciones y personajes que se quedan guardados en el corazón y en la mente de cada uno de nosotros. Y además también, cómo no, recordar esa característica risa. Así que vamos a presentar a mis amigos guardianes del amor, de Arturo Rodríguez. ¿Cómo estás, mi Arturo? Muy buenos días.
1: Buenos días, Johnny, muy contento poder saludar a todo tu público que escucha la grupera, que nos ven a través de Zoom. Muy contento poder platicarles todo lo que hemos hecho durante este año y lo que vamos a seguir haciendo, y sorpresas próximamente por ahí en Puebla.
0: Arturo, pues la verdad que para mí, reiterártelo, es un placer, es un gusto y un deleite poder platicar contigo canciones que se han quedado en el gusto, en el corazón y en la historia de nosotros, las personas que somos sus fans. Y la verdad, bueno, vámonos por el inicio. Esta rola que se llama Amor se escribe con llanto.
1: Sí, Amor se escribe con llanto. Digo, cuando estábamos preparando el disco, dijimos, vamos a grabar estos éxitos. Y ya nos dio la tarea de buscar qué artistas puede grabar con nosotros cada tema. Amor escribe con llanto fue creo que el cuarto o el quinto sencillo, pero ya veníamos desde el mes de febrero que lanzamos este disco. El primero fue 100 abriles con el Jackie, el segundo fue El perro, gato y yo con los Huskies, después Para quien quiera un corazón con un artista de Chile, Américo, después a Chili Fernández, la canción de Corazón Romántico, y luego después de Amor se escribe con llanto con Bronco. Ya después de eso salió el Cuatro Palabras con los Bibis, y seguimos en plena promoción, cada mes sale un tema nuevo. Y pero el tema de Amor se escribe con llanto, tengo entendido que estuvo muy bien o está muy bien en radio en toda la área de lo que es Puebla, Tlaxcala y todo el Estado de México. Entonces me da mucho gusto que la gente lo está tomando nuevamente como un nuevo éxito, que fue algo que grabamos en el 93.
0: Mi querido Arturo, de verdad que justamente te quería comentar esa parte, ¿no? Que escuchamos Amor se escribe con llanto y nos remontamos a varios años atrás, pero pareciera que la canción recién acaba de salir, y ya con esta colaboración con Bronco, de verdad que uno también disfruta estas dos partes, estas dos voces, este ritmo que, bueno, pues es característico de Guardianes del Amor.
1: Sí, fíjate que Amor se escribe con llanto fue el primer tema que nos dio a conocer en todo lo que es México, Estados Unidos, Centro, Sudamérica. Nosotros la lanzamos en 1993, en julio, lanzamos la de Déjame secar tus lágrimas, que en Estados Unidos entró desde que salió, y nos fue muy muy bien en Estados Unidos con el tema de Déjame secar tus lágrimas. El segundo sencillo fue Cuatro Palabras, en 1993, octubre del 93, pero ya cuando sacamos

0: Radio, televisión, entrevistas. En este 5 de septiembre vamos a poderlos ver juntos. ¿Se va a llegar a hacer la colaboración ahí en el escenario con esta canción?
1: Pues sí, es la idea que para traer para todo el público que ya han hecho éxito a Música de Cuñato con ellos, y esperemos que esa noche lo cantemos ahí en vivo para toda la gente. Y muy contento que la gente nos sigue después de 34 años. Va a ser un evento muy nostálgico para toda la gente, pero un bonito sentir, porque yo recuerdo los bailes de los 90 llevaban un sentir diferente, muy familiar, y yo creo que esta noche la gente va a revivir nuevamente la época de los 90. Queremos que toda la gente invite a sus papás, a sus tíos, y la gente grande que invite también a la gente joven para escuchar todos los éxitos que ellos escucharon en los 90. Entonces va a ser un evento muy, muy bonito, sabemos que la gente se va a ir con un bonito recuerdo de todos los éxitos que vivieron en los 90, todos los éxitos de Bronco y todos los éxitos de Guardianes del Amor. Y como te digo, esperemos que esa noche cantemos la música de Cuñato junto con ellos en el escenario.
0: Esto va a ser épico, mi querido Arturo. Oye, precisamente como lo comentas, ¿no? Reunir estas dos partes, a estas dos masas de fans de Guardianes del Amor y de Bronco, ¿cómo le hacen ustedes para preparar el repertorio para poder complacer a estas dos masas?
1: Sí, nosotros, hablo de Guardianes del Amor, de Arturo Rodríguez, es buscar los temas que más recuerda a la gente. Como esa noche no puede faltar A Voz Escribo con Llanto, Los Ángeles Lloran, Cuatro Palabras, El Perro, El Gato y Yo. Bueno, muchísimas canciones que no puede faltar, y es lo que quiere ir a escuchar la gente. Entonces yo creo que estamos enfocados totalmente en eso. Y poder cantar juntos A Voz Escribo con Llanto con Bronco va a ser algo pues muy bonito para nosotros y también para toda la gente.
0: Mi querido Arturo Rodríguez, quiero hacerte una pregunta. ¿Qué tipo de sorpresas, además de la colaboración, obviamente con Bronco, qué tipo de sorpresas nos podemos esperar la gente de la ciudad de Puebla, la gente que vamos a verlos, que vamos a recordar, que vamos a cantar, que como bien lo comentas, ¿no? Vamos a llevar a chicos, a grandes, a la pareja. ¿Qué sorpresas nos vamos a encontrar en esta presentación del próximo 5 de septiembre?
1: Sí, pues yo creo que la sorpresa más grande va a ser tener a los dos grupos juntos en el escenario, los dos grupos cantando el tema. Porque nosotros vamos a abrir el baile, nosotros, Guardianes del Amor, de Arturo Rodríguez, vamos a estar cantando todos los éxitos de nosotros, ya después Bronco, y la sorpresa para toda la gente es tener a los dos grupos arriba del escenario cantando algunos temas juntos.
0: No, Arturo, por ahí vi también una información, aquí hay una colaboración también con DJ King. La neta es que la fusión de las voces, la fusión del ritmo, además que también, bueno, pues conocemos la trayectoria de él. ¿Cómo se da también esta colaboración para que la gente que nos gusta su música estemos al tiro de esa colaboración, estemos al tiro también de la radio pidiendo la canción? ¿Cómo se da esta colaboración?
1: Sí, fíjate que esta canción fue, lo grabamos en 2006 y fue un éxito muy, muy fuerte para nosotros, especialmente en Estados Unidos y Centro y Sudamérica, fue un éxito muy, muy grande. Y DJ King tiene muchísimo público en Estados Unidos y es muy grande en lo que es Bolivia, Argentina, Paraguay, igual que nosotros. Entonces, tenernos a los dos juntos con este tema, que justo lo que el género de esta canción le quedó muy bien también él cantándolo con nosotros. Y pues muy contento también que aceptó grabar con nosotros, y va a ser próximamente, va a ser este jueves que lo vamos a lanzar, y queremos invitar a toda la gente que me sigue en redes sociales, Arturo-Bajo Guardianes del Amor, porque después del sencillo con DJ Kane viene todavía más sorpresas. Entonces queremos que la gente esté bien pendiente de lo que vamos a estar haciendo.
0: Perfecto, mi querido Arturo, de verdad te agradezco muchísimo, la mayor de las suertes, el mayor de los éxitos, estaremos pendientes del 5 de septiembre, sabemos que les va a ir increíblemente bien, y ya después esperemos poder estar con ustedes en algún baile ya de la estación, y además también poder seguir cantando todos los éxitos y la música de Guardianes del Amor de Arturo Rodríguez.
1: Johnny, muchísimas gracias a La Grupera por tenerme aquí en este

0: en esta entrevista. Nuevamente con ustedes, vamos a estar en Puebla, Puebla, el 5 de septiembre en el Auditorio GNP, para que la gente no falte, para que estén presentes ahí con nosotros. Va a ser una noche inolvidable, una noche que va a llevar muchos recuerdos.
1: Perfecto, mi Arturo. Te mandamos un abrazo desde la cabina de La Grupera. Sabes que es tu casa y cuando gustes, aquí la tienes.
0: Muchas gracias, Johnny. Muchas gracias a toda la gente de Puebla.
1: Gracias, amigo Arturo. Un abrazo. Buena tarde y buenos días.
0: Gracias.
1: Gracias. Adiós.
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1: Muy buenos días, ya son las 11:34.
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1: Las 11:39.
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0: la grupera, ya son las 11 de la mañana con 41 minutos. 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
1: Johnny, ¿se puede una rolita de Lenin Ramírez?
0: Ok.
1: El polvo rosita.
0: Ahí estuvo. Gracias, la rola, carnal.
1: Que tengas buen día.
0: De nada, carnal. Saludos y buenos días. Hola, hola.
1: Buenos días, buenos días, buenos días, buenos días. Buenos días, buenos días, buenos días, buenos días. A ti te dicen el JR, a mí me dicen el Pit o el Mil Amores.
0: El Mil Amores.
1: No seas malo. Pásate, caballero, ¿no? Nada más para escucharla, por favor.
0: Ya sabes, mi hermano, te mandamos saludos y bendiciones y muy buena mañana. La rola se llama Caballero con Alejandro Fernández. Recuerda que estamos en el...
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0: Las 11 de la mañana con 46 minutos, amigos de la grupera, para bien la oreja. 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Te recuerdo que estamos en el Échame Las, teléfono sonando en cabina 2221-234599. Me voy a lanzar a corte comercial, pero ya regreso.
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0: ¡Ya son las 11:52!
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2: Mexicali mantiene protocolo de vigilancia. ¿Qué tal? Muy buenas tardes. Los saluda con mucho gusto Rafa Crespo en el radar informativo correspondiente a las 12 horas, en donde le informamos sobre lo más relevante generado hasta este último momento. Y es que en información nacional, Mexicali mantiene un protocolo de coordinación y vigilancia reforzada tras la alerta de seguridad emitida por el consulado de Estados Unidos. El director de Seguridad Pública, Luis Felipe Chan, dijo desconocer amenazas de los rusos contra instalaciones oficiales.
3: El día de ayer nos enteramos a través de las redes sociales y de los medios de comunicación sobre esta alerta del consulado de los Estados Unidos, y a partir de ahí pues activamos el protocolo de coordinación con las demás instancias de seguridad. Me comuniqué con el general Laureano Carrillo de manera telefónica y acordamos pues hacer recorridos de vigilancia sobre los edificios públicos, no solamente los de seguridad, sino el centro de gobierno, etcétera, ¿no? Así ustedes lo documentaron al transcurso del día, ¿no? Los patrullajes que se han estado realizando, y pues bueno, hasta ahí es la información que tenemos. Sí reforzamos las comandancias del municipio, de la policía municipal.
2: Luis N., de 22 años, fue detenido en la comunidad de Acuitlapilco, Tlaxcala, por presuntos delitos contra la salud durante un operativo de la Secretaría de Seguridad Ciudadana y la Marina. El sujeto intentó huir al recibir la indicación de detenerse. Tras ser asegurado, le localizaron envoltorios con una sustancia con características de cristal. La defensa de Antonio N., exsecretario de Seguridad de Atlixco, señaló presuntas inconsistencias en la carpeta que lo vincula por abuso de autoridad, incumplimiento de un deber legal y cohecho. Su abogado pidió revisar el caso ante autoridades estatales y federales. Agua de Puebla puso en operación una nueva toma de agua potable en el Hospital General de la Zona Norte Bicentenario de la Independencia, con capacidad para más de 450 camas. La obra busca garantizar abasto continuo y presión adecuada. Cámaras de seguridad captaron el momento en que un vecino chocó contra el domicilio de otra persona en la colonia Solidaridad, provocando el derribo del portón del inmueble. No hubo lesionados. Se solicita del apoyo de la ciudadanía para localizar a María de los Ángeles Sánchez Sánchez, conocida como Angie, locutora de radio en Tepeaca. Fue vista por última vez en la zona de la China Poblana y se perdió comunicación con ella desde el domingo 23 de agosto. En información de última hora, Graciela Domínguez Nava rindió protesta como gobernadora interina de Sinaloa, luego de desempeñarse como secretaria de Educación Estatal. La nueva mandataria es señalada como cercana a Rubén Rocha Moya. Hasta aquí la información en el radar correspondiente de las 12 horas. Actualmente en la ciudad de Puebla hay una temperatura de 23 grados en la consola Dual Rubio. Le informó Rafa Crespo. Que tenga un excelente día.
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1: Ya son las 12 del día con 8 minutos, amigos de la Grupera, ya lo sabes, andamos dominando todas las calles de la ciudad de Puebla, así que nos vamos a enlazar contigo, Chivis, adelante.
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1: 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Así que le mandamos por allá un saludo para toda la bandera. 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
1: Ya son las 12:15.
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0: 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Soy Silvia Nava, la traviesa en cabina, mi querido Johnny, el JR, así que vámonos porque Modatelas ya está en Explanada Puebla. ¡Vámonos!
3: ¡Vámonos, Chivis! 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La verdad es que, como siempre lo hemos comentado, ¿no? 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
1: Ya son las 12 del día con 34 minutos.
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16: Ya son las 12 del día con 39 minutos. Oye, te recuerdo, a la 1 en punto viene la pregunta de la tarde, así que no te la pierdas.

La rola se llama Eres Minada con Yuridia. Aquí a través de la grupera La Mera Mera por acá. 10 horas, ¿qué tal, mi Johnny? ¿Cómo andamos? Muy buena tarde. Oye, dice, mándale saludo para la familia Chantrés Lezama. Y ponte una canción de voz de mando, por favor, la de Cenicienta para Guadalupe Chantrés, de parte de su papá, que la ama mucho. Saludos y bendiciones. Gracias por hacerse acompañar de la grupera La Mera Mera. También por acá dice Millón, ¿qué tal? ¿Cómo andamos? Muy buena tarde, saludos y bendiciones. Oye, mándale saludo para mi hermano el Winnie. Él te anda escuchando en Santa Lucía de parte de su hermana la Cuchufleta. Y también para Taller Malmol, ¿ok? Ahí le mandamos también el saludo para allá, para toda la bandera del Taller Mármol Mate. Un abrazo, buena tarde, saludos y bendiciones. Las 12:42.

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1: Ya son las 12 del día con 46 minutos.
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0: las 12:55. Saludamos de ese lado. ¿Qué vale? ¿Cómo andamos?
1: Hola, hola, guapísimo.
0: Hola, corazón. ¿Cómo estás?
1: ¿Cómo andas?
0: Bien, bien, bien.
1: Aquí saludando a las estrellas.
0: ¿Verdad que sí? Es lo que digo, oye, no manches. ¡Qué milagrazo! ¡Qué milagrazo! ¿Qué vale? ¿Cómo andamos? ¡Buena tarde!
2: Buenas tardes, buenas tardes, buenas tardes, buenas tardes, mi Johnny.
0: ¿Qué onda?
2: Ay, mandan un saludo fuerte a Manuelito, que ya entró a trabajar a Walmart.
0: ¡Órale!
2: ¡Ay, qué leche galleta! Y un saludo para ese chan que anda chambeando afuera.
0: ¡Ya estás, carnal!
2: Anda chambeando con su mamá, Angelitos, de parte de Pimiento Trujillo.
0: ¡Ya estás, carnal! ¡Saludos y bendiciones! Y muy buena tarde. Oye, recuerda, a la una viene la pregunta de la tarde, así que no te lo pierdas. Y de una vez prepara el celular, porque la respuesta va a través del 22-21-23-45-99 o 22-12-66-47-80. 12-56.
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1: Se instalarán 400 postes de alumbrado con botón de pánico en Puebla capital. ¿Qué tal? Muy buenas tardes. Los saluda con mucho gusto Rafa Crespo en el radar informativo correspondiente a las 13 horas, en donde le informamos sobre lo más relevante generado hasta este último momento. Y es que de aquí a que termine el año, se terminarán de instalar los 400 postes de alumbrado con botón de pánico en diferentes puntos de la ciudad, con una inversión de 11 millones de pesos, además de los 35 postes inteligentes. Esto lo informó el alcalde Pepe Chedraui.
2: Están poniendo apenas, están conectándose, todavía no hay resultados, apenas están en prueba, tienen 15 días o 10 días, algunos todavía no se han terminado de instalar, son 35 postes los que están poniendo, vienen 400 postes más, no son inteligentes, son de alumbrado, vamos a dirigirlos a los paraderos de mayor circulación, vamos a llamarlo así, entonces también estamos en eso, pero todavía no tenemos resultados porque apenas están poniendo.
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1: No se olvide de adquirir los tradicionales chiles en nogada del Monasterio Santa Clara del Sagrado Corazón. Degústalos todos los domingos, ya solo queda el 30 de agosto y el 6 de septiembre. Para que no te lo pierdas, los puedes visitar en la calle Oriente número 9, Colonia Centro, en Atlixco, Puebla. Hay servicio para llevar, pero tú tendrás que llevar tu recipiente. Puedes contactarlos al 244-445-1240, así que no te lo puedes perder. La diputada local Fedra Suriano Corrales pidió no politizar amparos que presentan actores políticos, pues si hay delitos que perseguir, estos tienen que ser investigados por la Fiscalía General del Estado. El Centro Comunitario México Imparable será construido en los campos del seminario, con una inversión bipartita de 140 millones de pesos entre los gobiernos municipal y estatal. El proyecto incluirá canchas, skatepark, teatro al aire libre y gimnasios. Esto lo informó el presidente municipal, Pepe Chedraui. El próximo 30 de agosto se realizará el segundo concurso Chile en Nogada con sabor a Izúcar a las 11 horas en la Plaza de la Constitución de Izúcar de Matamoros, con venta de chiles en nogada y mezcal, además de actividades culturales. Hasta aquí la información en este radar informativo de las 13 horas. Actualmente en la ciudad de Puebla hay una temperatura de 24 grados. En la consola, don Martín Tapia, le informó Rafa Crespo. Que tenga un excelente día.
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2: La 1:05 PM, ya nos arrancamos con la pregunta de la tarde. La pregunta de la tarde dice: ¿qué pretextos dirías para no prestar tu coche? ¿Qué pretextos dirías con tal de no prestar tu

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1: Ya son las 1:07. Te recuerdo la pregunta de la tarde. ¿Qué pretextos darías para no prestar tu coche? 1:08, ya cambió.

0: La 1:10 p.m. Estamos en la pregunta de la tarde. Recuerda, el teléfono sonando en cabina con tu respuesta 2221-234599. Y además también tenemos el 2212-664780. La pregunta de la tarde, ahí te va. ¿Qué pretexto darías para no prestar tu coche? Todos tenemos una amistad que luego llega y te dice: oye, préstame tu coche el fin de semana. Oye, me lo prestas, es que voy a no sé dónde. Oye, nomás voy aquí adelante a llevar unas cosas, no sé, me lo préstamelo. Y luego sale contraproducente porque dicen por ahí que el que mete paz saca más. Así que la pregunta de la tarde, recuerda, dice lo siguiente: ¿qué pretexto darías para no prestar tu coche? La respuesta 2221-234599. ¿Qué vale?
1: ¿Qué onda, mijo TR?
0: ¿Qué onda? Saludos, carnal.
1: Mira, yo no pondría ningún pretexto.
0: Derecha la flecha.
1: Simplemente le diría la verdad. ¿Sabes qué onda, carnal? Discúlpame, pero el carro no lo presto.
0: Chanclas.
1: Si quieres, te coopero para que pidas un Uber, lo que sea, pero el carro no te lo presto. Gracias.
0: ¿Sabes qué va a hacer ese brother? Es capaz de quedarse con la cooperación para el Uber. Y se va a patín del diablo, no puede ser. Hola, hola, ¿qué tal? ¿Cómo andamos? Buena tarde.
2: La mejor respuesta para no prestar el coche es que se descompuso o lo mandé a lavar.
0: Pero te va a decir que lo espera.
2: No, más explicación.
0: Te va a decir, no, mira, lo espero. Ya me lo llevo limpio, ya para qué lo... No, ¿para qué?
3: Hola, buenas tardes.
0: ¿Qué onda? Buenas tardes.
3: Mi auto diría que anda mal de los frenos. Saludos.
0: Saludos y bendiciones y muy buena tarde.
4: Ser directos.
0: Ok.
4: No los cuidas.
0: Nada.
4: O la otra, es que le anda tronando la espiroqueta de la chafaldrana.
0: ¿Sabes qué pasa, carnal? Que se le desconfiguró el hardware. Neta, es el hardware. El hardware que va en el cuerpo, dice, de válvulas, ahí en el hardware.
5: Se anda calentando, como yo.
0: Ay, mi amor. Eso ya es otra cosa, carnal, no robes. Eso ya, en lugar de parecer pretexto, va a parecer propuesta. Y te va a decir justamente lo que andaba buscando, compadre.
5: Que se anda calentando, como yo.
0: ¿Ve? Así te van a decir.
6: Buenas tardes, JR. Pretexto: no está verificado, no tiene gasolina, no tiene batería.
0: No tiene llantas.
6: Tiene fotomultas.
0: ¿Y?
6: Y me anda buscando la policía.
0: ¡No! ¡No puede ser, oye! ¡No, no puede ser! ¿Qué pasó ahí? Me anda buscando a la policía, ¿sabes qué? Se me cayeron las placas, oye. ¿Sabes qué? No te la vengo debiendo. Se me cayeron las placotas ahí en la calle, en la inundación. No dice nada, oye. No se oye nada. ¿Qué vole?
7: ¿Qué onda? ¿Qué onda? Buenas tardes.
0: ¿Qué rollo?
7: Yo te diría, el carro ni la mujer no se presta.
0: Pero te pidieron el carro, carnal. ¡No manches! Nada más dile: oye, ¿sabes qué onda? El carro no se presta. Hola, ¿qué tal, mi Johnny? ¿Cómo andamos? Muy buena tarde. Oye, saludos para la familia Coca, Coladera, que andan en la rota. Órale, pues. Ahí le mandamos saludos y bendiciones. Recuerda la pregunta de la tarde, dice: ¿qué pretexto darías para no prestar el coche? Aquí a través de la grupera por acá. Hola, ¿qué tal? ¿Cómo andamos? Muy buena tarde. ¿Quién se reporta?
8: Buenas tardes, JR. Está en el taller y okay, que por el momento no se lo puedo prestar.
0: Sobres.
8: Y que es una de las cosas que no me gusta prestar. Muchas gracias, JR.
0: De nada. Saludos y bendiciones. Además, tomen en cuenta, y esto la verdad es que sí se los voy a decir a título personal, porque me pasó. Por andar pidiendo prestado, entendí que el coche más caro es el prestado. Siempre que pides algo prestado, se le descompone, se te poncha la llanta, se queda sin batería. En mi caso, a mí me tocó chocar, nomás imagínate. Desde ahí entendí que el carro más caro es el prestado. Dije, no, la verdad es que no. Y ahora, si no hay, a patrulla, oye, la neta. 1:15 p.m, recuerda. El teléfono sonando en cabina 2221-234599. Y también tenemos el 2212-664780. La pregunta de la tarde dice: ¿qué pretexto darías para no prestar tu coche? Aquí a través de la grupera, la mera mera.
9: El JR.
0: Ahí están los invasores de Nuevo León, se llama. Nomás los recuerdos, ¿eh? Ya nomás uno cierra los ojos y dice, ay, nanta, los monstruos. Ya son las 1:16.

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La 1:33 se llama la rola, una razón para odiarte, que a través de la grupera la mera mera. Oye, vámonos con la respuesta a la pregunta de la tarde. La pregunta de la tarde dice, híjole, la verdad que dejaremos de...

0: dejaremos de ser mexicanos, ¿verdad? Pretextos nos sobran. ¿Qué pretexto darías para no prestar el auto? El teléfono sonando en cabina 2221-234599 y 2212-664780 a la hora.
1: Creo que el carro a nadie se le presta.
0: A nadie.
1: Si lo prestas, ya lo perdiste.
0: Así es.
1: Saludos.
0: Hola, carnal, saludos. Hola, hola.
2: Buenas tardes.
0: Hola, buenas tardes.
2: Yo la verdad le diría que pues no es mío, que simplemente me lo prestó mi novio.
0: Órale, pues.
2: Así, para que no estén molestando.
0: Ya está, saludos y bendiciones, sí, buenas tardes. Hola, ¿qué tal?
1: Me llevo al taller porque se me desvió el carro.
0: Ya estás, carnal, ok, puro pretexto, machín, puro pretexto chido.
3: ¿Qué dice mi Johnny? ¿Qué dice mi Johnny?
0: ¿Qué onda?
3: Te dicen que sí. El fin de semana te lo prestan. Ya llega el fin de semana y te dicen.
0: No se crea.
3: Que lo agarró su hermano y que lo descompuso. Que por eso no te lo pueden prestar.
0: Qué malos son, ¿verdad?
3: Son malos.
0: Malos y marros, dicen por ahí. Hola, hola.
4: Buenas tardes, buenas tardes.
0: ¿Qué onda?
4: Pues yo le diría: el carro, el teléfono, ¿y? No se prestan. Así de sencillo. Hay saludos para el maestro Ray del Servicio Juárez.
0: Ya estás, carnal. Saludos y buena tarde. Hola, hola.
5: ¿Cómo estás? Buenas tardes.
0: ¿Yo?
5: Acá dando lata, viejo.
0: Ah, jamás, jamás.
5: Mira, yo con el negocio que tengo, luego, pues si lo necesito, les pido.
0: Ok.
5: Y me dicen, híjoles, es que anda mal de la suspensión. Es que la llanta, es que entonces le ponen miles de peros.
0: Es que sí es difícil.
5: Y hay los que dicen, sí, pero nada más cuídamelo, ¿no? O hay los que te dicen, definitivamente, ¿sabes qué? La neta, no presto, no nada.
0: Y es que luego si hay banda que no los cuido, y luego te das cuenta, ¿no? Digo, o es un carnal que tiene mucha lana, o realmente la nave es prestada. ¿Por qué? Porque se vuela a los topes, le acelera al por mayor, se pasan los semáforos. No, es todo un show ese brother. 1:35 PM, recuerda que estamos en la pregunta de la tarde.

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0: La una de la tarde con 45 minutos. Hola, hola.
1: ¿Qué tal, mi Johnny? Buenas tardes.
0: ¿Qué onda, Germán?
1: Desde Tlaxcalita la Bella.
0: ¡Saludos!
1: Híjole, yo le diría, ¿qué crees, amigo? Voy en carretera, voy para el tal lado.
0: ¡No manches! Pero te cachan que andas mintiendo, no puede ser posible esa mentira. 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Consulta términos y condiciones con tu asesor de servicio certificado Chevrolet Angelópolis. 1:46, regresamos con la pregunta de la tarde. De mientras me voy a lanzar a corte. Ya regreso.
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25: La 1:52 y ya nos vamos, amigos de la grupera. Muy buena tarde, pero antes de irnos, hola, hola.
26: Así es, mi JR, yo le diría, está rozando una llanta y ni siquiera lo he podido revisar. Y el carro que no tiene obstáculos es el ajeno.
25: Sí.
26: Es el ajeno, mi JR, a mí me pasó.
25: Y luego te das cuenta en la calle, te digo, se vuelan todo lo que pueda haber. Tú te vas así bien relax, todo tranquilo, y el que pasa, pones, es prestado, sí.
27: Buenas tardes, JR.
25: Hola.
27: Yo sí lo prestaría y le diría, ve a mi casa, ya que estando ahí, le prestaba, pero a mi carrito que me trajeron los Reyes Magos.
25: ¡Qué malo! Eso le pasa por no especificar cuál carro quería, la neta.
28: Hola, JR.
25: ¡No!
28: Para los que apreciamos los carros son como las mujeres, no se prestan para nada.
25: Jamás en la vida.
28: Así que si no tienes carro, pues a caminar, carnal. Saludos.
25: Así como dijeron por ahí, carnal, si tienes tele, ahí te ves, si no tienes coche, a caminar.
29: Ese muñeco.
25: Ese muñeque.
29: Tardes calurosas de martes.
25: Tardes negras.
29: Aquí andamos escuchándote del lado sur.
25: Gracias.
29: Excelente tarde, mi Johnny.
25: Igual tú, carnal. Saludos y bendiciones. Y muy buena tarde. Mis amigos de la grupera, ya me voy. Pórtense bonito. Te quedas con la Travia aquí a través de la grupera, la mera mera. Yo regreso en punto de las 9:00 p.m. Porque también por la noche tenemos buena música, además también tenemos pasado presente y también tenemos purititititita complacencia mera mera en el Échamela. Siendo la 1:54 p.m, los aplausos son para ti. Pórtense bonito, échenle muchas ganas, ahí te voy a dejar este rolón. Oye nomás.
30: Mucho respeto hasta el cielo.
25: Luis Ángel el Flaco.
30: Jason Jiménez.
25: Se llama el aventurero. Muy buenas tardes, soy Johnny el JR. Hasta el ratito, bye bye.

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1: Muy buena tarde, buen provecho, ya son la 1:57.
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1: El sindicato de trabajadores de la Volkswagen redujo su demanda a un incremento global de salario y prestaciones. Buenas tardes, soy Antonio Zamora y este es el radar con la información generada hasta este momento. Y en información de última hora, el sindicato de trabajadores de la Volkswagen redujo su demanda a un incremento global de 11.63%, esto dentro de salario y prestaciones. Este miércoles a las 11 de la mañana vence el emplazamiento a huelga en la Volkswagen Puebla, mientras continúan las negociaciones para evitar el estallamiento. Un estudio sugiere que consumir videos fragmentados y con cambios rápidos de escena podría dificultar la retención de información y favorecer un olvido más rápido. Los investigadores señalan que aún se necesita más evidencia sobre sus efectos a largo plazo. Nogada en el Cuexcomate, evento con causa a beneficio de adultos mayores de Cáritas Puebla. Se realizará del 4 al 6 de septiembre. El menú de 6 tiempos con maridaje tendrá un costo de 3.500 pesos y cupo para 35 personas por día. Y en información deportiva, el equipo mexicano de karate ya se encuentra en Costa Rica para participar en el campeonato panamericano de esta especialidad, sub-12, sub-14, cadetes y juveniles, que se realizará del 26 al 30 de agosto.
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1: El Ayuntamiento de San Pedro Cholula informó que la Feria Milenaria 2026 será organizada directamente por el gobierno municipal. La asignación de espacios inicia este 25 de agosto y se mantendrán las tarifas aplicadas durante el 2025. Antes de que termine el año, se instalarán 400 postes alumbrado con botón de pánico en distintos puntos de Puebla, con una inversión de 11 millones de pesos, además de 35 postes inteligentes. Esto lo informó el presidente municipal, Pepe Chedraui. La temperatura en la capital poblana es de 22 grados centígrados. Siguen en sintonía de 5 Radio, en la consola digital Martín Tapia, en el radar informó Antonio Zamora. Que tengan una excelente tarde.
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5: ¿Qué tal, amigos de la Grupera? Soy Silvia Nava la Traviesa y andamos con toda la actitud a través de la Grupera 89.3 con toda la buena vibra, toda la energía. Así que vámonos a disfrutar porque esto es la Grupera 89.3.
0: Silvia Nava.

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0: Ya a las 2:13 a través de la Grupera 89.3. Bueno, pues vámonos con más. 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Así que bienvenidos en este momento, señores, los acompaño hasta las 6:00 p.m. con más música. Viene el cambalache, viene de todo, así que lo único que usted tiene que hacer es dejarse fluir, dejarse llevar, dejarse, obviamente, en este momento, que la vida vaya, fluya, y vamos a empezar en este momento. No, a las 4 hacemos un shotcito, ¿no? Sí, 4 martesito, a las 4 un shotcito, sí, ¿no? La neta, la Netflix cae bien, la neta cae bien, si me gusta la idea. Así que mientras tanto, aquí te platico qué onda con el espectáculo, qué onda con el Edwin Cass, que anda muy metido ahí en la casa de los famosos. Te voy a platicar eso, te voy a platicar chismecitos, notas. Bueno, ahora sí, traemos cargados de información este momentazo, ¿ok? Así que vámonos con más. Acabas de escuchar Andy Bere con qué ganas de no verte nunca más. También escuchaste La Casetera con La Gata Bajo la Lluvia y Calibre 50 con Mi Problema, ¿ok? Así que vámonos, ya son las 12:14 a través de la Grupera 89.3. Vámonos al corte, volvemos. Soy Silvia Nava la Traviesa. Buenas tardes, entre nubladas y no nubladas. Hace calor, no hace calor. Bueno, ya sabes que en Puebla el clima está más loco que tu ex. Entonces, así que aguanta, vara. Vámonos, las 12:14. No le cambies, mejor súbele.
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32: Todos quisieran una como ella.
33: Qué jovencita tan simpática.

0: ha sido tendencia en redes sociales el día de hoy porque él es muy amigo de Ese Pérez. Ese Pérez es un participante de la Casa de los Famosos, que es influencer y que desde el inicio lo está apoyando. De hecho, cuando entró, las palabras de ánimo fueron de Edwin Cass y todo este rollo. Pues para no hacerte el cuento largo, si no sigues la Casa de los Famosos, resulta que está medio aburrida, es lo que dicen. Entonces están nominando a los que serían muebles, los que no hacen nada, y entre ellos llevarían al exilio, que es donde no hay privilegios, donde no tienen agua caliente, donde la van a pasar medio mal para hacer contenido. Y se fue este tal Ese Pérez. Entonces, pues, el problema es que él es medio, pues, medio extraño, porque se estaba subiendo en un tabique, se creía ahí muy, que estaba haciendo contenido, toda la cosa, y la verdad es que no es mueble, yo sí no considero que sea mueble, no da contenido divertido ni nada, pero es el que causa ahí peleas y todo ese rollo. Y resulta que se encañonó el Edwin Cass y dijo, ah, no, qué mala onda, porque además hoy es su cumpleaños del Ese Pérez. Entonces, estando en el exilio, no va a poder tener fiesta de cumpleaños, ni felicitaciones, ni nada. Entonces, el otro dijo, qué poca manera, se pasaron de lanza, pues así es el juego, pues juguemos. A tono de amenaza, Edwin Cass dijo, ah, esas vamos, sobres. Ahora les va la mía casi, casi. Así que, pues, a ver qué pasa. Yo creo que sí está muy preocupado por su amigo Edwin Cass. Pero, pues, Edwin, tú, mira, ni te enganches ni nada. Tú a hacer conciertos, que eso sabes hacer bastante bien. Oye, que de repente hacer casas, hacer... Ay, además les pintó dedo. ¡Les pintó dedo! ¡Ah, qué cosa! ¡No, hombre! Está muy rudo el Edwin Cass. No, hombre, sigue sacando temazos. Que este te motive, mi querido Edwin Cass, a sacar un temazo. A un temazo que digas, este va porque me cayeron mal y ahora va con todo. No manches, es que el Edwin Cass, canción que canta, canción es buenísima. Entonces, pues sí, les pintó dedo a la Casa de los Famosos. Sas, culebra ponzoñosa. Así nomás el coraje del Edwin Cass. Pero bueno, vámonos mientras tanto con más música. Dice por acá, Traisa, porfa, le puedes mandar saludos para Ray, que es su cumpleaños. Felicidades, Ray. Y si la otra visita, me puedes poner la cumbia, la cumbita de Grupo Escala. Déjame ver si la tengo, corazón. Claro que sí. Dice, oye, me puedes poner la canción de Grupo Firme, la del final del día. Ahorita la ponemos en las complacencias, que empiezan a las 3, el de Échamelas. Así que ustedes súper pendiente, ¿vale? Así que vámonos rapidísimo al corte comercial. Regresamos con más música en esto que es las horas más traviesas de la radio por el día de hoy. Ahora.
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Ya las 2:40 a través de la Grupera 89.3. Vete preparando, ve calentando motores y veme diciendo qué canción vas a querer a las 3 de la tarde. Dime cuál se te antoja, cuál es esta mera merengues. Y a las 4 nos echamos un shotcito, ¿no? Un shotcito tranquilo, un shotcito rico. Así que si ahorita está en la calle, de verdad, cuídese mucho. Está haciendo calor, está nublado, pero de repente sale el sol. De repente, yo le recomiendo que si va a lavar, lave. Usted lave. Yo siento que hoy no va a llover. Ay, dieta, que hay un diluvio, ¿no? Pues según esto, según lo que dice el, donde hacen el clima. Ay, dicen que va a estar, estamos a 25 grados centígrados con una sensación térmica de 30, santo Dios. Ahora sí estoy viendo el de Puebla, el otro día del día y la de Campeche. Pero ahorita sí, 25 grados centígrados, pero hay una sensación térmica de 30. La máxima será de 26, o sea que estamos llegando ya casi a la máxima. No hay probabilidad de lluvia, hay solamente el 8% de probabilidad de lluvia. Y pues bueno, ahí está. Entonces se supone que hay muy poquita probabilidad de que llueva, entonces usted lave. Yo que usted lavaba, la verdad, o sea, no total, ¿no? Pues ya le corre y la mete rápido, nada más cuidado porque luego se apesta, pero usted piénsele, usted lave, yo le digo que lave. Así que ahora los 22:12, 66:47, 80. A ver, vamos a ver en Campeche, porque el otro día me la dejaron aquí en Campeche. Yo no sé quién va a ir a Campeche de mis compañeros, pero pues que no manche, que avise. Y yo acá diciendo que a las 8 de la noche teníamos, ¿qué? 32 grados centígrados. Yo dije, no sea payaso. A ver, en Campeche, que es donde creo que Diosito lo dejó ahí el horno prendido. Supuestamente en Campeche están a 33 grados con una sensación térmica de 38 y la van a alcanzar la máxima de 34. O sea, imagínate, no va a llover en Campeche. Entonces, no, maquillú. La neta, sí hace calorcito, está rico el día, así que aproveche. Y pues bueno, es martes, no le recomiendo una fría, es muy, muy temprano para una fría. Así que usted relájese y mejor llévesela con agüita de horchata. Así que vámonos, las 2:42, llega Limosnera de Cariño a través de la Grupera.

0: Las 2:45. 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Mientras tanto, vámonos al corte, regresamos, no le cambies.
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1: Ya son las 2:59, nos vamos rapidísimo al corte informativo Radar para que sepas qué está pasando en Puebla, México y el mundo, y ve mandando tu audio para saber qué canción vamos a poner en el Échamelas, ¿ok? Así que repórtate al 2212-664780, 2221-234599. Así que vámonos, llega Ayúdame de los dos de Tamaulipas a través de La Grupera 89.3, así que no le cambies, mejor súbele.

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1: Localizan sin vida a tres jóvenes desaparecidos en Chignahuapan, autoridades investigan. Son las 3 de la tarde y estas son las noticias más importantes al momento. Hallazgo en Chignahuapan, localizaron sin vida a tres jóvenes que estaban reportados como desaparecidos en aquel municipio, entre ellos Gaby Arroyo N. y Reina Isamar N. Autoridades ya realizan las investigaciones correspondientes. En Huamantla se registra un fuerte operativo del Ejército Mexicano, Guardia Nacional y Fiscalía General de la República en un predio del barrio San Lucas, en el municipio de Huamantla, en el estado de Tlaxcala. De manera preliminar, estaría relacionado con una investigación por presunto narcomenudeo. La zona permanece bajo resguardo. Autoridades municipales de Tlaxcala señalan que los archivos municipales allá en Tlaxcala, solo 20% de los municipios ha cumplido con ordenar sus archivos para la entrega-recepción, informó Mayra Vázquez Velázquez. El incumplimiento puede generarle sanciones. En información internacional de espectáculos, falleció Dolly Parton, murió a los 80 años la cantante Dolly Parton, leyenda de la música country con más de 6 décadas de trayectoria y éxitos como Jolene. Su familia confirmó el deceso. Efectos de El Niño desde el espacio, nuevos mapas muestran menores concentraciones de clorofila en el Pacífico ecuatorial entre 2025 y 2026, reflejando cambios fitoplancton y posibles impactos en la cadena alimentaria marina. Reservas de oro, el oro gana peso en las reservas de América Latina ante la incertidumbre económica y geopolítica. Brasil liderea, seguido de Venezuela y México. El detalle de esta información en la multiplataforma Red Ciudadana, en redes sociales de arroba la red 5 radio, en el portal de noticias redciudadana.mx y en radio en el 1120 de amplitud modulada, donde todo el día hay noticias y reportes de usted en vivo. En Radar le informa Girat Aguilar Miranda, en la operación Martín Tapia.
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3: Compa Edwin, ¿qué dice mi compa flaco?
4: Fíjese bien.
3: Viejo,

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1: Vámonos con más música, dice.
2: Hola, Teresita, muy buenas tardes. Excelente martes. Un gusto escucharte. Ojalá pudieras poner a Muy Bobadilla con Tus Mentiras, por favor.
1: Rolón, rolón. Así que vámonos. Llega Muy Bobadilla con Tus Mentiras a través de La Grupera 89.3. Tú dime cuál quieres escuchar en esto que es Échamelas con La Traviesa. ¡Súbele! 3:10. ¡Bomba, Muy Bobadilla!

0: Grupero 89.3 y dice...
1: Hola, Trevi, que tengas un bonito turno y qué gusto escucharte en este horario. Gracias, y yo digo que a lo mejor al S. Pérez lo mandaron al exilio por quererse pelear con Massad y por hablar feo de Flor. Saluditos, Trevi.
0: Saluditos, sí, la verdad es que sí se puso loco, la verdad. Y luego sí cae mal, o sea, yo sé que Edwin está ahí, no sé, a lo mejor apoyándolo, pero ay, sí cae gordito, o sea, sí cae mal, o sea, así que digan, o sea, qué bien me cae, pero bueno, así que la decisión es del público, y mira, está bien metido el Edwin Cass en el tema de la casa de los famosos. Así que mientras tanto, vámonos al corte comercial. De regreso nos piden la canción de Tengo Claro de Banda MS y Alfredo Olivas. Claro que sí, chiquititas, cómo no, con todo gusto. Así que mientras tanto, ¿cuál otra ponemos? Regresando también del corte comercial, y dice así.
2: Hola, Trevisa, muy bonito martes. ¿Me puedes poner la de Demencia de Junior H? Saluditos y que tengas un hermoso martes de parte de tu fan número 5, Jaciel.
0: Gracias, mi Jaciel hermoso. Así que vámonos a través de la Grupera 89.3. El corte, volvemos. Llega Banda MS, llega Junior H y llega muchos más. Así que no te despegues en Échamelas con la Traviesa.
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0: ¡Vámonos! 3.25.

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0: Hola, Travi, buenas tardes. Espero que te encuentres muy, muy bien. Amiga, aquí andamos reportándonos. Un fan aquí reportándose. Quiero comentar que se me puedas complacer con una canción. Nuestra canción de la mafia, Cuando me querías, te la dedico. Le mando un beso.
1: Un beso, corazón, y por acá.
2: Travisita, buenas tardes. Puedes complacer con la canción Cuánto la amo, cuánto la extraño, de Gali Galeano. Muchas gracias, saluditos.
1: Saluditos, corazón. Así que vámonos. Llega primero la mafia y después Gali Galeano.

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1: Tres cuarenta y cuatro.

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22: Hola, traviesita, buenas tardes. Oye, ¿me puedes poner la de Suspiros del Coyote y su banda, por favor?

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1: Continúan los trabajos de bacheo en Puebla. Muy buenas tardes, esta es la información más importante generada hasta este momento. El gobierno de Pepe Chedraui avanza con trabajos de bacheo en la colonia popular Emiliano Zapata, al sur de Puebla capital, para mejorar la movilidad. Las labores se realizaron sobre la calle Jalisco, entre Avenida Nacional y calle Tlaxcala. Un hombre de 70 años murió y tres personas resultaron heridas por impactos de arma de fuego durante un presunto robo a casa-habitación en Santo Tomás, Huayotlipan. Autoridades mantienen un operativo en la zona. En más de la información, la presidenta municipal de Atlixco, Ariadna Ayala, compartió que realizará un recorrido por París, la Plaza de la Concordia y Berlín, en Alemania. Esto como parte de las actividades del Festival Valle de Catrinas.
2: En este gigante de acero el día de hoy salen nuestras catrinas monumentales. Estamos felices, emocionados a llevar el corazón de Atlixco a través del arte, de la magia, de los colores, de la maravilla que pueden hacer las manos atlixquenses. ¿Y a dónde creen que van? Se van a París, se van a la Plaza de la Concordia en torno a un festival internacional gastronómico en donde van a participar 60 países y de ahí se van a Berlín. Se van a Alemania en el marco del festival, por supuesto, Valle de Catrinas, marca registrada, propiedad del pueblo, como tiene que ser.
1: 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Se registró un accidente en la autopista México-Puebla a la altura del kilómetro 85, donde dos vehículos chocaron en un carril de alta. Solo se reportan daños materiales, pero hay tráfico en la zona. Tome precauciones. El clima en estos momentos es de 24 grados. Hasta aquí la información. Lo invito a que no se despegue de Cinco Radio, comunicación efectiva. En la consola, Martín Tapia. En el radar le informó Mariana Meneses. Muy buenas tardes.
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3: ¿Qué tal, amigos de La Grupera? Soy Silvia Nava La Traviesa y andamos con toda la actitud a través de La Grupera 89.3 con toda la buena vibra, toda la energía. Así que vámonos a disfrutar porque esto es La Grupera 89.3.

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1: Ya son las 4:11 a través de la Grupera 89.3, así que vámonos con más y vámonos en este momento porque tenemos shots, así que venos diciendo qué canción quieres y quedó en el tintero, ahorita la ponemos en el shot, no te preocupes, faltaba más, faltaba menos. Saludos para Don Abel y Tavo, que están bien trabajadores, saludos, oigan. Dice también por acá, porfa, me puedes poner la canción de Banda MS, la de Tu Postura, te estamos escuchando en el barrio de La Preciosa en Amozoc, ok, ahorita la ponemos. Dice, saludos desde la cocina de Vero, podrían poner la canción de Amor Regresa Ya de Grupo Cual, ahorita la ponemos aunque sea en el shot, les late, así que vámonos con más a través de la Grupera 89.3, las 4:12. Soy Silvia Nava, la traviesa,
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1: Vámonos con los shots, y dice:
2: hola, Cross, buenas tardes. Oye, ¿me puedes poner la canción de los Bibis, Vestida de Blanco, por favor? Dedicada para ti, corazón hermoso. Te mando un beso.
1: Ay, mi Crunch, tan hermoso siempre. Así que vámonos con los Bibis, Vestida de Blanco. La verdad es que qué bonita canción. Y dice así en el shot. ¡Súbele! Súbele, súbele, súbele, súbele, súbele, que es el shot. Así que yo sé que lo quieres escuchar. Yo sé que en este momento quieres cantarla. Yo lo sé. Así que 22-12-66-47-80, 22-21-23-45-99. Y dice así.

0: Colmar Shots a través de la grupera y dice:
1: hola, hola, hermosa traviesa, a ver si me puedes complacer con algo de Aaron y su grupo Ilusión, con la canción de Llora mi corazón. Saludos desde Huejotzingo.
0: Ok, llega Aaron y su grupo Ilusión y dice así:

0: buenas tardes. Oye, nos
1: hola.
0: Estamos con la canción de Dile de Magna Ejecutiva. Escuchando. Gracias,
1: amiguitos. Esta es una señora rola, un rolón desodorante de bolita para ti.

0: más música. Y dice por acá los Watts 2212-664780.
1: Hola, traviesa, muy buenas tardes. Que tengas un excelente turno. ¿Me puedes poner la de Bronco? Nunca voy a olvidarte, por favor.
0: Nunca voy a olvidar.
1: Gracias, saludos a todos.
0: Oigan, que va a estar Bronco en Puebla y no te la puedes perder. Así que vámonos, y dice así.

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0: 4:40, seguimos con más Shot. Sí, dice.
1: Buenas tardes, mi lucerito. Hola. Que tengas un excelente martes.
0: Gracias.
1: Y por eso comenzar con la canción. ¿Verdad que duele? Ese himno, por favor.
0: Ay, ¿verdad que duele? Es lo que dice Grupo Signo en el Shot y dice así.

0: buena rola, güey.
1: Travisita, ¿me puedes poner el shot de Patrulla 81 a la antigüita? Gracias, buena tarde.
0: A la antigüita de Patrulla 81, déjame ver si la tengo de este lado, a través de la Grupera 89.3, así que vámonos, 22-12-66-47-80-22-21-23-45-99. Con Patrulla 81 no la tengo, a ver si la tengo acá. No la tengo, corazón, solamente la tengo con calibre 50, podemos poner eso si quieres, y dice así...

con más. Llega ahora Los Invasores de Nuevo León con Nomás Los Recuerdos a través del Agrupero 89.3. Soy Silvia Nava, la traviesa. Buenas tardes.

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1: Riña en bosques de San Sebastián deja una persona fallecida. ¿Qué tal? ¿Cómo le va? Le saluda con muchísimo gusto su servidor Max López al micrófono para informarle en este radar de las 17 horas que elementos de la Policía Municipal y el Ejército resguardan la zona tras una presunta riña entre vecinos en bosques de San Sebastián, Puebla, que dejó una persona fallecida. Peritos realizan las diligencias correspondientes. Puebla se prepara para vivir el Encuentro Nacional de Mezcal Puebla 2026 de 3 al 6 de septiembre en el Centro de Convenciones William O. Jenkins, que será sede de una celebración que reunirá tradición, sabor y orgullo poblano. Especialistas de la Brigada de Vigilancia Animal de la Secretaría de Seguridad Ciudadana resguardaron un búho enano que llegó con dificultades para volar a un domicilio en la colonia San Simón, Ticumac, en Benito Juárez, Ciudad de México. El ave fue entregada por vecinos tras un reporte ciudadano.
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1: Artesanos, artistas y cocineras invitan a disfrutar el 29 y 30 de agosto el Festival Calpulli Texcomali en San Martín Texmelucan, que llega a su edición 16 con el maíz como eje central. La presidenta Claudia Sheinbaum anunció que a partir del 14 de septiembre comenzará la integración de comités de salud para el bienestar en 24 estados como parte de la expansión de consultorios de IMSS Bienestar. En los espectáculos, Juanes y otros artistas deportistas lanzaron Marea Viva, una campaña que busca recaudar 15 mil millones de pesos para reconstruir viviendas afectadas por el terremoto de Colombia del 10 de agosto. Vuelca tractocamión cargado con tierra sobre la carretera federal Atlixco-Puebla a la altura del kilómetro 20 en Santa Ana Acosautla, en la conocida curva de la herradura. No se reportan personas lesionadas. El monasterio de Santa Clara del Sagrado Corazón de Jesús le invita a adquirir sus tradicionales chiles en nogada. Degústelos todos los domingos de agosto y el domingo 6 de septiembre. Visítalos en calle 8 Oriente, número 9, Colonia Centro, en Atlixco, Puebla. Cuentan con servicio para llevar. También puedes comunicarte al 244-445-1240. El clima hasta este momento es de 24 grados centígrados. Le invito a que continúe en sintonía de 5 Radio a través de todos nuestros canales de información. En los controles, Martín Tapia. Para el radar le informó Max López. Excelente tarde.
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0: Ya son las 5:23 a través de la Grupero 89.3, así que vámonos, 5:23, y seguimos con el Machot. Dime qué shot quieres escuchar.
1: Buenas tardes, Silvana de la Traviesa. Me
0: puse
1: la canción, la de los Recoditos, mi último deseo para todos tus redescuchos del 89.3. Y te escuchamos aquí en mi zona de San Francisco.
0: Y dice así en el shot.

0: Buenas tardes, amigo JR. ¿Me puedes poner a Valentín y Salde? La de Vete Ya, por favor. Saludos a la familia Sánchez.
1: Se ve que está escuchando, ¿eh? Se nota. Al menos que le haya cambiado la voz al JR, no creo. No, no, Vete Ya, Valentín Elizalde. Y dice así.

0: entrevista, si ¿sí podías poner el show de que fuimos, porfa, de la banda MS?
1: ¡Que fuimos!
0: Gracias, Carmencita, linda tarde.
1: Gracias a ti, corazón, no manches, qué rolón.

shots. Dime qué canción quieres escuchar a través de la Grupera 89.3. Llega Banda San Miguel, Mi Destino Fue Creerte, 528. ¿Cómo no? Vámonos.

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0: saludo a Mariano Ochoa con eso que fue Te Mandé a la Goma a través de la Grupo 89.3. ¿Qué dice los Watts?
1: ¿Me puedes poner el shot de Prometiste de los Alameños de la Sierra?
0: Prometiste de los Alameños de la Sierra. Así que vámonos a través de la Grupo 89.3. Ay, déjame ver si la tengo de este lado. Los Alameños de la Sierra. Uy, no la tengo. ¿Cómo cree usted? Ah, prometiste. Con razón no la encontraba. ¿Ay, qué le puse? ¿Prometo? Ay, no, y traviesa, ¿qué te pasa hoy? ¿Qué está pasando contigo, preciosísima? Así que vámonos, prometiste a través de la Grupo 89.3, los Alameños de la Sierra. En el shot, mientras tanto, dime tú qué shot quieres escuchar.

0: corte comercial, regresamos. Dime tú qué shot quieres a través de la grupera.
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Ya solamente 5 minutos nos separan de las 6 de la tarde y ya conoces la vanidosa. 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Así que vámonos con más música. Llega a los Cardenales de Nuevo León con El Sol No Regresa cuando faltan 5 para las

Señores, con esto me despido. Muchas gracias. Primero Dios, si Dios nos lo permite y tú también. Nos escuchamos mañana en punto de las 10 de la mañana. Cuídate mucho, soy muy feliz. Y a la vida hay que verle la otra vía. Eso es mucho, pero mucho más divertido. Soy Silvia Nao, la traviesa. Bye, bye.

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1: 6:00 p.m. en punto. Este es el informativo Radar con la información más importante de la última hora. La SEP habilitó la plataforma Educación Superior 2026 con más de 37,000 lugares disponibles en universidades públicas sin examen ni cuotas de ingreso. El ISTEP celebrará 45 años con un concierto del violonchelista Carlos Prieto, informó Fritz Glockner, secretario de Arte y Cultura del Estado de Puebla. El recital será el próximo 27 de agosto a las 18 horas en el Museo Internacional del Barroco. Este viernes 28 de agosto, artesanas y emprendedores locales ofrecerán sus productos de 9 de la mañana hasta las 2 de la tarde en la Secretaría de Bienestar de Puebla, en la colonia Humboldt. En San Felipe Huayotlipan fueron entregados 9,012 canastas alimentarias a 2,248 familias durante la jornada integral por amor a las familias, encabezada por José Luis García Parra. También se otorgaron 10,000 apoyos de 6,000 pesos a cuidadores de pacientes con cáncer. Aficionados del Club Puebla se dieron cita en el restaurante El Triángulo para la firma de autógrafos de Matías Tomás, Eduardo Navarro, Alberto Herrera y Lucas Camilo. El clima hasta este momento.